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0: Hoy meditamos los misterios gozosos del Santo Rosario.
1: Los misterios gozosos del Rosario nos llaman a contemplar la encarnación de nuestro Señor, el misterio del Dios con nosotros, su cercanía, habitando nuestra vida, recreándola y elevándola al Padre. Nos alegran con la esperanza, el gozo de lo que está por venir, el anuncio del amanecer de la gloria transformadora que nos regala Jesús. Por la señal de la Santa Cruz, de nuestros enemigos, líbranos, Señor Dios nuestro, en el nombre del Padre, y del Hijo, y del Espíritu Santo. Amén.
2: Creo en Dios, Padre Todopoderoso, Creador del cielo y de la tierra. Creo en Jesucristo, su único Hijo, nuestro Señor, que fue concebido por obra y gracia del Espíritu Santo, nació de Santa María Virgen, padeció bajo el poder de Poncio Pilato, fue crucificado, muerto y sepultado, descendió a los infiernos, al tercer día resucitó de entre los muertos, subió a los cielos y está sentado a la derecha de Dios Padre Todopoderoso. Desde allí ha de venir a juzgar a los vivos y a los muertos. Creo en el Espíritu Santo, la Santa Iglesia Católica, la comunión de los santos, el perdón de los pecados, la resurrección de la carne y la vida eterna. Amén.
0: Contemplamos el primer misterio gozoso, la encarnación del Hijo de Dios.
1: Al sexto mes, el ángel Gabriel fue enviado por Dios a una ciudad de Galilea llamada Nazaret, a una virgen desposada con un hombre llamado José, de la estirpe de David. El nombre de la virgen era María.
3: Madre del cielo, líbranos de todo temor que nos paraliza, nos frena y nos impide dejarnos llevar por las inspiraciones del Espíritu Santo. Danos tu sí, el sí fiel, confiado, que se presta y que se compromete, para así poder llenar este mundo del amor del Padre, empezando por los últimos. Que de tu mano abracemos la voluntad de Dios, dejándole a Él toda duda paralizante, confiando en que nuestro sí dará frutos y aumentará la esperanza en un mundo más sano y justo.
4: Padre nuestro que estás en el cielo, santificado sea tu nombre, venga a nosotros tu reino, hágase tu voluntad en la tierra como en el cielo.
1: Danos hoy nuestro pan de cada día, perdona nuestras ofensas como también nosotros perdonamos a los que nos ofenden, y no nos dejes caer en la tentación, y líbranos del mal. Amén.
4: Dios te salve María, llena eres de gracia, el Señor es contigo. Bendita tú eres entre todas las mujeres, y bendito es el fruto de tu vientre Jesús.
1: Santa María, Madre de Dios, ruega por nosotros pecadores, ahora y en la hora de nuestra muerte. Amén.
4: Dios te salve María, llena eres de gracia, el Señor es contigo. Bendita tú eres entre todas las mujeres, y bendito es el fruto de tu vientre, Jesús.
1: Santa María, Madre de Dios, ruega por nosotros pecadores, ahora y en la hora de nuestra muerte. Amén.
4: Dios te salve María, llena eres de gracia, el Señor es contigo. Bendita tú eres entre todas las mujeres, y bendito es el fruto de tu vientre, Jesús.
1: Santa María, Madre de Dios, ruega por nosotros pecadores, ahora y en la hora de nuestra muerte. Amén.
4: Dios te salve María, llena eres de gracia, el Señor es contigo. Bendita tú eres entre todas las mujeres, y bendito es el fruto de tu vientre, Jesús.
1: Santa María, Madre de Dios, ruega por nosotros pecadores, ahora y en la hora de nuestra muerte. Amén.
4: Dios te salve María, llena eres de gracia, el Señor es contigo. Bendita tú eres entre todas las mujeres, y bendito es el fruto de tu vientre, Jesús.
1: Santa María, Madre de Dios, ruega por nosotros pecadores, ahora y en la hora de nuestra muerte. Amén.
4: Dios te salve María, llena eres de gracia, el Señor es contigo. Bendita tú eres entre todas las mujeres, y bendito es el fruto de tu vientre, Jesús.
1: Santa María, Madre de Dios, ruega por nosotros pecadores, ahora y en la hora de nuestra muerte. Amén.
4: Dios te salve María, llena eres de gracia, el Señor es contigo. Bendita tú eres entre todas las mujeres y bendito es el fruto de tu vientre Jesús.
2: Santa María, Madre de Dios, ruega por nosotros pecadores, ahora y en la hora de nuestra muerte. Amén.
4: Dios te salve María, llena eres de gracia, el Señor es contigo. Bendita tú eres entre todas las mujeres y bendito es el fruto de tu vientre Jesús.
2: Santa María, Madre de Dios, ruega por nosotros pecadores, ahora y en la hora de nuestra muerte. Amén.
4: Dios te salve María, llena eres de gracia, el Señor es contigo. Bendita tú eres entre todas las mujeres y bendito es el fruto de tu vientre Jesús.
2: Santa María, Madre de Dios, ruega por nosotros pecadores, ahora y en la hora de nuestra muerte. Amén.
4: Dios te salve María, llena eres de gracia, el Señor es contigo. Bendita tú eres entre todas las mujeres y bendito es el fruto de tu vientre Jesús.
2: Santa María, Madre de Dios, ruega por nosotros pecadores, ahora y en la hora de nuestra muerte. Amén.
3: Gloria al Padre, y al Hijo, y al Espíritu Santo, como era en el principio, ahora y siempre, por los siglos de los siglos. Amén.
2: Oh Dios, cuyo unigénito, con su vida, muerte y resurrección, nos mereció el premio de la eterna salvación, concédenos, te rogamos, que meditando estos misterios en el Sacratísimo Rosario de la Virgen María, imitemos lo que contienen y alcancemos lo que prometen. Por el mismo Jesucristo nuestro Señor. Amén.
0: Contemplamos el segundo misterio gozoso, la visita de la Virgen Santísima a su prima Isabel.
2: En aquellos días María se puso en camino y fue a prisa a la región montañosa, a una ciudad de Judá. Entró en casa de Zacarías y saludó a Isabel. Y sucedió que en cuanto Isabel oyó el saludo de María, saltó de gozo el niño en su seno, e Isabel quedó llena de Espíritu Santo y exclamando a voz en grito, dijo: «Bendita tú entre las mujeres y bendito el fruto de tu seno».
3: Madre del Encuentro, hoy necesitamos que nos vengas a visitar a nuestra casa, como lo hiciste con tu prima Isabel, como ocurrió en aquel encuentro gozoso, que podamos compartir nuestras alegrías más entrañables. Que tu presencia renueve nuestros hogares, que por momentos parecen haberse olvidado de ti, y que juntos podamos dar gloria a Dios por las maravillas que hace en nosotros, tan pequeños, tan necesitados de su brazo fuerte, con el cual levanta a todos los caídos, de su misericordia que nos acompaña de generación en generación.
4: Padre nuestro que estás en el cielo, santificado sea tu nombre, venga a nosotros tu reino, hágase tu voluntad en la tierra como en el cielo.
2: Danos hoy nuestro pan de cada día, perdona nuestras ofensas como también nosotros perdonamos a los que nos ofenden, y no nos dejes caer en la tentación, y líbranos del mal. Amén.
4: Dios te salve María, llena eres de gracia, el Señor es contigo. Bendita tú eres entre todas las mujeres, y bendito es el fruto de tu vientre Jesús.
2: Santa María, Madre de Dios, ruega por nosotros pecadores, ahora y en la hora de nuestra muerte. Amén.
4: Dios te salve María, llena eres de gracia, el Señor es contigo. Bendita tú eres entre todas las mujeres, y bendito es el fruto de tu vientre Jesús.
2: Santa María, Madre de Dios, ruega por nosotros pecadores, ahora y en la hora de nuestra muerte. Amén.
4: Dios te salve María, llena eres de gracia, el Señor es contigo. Bendita tú eres entre todas las mujeres, y bendito es el fruto de tu vientre Jesús.
2: Santa María, Madre de Dios, ruega por nosotros pecadores, ahora y en la hora de nuestra muerte. Amén.
4: Dios te salve María, llena eres de gracia, el Señor es contigo. Bendita tú eres entre todas las mujeres, y bendito es el fruto de tu vientre Jesús.
2: Santa María, Madre de Dios, ruega por nosotros pecadores, ahora y en la hora de nuestra muerte. Amén.
4: Dios te salve María, llena eres de gracia, el Señor es contigo. bendita tú eres entre todas las mujeres, y bendito es el fruto de tu vientre, Jesús.
2: Santa María, Madre de Dios, ruega por nosotros pecadores, ahora y en la hora de nuestra muerte. Amén.
4: Dios te salve María, llena eres de gracia, el Señor es contigo. Bendita tú eres entre todas las mujeres, y bendito es el fruto de tu vientre, Jesús.
2: Santa María, Madre de Dios, ruega por nosotros pecadores, ahora y en la hora de nuestra muerte. Amén.
4: Dios te salve María, llena eres de gracia, el Señor es contigo. Bendita tú eres entre todas las mujeres, y bendito es el fruto de tu vientre, Jesús.
2: Santa María, Madre de Dios, ruega por nosotros pecadores, ahora y en la hora de nuestra muerte. Amén.
4: Dios te salve María, llena eres de gracia, el Señor es contigo. Bendita tú eres entre todas las mujeres, y bendito es el fruto de tu vientre, Jesús.
2: Santa María, Madre de Dios, ruega por nosotros pecadores, ahora y en la hora de nuestra muerte. Amén.
4: Dios te salve María, llena eres de gracia, el Señor es contigo. Bendita tú eres entre todas las mujeres, y bendito es el fruto de tu vientre, Jesús.
2: Santa María, Madre de Dios, ruega por nosotros pecadores, ahora y en la hora de nuestra muerte. Amén.
4: Dios te salve María, llena eres de gracia, el Señor es contigo. Bendita tú eres entre todas las mujeres, y bendito es el fruto de tu vientre, Jesús.
2: Santa María, Madre de Dios, ruega por nosotros pecadores, ahora y en la hora de nuestra muerte. Amén.
3: Gloria al Padre, y al Hijo, y al Espíritu Santo, como era en el principio, ahora y siempre, por los siglos de los siglos. Amén.
2: Oh Dios, cuyo unigénito, con su vida, muerte y resurrección, nos mereció el premio de la eterna salvación, concédenos, te rogamos, que meditando estos misterios en el Sacratísimo Rosario de la Virgen María, imitemos lo que contienen y alcancemos lo que prometen. Por el mismo Jesucristo nuestro Señor. Amén.
0: Contemplamos el tercer misterio gozoso, el nacimiento del Niño Dios en el pobre portal de Belén.
2: Sucedió que por aquellos días salió un edicto de César Augusto ordenando que se empadronase todo el mundo. Este primer empadronamiento tuvo lugar siendo Cirino gobernador de Siria. Iban todos a empadronarse, cada uno a su ciudad. Subió también José desde Galilea, de la ciudad de Nazaret, a Judea, a la ciudad de David, que se llama Belén, por ser él de la casa y familia de David, para empadronarse con María, su esposa, que estaba encinta. Y sucedió que mientras ellos estaban allí, se le cumplieron los días del alumbramiento, y dio a luz a su hijo primogénito, le envolvió en pañales y le acostó en un pesebre porque no tenían sitio en el alojamiento.
3: María, Madre de Dios, tú que llevaste en tu seno a Jesús, ayúdanos a confiar en que, impulsados por el Espíritu Santo, podremos colaborar con el reino que tu Hijo inauguró en este mundo. Un reino de luz en medio de la oscuridad, de justicia en medio de tantos atropellos, de gozo en medio de tantos dolores. San José, tú que supiste cuidar de la Sagrada Familia, intercede ante el Padre para que podamos ser custodios de las personas y de toda la creación, que podamos ser pesebre y así albergar en nuestro entorno al Salvador del mundo.
4: Padre nuestro que estás en el cielo, santificado sea tu nombre, venga a nosotros tu reino, hágase tu voluntad en la tierra como en el cielo.
2: Danos hoy nuestro pan de cada día, perdona nuestras ofensas como también nosotros perdonamos a los que nos ofenden, y no nos dejes caer en la tentación, y líbranos del mal. Amén.
4: Dios te salve María, llena eres de gracia, el Señor es contigo, bendita tú eres entre todas las mujeres, y bendito es el fruto de tu vientre, Jesús.
2: Santa María, Madre de Dios, ruega por nosotros pecadores, ahora y en la hora de nuestra muerte. Amén.
4: Dios te salve María, llena eres de gracia, el Señor es contigo, bendita tú eres entre todas las mujeres, y bendito es el fruto de tu vientre, Jesús.
2: Santa María, Madre de Dios, ruega por nosotros pecadores, ahora y en la hora de nuestra muerte. Amén.
4: Dios te salve María, llena eres de gracia, el Señor es contigo. Bendita tú eres entre todas las mujeres, y bendito es el fruto de tu vientre, Jesús.
2: Santa María, Madre de Dios, ruega por nosotros pecadores, ahora y en la hora de nuestra muerte. Amén.
4: Dios te salve María, llena eres de gracia, el Señor es contigo. Bendita tú eres entre todas las mujeres, y bendito es el fruto de tu vientre, Jesús.
2: Santa María, Madre de Dios, ruega por nosotros pecadores, ahora y en la hora de nuestra muerte. Amén.
4: Dios te salve María, llena eres de gracia, el Señor es contigo. Bendita tú eres entre todas las mujeres, y bendito es el fruto de tu vientre, Jesús.
2: Santa María, Madre de Dios, ruega por nosotros pecadores, ahora y en la hora de nuestra muerte. Amén.
4: Dios te salve María, llena eres de gracia, el Señor es contigo. Bendita tú eres entre todas las mujeres, y bendito es el fruto de tu vientre, Jesús.
2: Santa María, Madre de Dios, ruega por nosotros pecadores, ahora y en la hora de nuestra muerte. Amén.
4: Dios te salve María, llena eres de gracia, el Señor es contigo. Bendita tú eres entre todas las mujeres, y bendito es el fruto de tu vientre, Jesús.
2: Santa María, Madre de Dios, ruega por nosotros pecadores, ahora y en la hora de nuestra muerte. Amén.
4: Dios te salve María, llena eres de gracia, el Señor es contigo. Bendita tú eres entre todas las mujeres, y bendito es el fruto de tu vientre, Jesús.
2: Santa María, Madre de Dios, ruega por nosotros pecadores, ahora y en la hora de nuestra muerte. Amén.
4: Dios te salve María, llena eres de gracia, el Señor es contigo. Bendita tú eres entre todas las mujeres, y bendito es el fruto de tu vientre, Jesús.
2: Santa María, Madre de Dios, ruega por nosotros pecadores, ahora y en la hora de nuestra muerte. Amén.
4: Dios te salve María, llena eres de gracia, el Señor es contigo. Bendita tú eres entre todas las mujeres, y bendito es el fruto de tu vientre, Jesús.
2: Santa María, Madre de Dios, ruega por nosotros pecadores, ahora y en la hora de nuestra muerte. Amén.
3: Gloria al Padre, y al Hijo, y al Espíritu Santo, como era en el principio, ahora y siempre, por los siglos de los siglos. Amén.
2: Oh Dios, cuyo unigénito, con su vida, muerte y resurrección, nos mereció el premio de la eterna salvación, concédenos, te rogamos, que meditando estos misterios en el Sacratísimo Rosario de la Virgen María, imitemos lo que contienen y alcancemos lo que prometen. Por el mismo Jesucristo nuestro Señor. Amén.
0: Contemplamos el cuarto misterio gozoso, la presencia de Jesús en el templo.
2: Cuando se cumplieron los 8 días para circuncidarle, se le dio el nombre de Jesús, como lo había llamado el ángel antes de ser concebido en el seno. Cuando se cumplieron los días de la purificación de ellos, según la ley de Moisés, llevaron a Jesús a Jerusalén para presentarle al Señor, como está escrito en la ley del Señor. Todo varón primogénito será consagrado al Señor, y para ofrecer en sacrificio un par de tórtolas o 2 pichones, conforme a lo que se dice en la ley del Señor.
3: María, Madre del Consuelo, ayúdanos a presentar a tu Hijo en el templo de los corazones de las personas que tenemos a nuestro alrededor, ancianos, enfermos, otros sin fuerzas para seguir y también muchos enojados, llenos de ira y rencor. Que ninguna vida quede sin sentido, olvidada, ignorada. Que, guiados por el Señor de la vida, podamos celebrar todo fin con la esperanza de un nuevo comienzo.
4: Padre nuestro que estás en el cielo, santificado sea tu nombre, venga a nosotros tu reino, hágase tu voluntad en la tierra como en el cielo.
2: Danos hoy nuestro pan de cada día, perdona nuestras ofensas como también nosotros perdonamos a los que nos ofenden, y no nos dejes caer en la tentación y líbranos del mal. Amén.
4: Dios te salve María, llena eres de gracia, el Señor es contigo. Bendita tú eres entre todas las mujeres y bendito es el fruto de tu vientre Jesús.
2: Santa María, Madre de Dios, ruega por nosotros pecadores, ahora y en la hora de nuestra muerte. Amén.
4: Dios te salve María, llena eres de gracia, el Señor es contigo. Bendita tú eres entre todas las mujeres y bendito es el fruto de tu vientre Jesús.
2: Santa María, Madre de Dios, ruega por nosotros pecadores, ahora y en la hora de nuestra muerte. Amén.
4: Dios te salve María, llena eres de gracia, el Señor es contigo. Bendita tú eres entre todas las mujeres y bendito es el fruto de tu vientre Jesús.
2: Santa María, Madre de Dios, ruega por nosotros pecadores, ahora y en la hora de nuestra muerte. Amén.
4: Dios te salve María, llena eres de gracia, el Señor es contigo. Bendita tú eres entre todas las mujeres y bendito es el fruto de tu vientre Jesús.
2: Santa María, Madre de Dios, ruega por nosotros pecadores, ahora y en la hora de nuestra muerte. Amén.
4: Dios te salve María, llena eres de gracia, el Señor es contigo. Bendita tú eres entre todas las mujeres y bendito es el fruto de tu vientre Jesús.
2: Santa María, Madre de Dios, ruega por nosotros pecadores, ahora y en la hora de nuestra muerte. Amén.
4: Dios te salve María, llena eres de gracia, el Señor es contigo. Bendita tú eres entre todas las mujeres y bendito es el fruto de tu vientre Jesús.
2: Santa María, Madre de Dios, ruega por nosotros pecadores, ahora y en la hora de nuestra muerte. Amén.
4: Dios te salve María, llena eres de gracia, el Señor es contigo. Bendita tú eres entre todas las mujeres y bendito es el fruto de tu vientre Jesús.
2: Santa María, Madre de Dios, ruega por nosotros pecadores, ahora y en la hora de nuestra muerte. Amén.
4: Dios te salve María, llena eres de gracia, el Señor es contigo. Bendita tú eres entre todas las mujeres y bendito es el fruto de tu vientre Jesús.
2: Santa María, Madre de Dios, ruega por nosotros pecadores, ahora y en la hora de nuestra muerte. Amén.
4: Dios te salve María, llena eres de gracia, el Señor es contigo. Bendita tú eres entre todas las mujeres y bendito es el fruto de tu vientre Jesús.
2: Santa María, Madre de Dios, ruega por nosotros pecadores, ahora y en la hora de nuestra muerte. Amén.
4: Dios te salve María, llena eres de gracia, el Señor es contigo. Bendita tú eres entre todas las mujeres y bendito es el fruto de tu vientre Jesús.
2: Santa María, Madre de Dios, ruega por nosotros pecadores, ahora y en la hora de nuestra muerte. Amén.
3: Gloria al Padre, y al Hijo, y al Espíritu Santo, como era en el principio, ahora y siempre, por los siglos de los siglos. Amén.
2: Oh Dios, cuyo unigénito, con su vida, muerte y resurrección, nos mereció el premio de la eterna salvación, concédenos, te rogamos, que meditando estos misterios en el Sacratísimo Rosario de la Virgen María, imitemos lo que contienen y alcancemos lo que prometen. Por el mismo Jesucristo nuestro Señor. Amén.
0: Contemplamos el quinto misterio gozoso: el niño Jesús perdido y hallado en el templo.
2: Sus padres iban todos los años a Jerusalén a la fiesta de la Pascua. Cuando tuvo 12 años, subieron ellos como de costumbre a la fiesta y al volverse pasados los días, el niño Jesús se quedó en Jerusalén sin saberlo sus padres. Y sucedió que al cabo de 3 días le encontraron en el templo sentado en medio de los maestros, escuchándoles y preguntándoles. Todos los que le oían estaban estupefactos por su inteligencia y sus respuestas.
3: Madre de la esperanza, nadie mejor que tú para comprender el dolor de la ausencia, pero tú supiste guardar todo en tu corazón. Tú no perdiste la fe, sino que gracias a ella te mantuviste en pie y la compartiste con los primeros discípulos. Te pedimos que nos regales tu fe, que cuando sintamos que perdimos todo, tomados de tu mano, creamos en tu Hijo. Él se esconde de nuestra vista para ser encontrado en el templo que es cada persona, en el templo de la vida comunitaria, en el templo de la creación.
4: Padre nuestro que estás en el cielo, santificado sea tu nombre, venga a nosotros tu reino, hágase tu voluntad en la tierra como en el cielo.
2: Danos hoy nuestro pan de cada día, perdona nuestras ofensas como también nosotros perdonamos a los que nos ofenden, y no nos dejes caer en la tentación, y líbranos del mal. Amén.
4: Dios te salve María, llena eres de gracia, el Señor es contigo, bendita tú eres entre todas las mujeres, y bendito es el fruto de tu vientre Jesús.
2: Santa María, Madre de Dios, ruega por nosotros pecadores, ahora y en la hora de nuestra muerte. Amén.
4: Dios te salve María, llena eres de gracia, el Señor es contigo, bendita tú eres entre todas las mujeres, y bendito es el fruto de tu vientre Jesús.
2: Santa María, Madre de Dios, ruega por nosotros pecadores, ahora y en la hora de nuestra muerte. Amén.
4: Dios te salve María, llena eres de gracia, el Señor es contigo, bendita tú eres entre todas las mujeres, y bendito es el fruto de tu vientre Jesús.
2: Santa María, Madre de Dios, ruega por nosotros pecadores, ahora y en la hora de nuestra muerte. Amén.
4: Dios te salve María, llena eres de gracia, el Señor es contigo, bendita tú eres entre todas las mujeres, y bendito es el fruto de tu vientre Jesús.
2: Santa María, Madre de Dios, ruega por nosotros pecadores, ahora y en la hora de nuestra muerte. Amén.
4: Dios te salve María, llena eres de gracia, el Señor es contigo, bendita tú eres entre todas las mujeres, y bendito es el fruto de tu vientre Jesús.
2: Santa María, Madre de Dios, ruega por nosotros pecadores, ahora y en la hora de nuestra muerte. Amén.
4: Dios te salve María, llena eres de gracia, el Señor es contigo, bendita tú eres entre todas las mujeres, y bendito es el fruto de tu vientre Jesús.
2: Santa María, Madre de Dios, ruega por nosotros pecadores, ahora y en la hora de nuestra muerte. Amén.
4: Dios te salve María, llena eres de gracia, el Señor es contigo, bendita tú eres entre todas las mujeres, y bendito es el fruto de tu vientre Jesús.
2: Santa María, Madre de Dios, ruega por nosotros pecadores, ahora y en la hora de nuestra muerte. Amén.
4: Dios te salve María, llena eres de gracia, el Señor es contigo, bendita tú eres entre todas las mujeres, y bendito es el fruto de tu vientre Jesús.
2: Santa María, Madre de Dios, ruega por nosotros pecadores, ahora y en la hora de nuestra muerte. Amén.
4: Dios te salve María, llena eres de gracia, el Señor es contigo, bendita tú eres entre todas las mujeres, y bendito es el fruto de tu vientre Jesús.
2: Santa María, Madre de Dios, ruega por nosotros pecadores, ahora y en la hora de nuestra muerte. Amén.
4: Dios te salve María, llena eres de gracia, el Señor es contigo, bendita tú eres entre todas las mujeres, y bendito es el fruto de tu vientre Jesús.
2: Santa María, Madre de Dios, ruega por nosotros pecadores, ahora y en la hora de nuestra muerte. Amén.
3: Gloria al Padre, y al Hijo, y al Espíritu Santo, como era en el principio, ahora y siempre, por los siglos de los siglos. Amén.
2: Oh Dios, cuyo unigénito, con su vida, muerte y resurrección, nos mereció el premio de la eterna salvación, concédenos, te rogamos, que meditando estos misterios en el Sacratísimo Rosario de la Virgen María, imitemos lo que contienen y alcancemos lo que prometen. Por el mismo Jesucristo nuestro Señor. Amén. Finalizamos rezando por las intenciones del Santo Padre. Padre nuestro que estás en el cielo, santificado sea tu nombre. Venga a nosotros tu reino, hágase tu voluntad en la tierra como en el cielo.
4: Danos hoy nuestro pan de cada día, perdona nuestras ofensas, como también nosotros perdonamos a los que nos ofenden. No nos dejes caer en tentación, líbranos del mal. Amén.
2: Dios te salve María, llena eres de gracia, el Señor es contigo. Bendita tú eres entre todas las mujeres, y bendito es el fruto de tu vientre Jesús.
4: Santa María, Madre de Dios, ruega por nosotros pecadores, ahora y en la hora de nuestra muerte. Amén.
2: Dios te salve María, llena eres de gracia, El Señor es contigo, bendita tú eres entre todas las mujeres, y bendito es el fruto de tu vientre, Jesús.
4: Santa María, Madre de Dios, ruega por nosotros pecadores, ahora y en la hora de nuestra muerte. Amén.
2: Dios te salve María, llena eres de gracia, el Señor es contigo, bendita tú eres entre todas las mujeres, y bendito es el fruto de tu vientre, Jesús.
4: Santa María, Madre de Dios, ruega por nosotros pecadores, ahora y en la hora de nuestra muerte. Amén.
2: Gloria al Padre, al Hijo y al Espíritu Santo,
4: como era en un principio, ahora y siempre, por los siglos de los siglos. Amén.

Señor de la creación, tú nos diste la tierra fecunda y con ella nuestro pan de cada día, como signo de tu amor y providencia. Hoy reconocemos con dolor que millones de hermanos y hermanas siguen padeciendo hambre, mientras tantos bienes se desperdician en nuestras mesas.

despierta en nosotros una nueva conciencia, que aprendamos a agradecer cada alimento, a consumir con sencillez, a compartir con alegría y a cuidar los frutos de la tierra como un don tuyo, destinado a todos, no solo a unos pocos. Padre bueno, haznos capaces de transformar la lógica del consumo egoísta en una cultura de solidaridad. Nuestras comunidades promuevan gestos concretos, campañas de sensibilización, bancos de alimentos y un estilo de vida sobrio y responsable.

que nos enviaste a tu amado Hijo Jesús, pan partido para la vida del mundo. Danos un corazón nuevo, con hambre de justicia y sed de fraternidad.

que nadie quede excluido de la mesa común, y que tu Espíritu nos enseñe a mirar el pan no como un objeto de consumo, sino como un signo de comunión y cuidado. Amén.

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27: Sábado 16 de mayo. San Luis Orione, presbítero. Evangelio según San Juan. A la hora de pasar de este mundo al Padre, Jesús dijo a sus discípulos: «Les aseguro que todo lo que pidan al Padre en mi nombre, Él se lo concederá. Hasta ahora no han pedido nada en mi nombre. Pidan y recibirán, y tendrán una alegría que será perfecta. Les he dicho todo esto por medio de parábolas. Llega la hora en que ya no les hablaré por medio de parábolas, sino que les hablaré claramente del Padre. Aquel día ustedes pedirán en mi nombre, y no será necesario que yo ruegue al Padre por ustedes, ya que Él mismo los ama, porque ustedes me aman y han creído que yo vengo de Dios. Salí del Padre y vine al mundo. Ahora dejo el mundo y voy al Padre». El Evangelio de San Juan pone en boca de Jesús, después de la cena de Pascua, algunas indicaciones sobre la oración. En este caso, sobre la oración de petición. Él nos invita a pedir al Padre en su nombre. Jesús habla a los discípulos de su Padre, un Padre que quiere a los discípulos porque ellos lo quieren a Él y creen que Jesús salió de Dios. Nosotros podemos experimentar el amor porque Dios nos ha amado primero y de un modo incondicional. Lo que Jesús dice a los discípulos nos lo podemos aplicar también hoy nosotros. Por eso la oración para los cristianos es tan importante. Ponernos en la presencia de Dios, nuestro Padre, agradeciéndole su amor incondicional y comunicándole nuestras necesidades con el convencimiento de que atenderá nuestras súplicas si las hacemos en nombre de Jesús. Orar es sentirnos en comunión con Jesús y con nuestro Padre Dios, que nos regalan el don del Espíritu, que no es negado a nadie que lo pide con fe y humildad.

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Recordemos que no existe una iglesia ideal y pura separada de la tierra, sino encarnada en la historia. Su santidad consiste en el hecho de que Cristo vive en ella y sigue entregándose por medio de la pequeñez y la fragilidad de sus miembros.

0: Hola, hola, buenas, buenas, ¿cómo estamos? ¿Cómo estamos caminando este tramo final del tiempo pascual? Dios quiera que estemos muy bien, pero por sobre todo en paz y en familia y gozando de muy buena salud. Nosotros, felices y animados por contar con tu escucha y acompañamiento, perseverando juntos en el amor incondicional a Dios y a nuestros hermanos. Nos acompaña en la puesta al aire y musicalización el señor Juan Flores. Hola Juancito, ¿cómo estás? Un gusto verte. También en la conducción de Soldados de Dios, el señor Carlos Parra. Hola Carlitos, bienvenido, un gusto verte nuevamente.
1: Hola Ernesto, la verdad que sí, es un gusto. Hola Juan. Y la verdad que es un gusto estar y gracias a los amigos de la radio por seguir en la sintonía en este tiempo pascual. Y qué bendición es caminar juntos y unidos en la escucha de la palabra de Jesús. Ese Jesús que nos enseña a amar a su manera, nos renueva, fortalece nuestro espíritu y da sentido a nuestras vidas. Y hoy tenemos un lindo desafío que nos propone su palabra, que nos dice: no son ustedes los que me eligieron a mí, sino yo el que lo elegí a ustedes, por lo que no debemos olvidar jamás esto, porque cuando olvidamos esto, somos nosotros los que nos ponemos por delante de Él, sin darnos cuenta, claro. Cuando nos olvidamos de esta verdad, en vez de seguir nosotros al Señor, sin querer, nos seguimos a nosotros mismos.
0: Qué bueno y profundo es lo que propone la palabra de hoy, Carlitos. Esto de tirarnos un poquito a la oreja diciendo que yo te llamé a vos, no que vos me llamaste a mí. Si yo te elegí a vos, yo te amé a vos primero, yo te llamé a la vida, ¿no? Y en cuántas oportunidades por ahí nuestro ego, nuestro orgullo nos hace pensar que somos determinada cosa, estamos en determinado lugar, en determinada situación o función o liderazgo, y desconocemos de dónde proviene ese lugar, digamos, ese destino que estamos experimentando. Y por ahí esta vanidad nos juega en contra, diciendo que llegamos nosotros por el propio esfuerzo, digamos, y que nadie intervino para que nosotros estemos en ese lugar o en esa situación. Así que pidamos esa gracia, ¿no?, de la humildad también, Carlitos, de esta mansedumbre en el corazón, de entender que muchos actuaron con el amor de Dios en sus corazones para que nosotros podamos experimentar también este amor de Dios en nosotros.
1: Así es. Animate, queremos conocerte. Manda tu mensaje a través del celular 3624-899-275 y contanos de qué barrio o ciudad nos estás escuchando. Podés escucharnos online a través de la página de la radio www.argentinaenlinea.com.ar, por Facebook FM Argentina-Chaco o a través del canal de YouTube, donde nos podrás ver y escuchar. Saludamos con alegría y gratitud en el corazón a los amigos de las distintas emisoras que con su entrega muestran a Jesús que es amor y esperanza. Además, los invitamos a seguir sus páginas web y conocer sus contenidos y seguirlas.
0: Saludamos a los amigos de la FM 103.7 Sendero de Coronel Durati, Chaco, a la radio Encuentro en el Valle de Catamarca, a la FM 89.5 Quirios de Santa Silvina, Chaco, a la FM 97.9 Radio Magna de Comodoro Rivadavia, a la FM 105.5 Radio La Misericordia de Barranqueras, a la 97.3 Radio Divina Providencia de Neuquén, a la 104.9 Santa María del Obispado de Jujuy, un saludo al amigo Fabián Echenique, a la FM 104.5 Morenita del Valle de Concepción Tucumán, a la FM 93.9 Radio del Carmen de Aguilares, Tucumán, a la FM 95.7 Buen Anuncio de Concepción del Uruguay y a la FM 91.1 Radio Novak de la Diócesis de Quilmes de la provincia de Buenos Aires. Por supuesto, damos la bienvenida a esta radio, que en realidad nos dan la bienvenida a ellos, a nosotros, así sí. Que a partir de este fin de semana ya van a poder empezar a escuchar nuestras voces, el mensaje de Dios, las distintas propuestas, distintas entrevistas. Así que en la persona de Norma Díaz, su directora, saludamos a todos los amigos y hermanos de la Diócesis de Quilmes, de la provincia de Buenos Aires.
1: A Radio Digital Catedral de La Rioja, a la FM 94.1 Tiempo de Dios de Santiago del Estero, a la Radio 6 de Enero de la Ciudad de Resistencia, a la Radio Señal Adyentes de Buenos Aires, a la FM 93.7 Manantial de la provincia de Formosa, Radio Fe Latina de la provincia de Buenos Aires, FM 102.5 Radio San Cayetano de Corrientes Capital, a la FM 97.5 Carvel de Itatí Corrientes, a la FM 95.7 Amistad de Capitán Sarmiento Buenos Aires, a la FM 87.9 Madre de Dios de la provincia de San Juan y a la Radio FM 105.9 Tupambaé de Posadas Misiones.
0: Saludamos a los amigos de la Radio de los Países Hermanos que nos acompañan en esta misión, a Radio Online Osana Radio Ecuador, a la FM 103.1 Carisma de Monteros, Bolivia, a la FM 93.5 Vianey, que están también de aniversario. Un saludo grande a los hermanos de Asunción, Paraguay, a la FM 106.9 La Auxiliadora de la localidad de Rivera de Uruguay, a Santa Rosa Radio TV en la FM 101.5 y en el 1500 AM de Lima, Perú, a Radio Cáritas Universidad Católica FM Online y en el 680 AM de Asunción, Paraguay, a los amigos de la emisora Mariana en el 1400 AM de la Comunidad Agustina de Bogotá, Colombia, a la FM 94.9, La Voz de la Misericordia del Estado de Zulia, Venezuela, a María Evangelizadora Radio de Nueva York, Estados Unidos, a la FM 88.1, Radio La Voz de María, Guayaquil, Ecuador, a Radio Emisión de Warsaw, Indiana, Estados Unidos, y damos la bienvenida y a su vez nos vamos abrazando en la escucha con los amigos y hermanos de Radio y TV Inmaculada de Winston, Estados Unidos. Un abrazo a su directora Seidy González, directora de esta radio, que con mucho amor, con mucho respeto, nos dieron la bienvenida. A partir de esta semana ya empezamos a compartir esta propuesta de Dios.

0: Y antes de empezar el programa de hoy, vamos a hacerlo como siempre, pidiendo la presencia del Espíritu Santo para que nos acompañe. Este Espíritu Santo, la tercera persona de la Santísima Trinidad, Dios mismo, el que se va a hacer presente porque donde dos o más se reúnen en su nombre, Dios está. Entonces, pidamos esta presencia más que nada en nuestros corazones, donde experimentamos una lucha interna, aunque nuestra mente y nuestro corazón tal vez deseen actuar correctamente, a menudo fallamos debido a nuestra naturaleza humana, ¿no? Y por supuesto por nuestras debilidades. Y en cierta manera recordemos también estas palabras de San Pablo, ¿no? Que decía que no hacía el bien que quería, sino el mal que no quería. Entonces vamos a pedir esta presencia del Espíritu Santo para fortalecer nuestro espíritu, nuestra conducta, también nuestra mirada de la vida, ¿no? Y de los objetivos que nos proponemos. Y para pedir esta presencia que nos oriente y que nos acompañe para realizar aquellas obras que son conformes a la voluntad de Dios, digamos juntos en el nombre del Padre, del Hijo y del Espíritu Santo. Amén. Amén. Ven Espíritu Santo, fortaléceme con tu gracia para que pueda ser dueño de mí mismo. Entra en todo mi ser con tu poder y ayúdame a dominar mis inclinaciones. No dejes que mis deseos y mis necesidades me lleven a usar o dañar a otros. Ven Espíritu Santo, porque contigo resistiré la fuerza de mis pasiones y no dejaré que me dominen. No quiero convertirme en esclavo de mis sentimientos, deseos y estados de ánimo. Hazme fuerte para que sea libre de verdad, libre para amar en todo momento. Dame un santo dominio de mí mismo, el dominio del amor, que sabe evitar lo que hace daño. Regálame poder sobre mis enemigos interiores, que a veces me seducen y me engañan. Ven Espíritu Santo, para que Jesús sea el Señor de todas mis inclinaciones. Amén.
1: Amén.
0: María, refugio de los pecadores,
1: ruega por nosotros.
0: San José, custodio de Jesús,
1: ruega por nosotros.
0: En el nombre del Padre, del Hijo y del Espíritu Santo. Amén. Amén.
1: A continuación te invitamos a que nos alimentemos con alegría de la palabra de Dios con el Evangelio del Día meditado por el Padre Rodrigo Aguilar.
2: En este sábado recemos con el Evangelio según San Juan, en el nombre del Padre y del Hijo y del Espíritu Santo. Jesús dijo a sus discípulos: «Les aseguro que todo lo que pidan al Padre, Él se lo concederá en mi nombre. Hasta ahora no han pedido nada en mi nombre. Pidan y recibirán, y tendrán una alegría que será perfecta. Les he dicho todo esto por medio de parábolas. Llega la hora en que ya no les hablaré por medio de parábolas, sino que les hablaré claramente del Padre. Aquel día ustedes pedirán en mi nombre, y no será necesario que yo ruegue al Padre por ustedes, ya que Él mismo los ama, porque ustedes me aman y han creído que yo vengo de ellos. Salí del Padre y vine al mundo. Ahora dejo el mundo y voy al Padre». Palabra del Señor. Ya a las puertas de la gran solemnidad que celebramos mañana, la ascensión del Señor a los cielos, con la cual celebraremos el triunfo definitivo de Jesús, el triunfo que también nos incluye a nosotros porque también de alguna manera nos ha llevado al cielo junto con Él. Escuchamos este lindo evangelio para terminar la semana. Les aseguro que todo lo que pidan al Padre, Él se los concederá en mi nombre. Jesús es nuestro abogado ante el Padre. Jesús, habiendo venido al mundo para estar con nosotros, habiéndonos amado hasta el extremo, habiéndonos abierto su corazón para que conozcamos la intimidad de Dios, la comunión profunda de amor infinito y eterno entre Dios Padre, Hijo y Espíritu Santo. No solo nos compartió ese amor y nos los derramó en nuestros corazones, sino también que nos concede que todo aquello que pidamos en su nombre, Él nos lo dará. ¿Y qué es lo mejor que podemos pedir al Señor en consonancia con lo que venimos meditando en los evangelios de esta semana? Algo del evangelio de hoy nos da la pista: pidan y recibirán y tendrán una alegría que será perfecta. Lo mejor que podemos pedirle al Señor es la alegría de saber que Él está presente en nuestras vidas, porque la peor tristeza, esa tristeza de la cual nos hablaba Jesús en esta semana, de la cual Jesús les hablaba a sus discípulos anticipándoles que con su ausencia iban a estar tristes, es la tristeza de no tener a Dios en el corazón, no aceptar su amor. La peor tristeza en nuestra vida, la peor tristeza de los que conoces y ves que andan por la vida como muertos vivos porque no comprenden para qué viven, o la tristeza de aquellos que parecen tenerlo todo pero no pueden terminar de encontrar la verdadera felicidad, es la tristeza finalmente de no aceptar el amor de Dios, de no encontrarlo, de buscarlo de mil maneras equivocadas sin poderlo hallar. Es la tristeza del hombre que vive para sí mismo. Es la tristeza del hombre que vive volcado hacia afuera, hacia su trabajo, hacia sus proyectos, hacia sus ambiciones, incluso hacia sus egoísmos, sus caprichos, pero no hacia Dios, que se hizo hombre por nosotros para mostrarnos el camino. Esa es la peor de las tristezas en nuestras vidas, y esa es la tristeza que a veces vos y yo tenemos y no nos damos cuenta. Es como que se aloja en el fondo del corazón, y es porque estamos buscando mal. No estamos teniendo a Jesús como camino, verdad y vida, como eje central de nuestra vida, con un deseo profundo de seguir buscándolo en cada cosa que hacemos. Por eso lo mejor que podemos pedir en este sábado es que esa tristeza se convierta en alegría. Lo mejor que podemos pedir es que la tristeza se convierta en la certeza de que Él está con nosotros, que Él nos sostiene y que a pesar de todo, Él siempre está a nuestro lado. En definitiva, en tener la seguridad de que nuestra fe consiste en creer en un Dios vivo y resucitado, que sigue actuando en la vida de cada uno de nosotros. Pedí, pedí y vas a recibir. Pedí lo mejor que puede pedir un cristiano. Pedí no cosas, sino el amor de Jesús, poder experimentar su amor y que ese amor puedas derramarlo también hacia otras personas. Pedí el amor de Jesús para aquellos que viven tristes, para tus hijos, para tus familiares, para los que más querés. Pedí lo mejor que se puede pedir. Dios quiera que este fin de semana podamos experimentar esa verdadera alegría que proviene de sentir la presencia de un Jesús vivo que sigue actuando, que nos ama, que nos llena de sus dones, que nos llena de bendiciones, que como pudimos ver también esta semana, nos da su amor para que podamos amar como Él ama. Solo dejándonos amar por Él, podremos amar como Él quiere. Que tengamos un buen sábado y que la bendición de Dios, que es Padre misericordioso, Hijo y Espíritu Santo, descienda sobre nuestros corazones y permanezca para siempre.

0: Escuchábamos el Evangelio del Día meditado por el Padre Rodrigo Aguilar. Si te gustó, sabemos que es así porque es un lenguaje sencillo, entrador, toca la fibra del corazón, de las conciencias. Así que si te gustó, podés mandarnos un mensaje al 1324-89-92-75-75, los dos últimos números. Y con gusto, con mucha alegría, te vamos a enviar, te vamos a incluir en el grupo de WhatsApp, que todos los días, a la manera de una gran bendición, recibe este alimento espiritual que va acompañando providencialmente todos los momentos de nuestra jornada. Y obviamente, si estás recibiendo de este cura o de cualquier otro, animate, rompe las barreras de la falsa vergüenza y empezá también a evangelizar a través de tu celular. ¿Cómo estás, Carlitos? ¿Todo bien? Un gustazo verte nuevamente en otra emisión radial.
1: Así es. Y bueno, y esta noche es especial, el día para escuchar un poco de radio mientras atravesamos uno de los tiempos más bellos de la Iglesia, que es el tiempo pascual, tiempo de alegría, de gozo profundo y de seguir dejándonos sorprender por el amor del resucitado. ¿Y qué proponemos para hoy, Ernesto?
0: Así es, Carlitos. Siempre por ahí recordamos una frase muy linda que dice: las palabras mueven, pero los testimonios arrastran, ¿no?
1: Así es.
0: Porque es muy lindo hablar, pero no hacemos nada, digamos, ¿no? Entonces, bueno, la idea es eso, ¿no? De compartir un testimonio para que también de alguna manera nos arrastre el corazón, ¿viste? Que nos aliente, que nos renueve el ánimo y la esperanza, ¿no? Por eso vamos a compartir una entrevista. Va a estar con nosotros Rubén Hernán Córdoba, quien construyera una capilla, Carlitos, para la Virgen María en una estancia en la ciudad de Comodoro Rivadavia, en la Patagonia Argentina, en Chubut, sembrando de alguna manera comunidad en un suelo difícil, un suelo, digamos, inhóspito, edificando no solo un templo, sino construyendo una casa para el alma. Así que no se lo pierdan, en minutitos más estamos, si Dios lo permite, con esta entrevista muy linda.
1: Hay lugares en el mundo donde el silencio parece hablar, donde la fe se vuelve abrazo y donde millones de peregrinos llegan buscando consuelo, esperanza y encuentro con Dios. Y hoy, con los ojos del corazón, haremos un viaje radial por los grandes santuarios marianos de Europa, de la mano de Guillermo Bedoñi, de la diócesis de Córdoba, que acompaña a peregrinos a vivir esta experiencia única en el viejo continente.
0: Les pregunto, ¿qué significa y cuál es el origen de la frase "ni qué ocho cuartos"? Durante este programa lo vamos a ir desandando a esta frase, que lo utilizamos muy a menudo y por ahí también delata nuestra edad, ¿no, Carlito? Ni
1: claro,
0: qué ocho cuartos.
1: Así es. Y ojo que también la edad, vamos a decir que se puede transmitir el conocimiento a través de
0: exactamente,
1: la palabra.
0: Exactamente. Bueno, frase acuñada en nuestra vida, la utilizamos, sabemos en esencia qué significa o qué le queremos, qué impronta le queremos dar, pero no sabemos su origen. Así que en muy poco tiempo le vamos a contar de dónde proviene esta frase que dice "ni qué ocho cuartos".
1: Y entre consejos, testimonio de vida, formación, saludos y muy buena música, nos iremos acompañando como siempre. Seguí con nosotros que enseguida volvemos.

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0: Bien, continuando con Soldados de Dios, y te decíamos que íbamos a compartir una entrevista muy linda, un testimonio, porque decíamos esta frase muy conocida, ¿no? Las palabras mueven, pero los testimonios arrastran, y en cierta manera queremos compartir este testimonio de fe, que a su vez nos va a arrastrar también nuestros corazones, nuestras conciencias y las ganas también de vivir de una manera muy especial nuestro bautismo, ¿no, Carlito?
1: Así es. Y justamente, como vos decís, la fe tiene una enorme forma de arrastrarte a que las cosas que vos estás deseando y estás necesitando se pueda dar.
0: Se concreten.
1: Exactamente. La historia que vamos a compartir hoy tiene mucho de esfuerzo, de familia, de fe y también de providencia, porque lo que comenzó como un campo en el interior profundo de la Patagonia terminó convirtiéndose en un refugio espiritual donde cientos de personas llegan buscando paz, encuentro y esperanza.
0: Bien, esta entrevista con Rubén Hernán Córdoba, quien descubrió que no todo se construye con máquinas, trabajo y cemento. Hay otras que nacen primero desde el alma, ¿no? Desde un sueño o desde un llamado de Dios, ¿no? Junto a su esposa, sus hijas y su madre, levantó en medio de la nada una capilla abierta para todos, un espacio donde la fe volvió a reunir corazones y donde cada piedra, Carlitos, parece hablar de gratitud y de amor compartido.
1: Justamente, y hoy los invitamos a dejarnos llevar por esta historia profundamente humana y espiritual. La historia de un hombre que se animó a sembrar comunidad en un suelo difícil y que terminó construyendo mucho más que una estancia. Construyó una casa para el alma.
0: Bien, por eso damos la bienvenida, Soldados de Dios, a Rubén Córdoba. Hola Rubén, bienvenido. Ernesto te recibe, un fuerte abrazo.
2: Buenas noches, muchas gracias. Gracias por llamar, gracias por este momento, Ernesto, Carlos, un gusto escucharlos.
0: Bueno, el gusto y el placer es nuestro. Hace tiempo te habíamos pedido esta posibilidad de comunicarnos e inmediatamente dijiste que sí, así que agradecerte en nombre del programa y de todos los oyentes que nos están acompañando para poder compartir este gran testimonio que parece por ahí que parece una cosa pequeña para vos, como que empezó así con un llamado y que se concreta, visto desde la distancia, desde todo este camino recorrido y todo lo que vive la gente que va a visitar ese lugar, se transforma como la semillita de mostaza que se transforma en una gran hortaliza, como dice la palabra, ¿no? Primero, Rubén, contanos sobre vos, sobre dónde vivís, algo de tu familia y a qué te dedicas.
2: Bueno, mi nombre es Rubén, tengo 50 años, soy hijo de catamarqueños, de la ciudad de Tinogasta, de un pueblo llamado El Puesto.
0: Ah, mira.
2: Mis padres son de ahí. Mi papá, por trabajo de esa época, se vino a buscar trabajo como Rivadavia, y ahí nacimos nosotros. Somos cuatro hermanos. Bueno, mi papá trabajó toda la vida en YPF y siempre sus vacaciones eran en el norte. Entonces, como que las raíces norteñas, la forma de la religión, todo eso, siempre lo tuvimos muy, muy, muy encima, ¿no? Muy en estas raíces. Y mi familia está compuesta con mi hija Agostina, Belén, y mi esposa María. Mi mamá se llama Magdalena, Magdalena Elisa Barrera, que falleció hace 2 años, era Antonio Ramón Córdoba. Yo me dedico, acá tenemos una pyme, una empresita que nos dedicamos a producir hormigón en Comodoro. Tengo un socio también para poder lograr donde estamos, Juan José Amber. Y nada, eso es un poquito el resumen de quién soy y dónde estamos, y bueno, la familia y eso.
1: Qué bien. Rubén, esta capilla nació en medio del campo y lejos de los grandes centros urbanos. ¿Cómo nace, cuándo nace esta iniciativa y en qué momento sentiste que este proyecto dejaba de ser una simple idea para convertirse en una verdadera misión de fe para toda la familia?
2: son momentos que nos tocan la vida, digo yo, porque nosotros ese campo nos metimos a pagar por el tema de la materia prima que había ahí. El campo estaba abandonado hace 17 años. Nos dieron a pagar y fuimos por los áridos para poder producir. Cuando llegamos al campo, después de un mes y medio que no había camino, al casco de la estancia, un lugar que estaba abandonado, vandalizado y demás, y todo a limpiarlo como emprendedores, nosotros como familia, a limpiarlo, ordenarlo, como era nada. Muchos nos decían que estábamos medio loquitos, que no, qué iban a hacer ahí, hay que tener ganas, en medio de la nada. Pero había algo que yo le decía a mi socio Juan, y Juan, y le digo, yo no sé qué voy a hacer yo, pero hay algo en el corazón que me dice que es desde 5 años atrás.
1: Sí.
2: Y tenía amigos que tienen empresa, que han luchado mucho para hacer sus cosas, y decían, hay que tener ganas, ¿eh? Me miraban como diciendo como que estaba loco, ¿viste? Bueno, pero convencido, porque la familia me acompañaba, uno ya siente contenido y como que esto va a andar, ¿no?
1: Claro.
2: Y nada, yo siempre respetaba la ilusión de mi papá, que le gustaba el lugar y demás. Bueno, Escalones, usted lo que es el campo, es un lugar muy seco, árido. Bueno, la cuestión que nosotros somos una familia muy trabajadora. Somos las personas que trabajamos hasta las 9 de la noche, 10 de la noche, toda mi familia. O sea, que el disfrute y el estar, medio como que le dábamos poca importancia. Y bueno, yo creo que lo que me pasó a mí es que cuando mi papá fallece, mi mamá queda sola. Y mamá, como no voy a la Virgen, voy a la iglesia, voy allá. Mi mamá es muy creyente, la Virgen María del Rosario de San Nicolás.
1: Sí.
2: Muy creyente. Ella, por depresión, conoce la Virgen, el campito que está en San Nicolás, uh-huh, hace más de 3 años, ¿no? Ella, cuando en la época que YPF da de baja con una crisis como la de hoy, que se caiga como rehabia, YPF da de baja un montón de personas. Y mi padre era acostumbrado a un sueldo, y bueno, tenía que salir papá a buscarla. Y mi mamá entra en una depresión preocupada, con 4 pibes chiquititos, ¿qué va a hacer? Entonces entraron ese dilema de qué iba a hacer, y mi mamá se deprime. Y mi mamá y mi papá, en eso de las creencias norteñas, que el curandero y demás, y mi papá lo lleva a un curandero, mi mamá, y dice, es que Magdalena, usted tiene cáncer. ¿Viste? Esas cosas que bueno, mi papá no la llevó, me la llevó a un curandero.
1: Claro.
2: Entonces mi mamá, tanto la desesperación, de angustia y demás, va a la iglesia del barrio La Pría, ¿sí? El barrio donde yo nací, barrio La Pría, y llega a la iglesia, en la iglesia y se pone a llorar. Mi mamá no participaba mucho en la iglesia. Le encuentro un padre, la ve llorando, mi mamá, y le habla. Dice, yo te voy a ayudar, venir más seguido, yo te voy a dar algo que te va a cambiar la vida, le dijo el padre.
1: Sí.
2: Y mira, una botellita de agua de la Virgen María del Rosario de San Nicolás. En ese momento, en ese interín, aparece una señora, Marta Aparicio, que es una doctora que venía del Maitén, de la zona de la cordillera, a Comodoro. Ella era una médica generalista, la mandan al barrio de La Pría, al mini hospital, a trabajar. Va a la iglesia. Entonces ahí se conoce a mi mamá, la revisa, la levanta. Y en eso estaba noticiado que se había presentado a la Virgen María de San Nicolás, que era la novedad de la iglesia, de que estaba la Virgen, se había presentado a la Virgen María del Rosario. Bueno, cuestión que mis papás ya sin plata, sin nada, la estaban luchando. Mi mamá se larga a cocinar. Y en ese momento aparece una señora de la iglesia, doña Bóscaro, y le dice, Magdalena, ¿te animás a hacerle el catering en el casamiento de mi hijo? Y con esa plata te vas a San Nicolás. Y mi mamá dice, no sé si me animo. Yo me acuerdo que era chico, yo, y que era nada, picar la cebolla, la zanahoria y todas esas cosas, y le pagan 600 australes, creo que algo así era en esa época. Y mi mamá, a peleas con mi papá, que se va, que no se va, se la llevan a mi mamá a la Virgen, a ver a San Nicolás, a ver a la Virgen María del Rosario. Bueno, mi mamá vuelve allá. Chicos, esto es verdad, Ernesto y Carlos, es mi mamá volvió con una virgen bajo el brazo, Qué barrio. Caminar. A mostrar por el barrio, como diciendo, bueno, se sana, se levanta y le mete ganas, y bueno, y ahí es como que se hizo muy, muy devota de la Virgen María de San Nicolás. Pero, para nosotros siempre fue un ejemplo.
1: Claro,
2: para sí. Mí siempre fue un ejemplo. Bueno, a mí creo que me llevó un poco todo eso. Disculpame, me emocionó un poquito.
0: Sí, te entiendo.

0: digestivo, ayudaba, preparaba las flores, preparaba las cositas, los rosarios, el cosito, todo eso. Un ejemplo, bueno. Llega el momento que no sé qué me pasa a mí. Un día caminando en ese campo digo, sí, me gustaría hacer una iglesia, digo yo. Me gustaría hacer una iglesia como para que mi mamá tenga su lugar, que haya que para hacer, ir, arruinarse, bueno. La pensé. Y nada, las cosas de la vida, yo vacaciones pocas, siempre empezaba a trabajar para formar y crecer. Y nada, me toca hacer un viaje a Buenos Aires con mi familia. Mi esposa María la había acompañado, mi mamá un par de veces la acompañó a mi mamá con las peregrinaciones porque iban dos colectivos de Comodoro. Después mi hija Agostina también. Y mi hermano Daniel también la acompañaba a mi mamá siempre a las peregrinaciones. Yo no conocía nada. Siempre me traía la estampita, el rosario. Yo en la camioneta tenía el rosario y la estampita. Como que nos protegía con eso mi mamá. Y bueno, tengo una discordita de Buenos Aires y digo, mi hija Agostina, quiero conocer el San Nicolás. Está en la otra punta. Bueno, vamos, me dice Agostina, la más chica, vamos, sí, vamos a GPS y nosotros seguimos. Y fuimos con ese lugar. Y bueno, ahí escuché un poco la historia, me gustó el lugar, miraba la imagen, la vi muy linda, todo era lindo, mucha paz, y sentí eso, no sé. Fui a donde venden las imágenes y pregunto por una imagen, y era una más chica, una mediana y la más grande. Y era la más bonita, era la más grande.
1: Claro, claro. Elegiste la más grande.
0: Claro, yo le digo a la señora la más grande. Entonces la señora como que no estaba como convencida, ¿viste? Y yo le digo, bueno, dime. Y valía 300 mil pesos, yo me acuerdo. Y yo le digo, ¿y qué debo hacer? Entonces le digo a mi esposa, la madrita, la más grande. ¿Y cuánto sale? 300. Y bueno, fíjate cómo puede hacer, no sé qué nombre, tenía que prestar porque tenía que juntar los 150. Que no estaba en la cuenta del viajecito, pongámoslo así.
2: Sí.
0: Bueno, entregué los 150 y ahí donde transfieren, vuelvo de vuelta y me dice la señora que había que es una imagen y hacer una imagen y es una réplica. Y hacer réplica no se puede quedar en un galpón. Una cosa así me explica, como claro. Que tiene que quedar en una capilla.
1: Se tiene que entronizar.
0: Claro, entonces dice, no podés quedar en un galpón, porque había una historia que compró alguien una imagen y quedó en un galpón, creo que en Rosario, por ahí quedó en un galpón, lo que me decían en el santuario. Bueno, y no querían que se repita esa historia.
2: Claro.
0: Entonces, bueno, yo voy a hacer. Nada, y esas cosas de la vida, vuelvo y no la llamaba a mi mamá, yo quería que sea una sorpresa, ¿viste? Y después le digo, mamá, ¿qué, vamos a elegir el lugar para el campo, vamos a elegir el lugar. Y dice, bueno, hijo, es donde yo ya andaba a cambio. Antes de esto andaba yo trabajando en la máquina, entonces miraba el sol, la montaña roja, la mata verde, algo que me decore un poco, que me respalde la imagen de la capilla, que sea, acá las zonas son muy fuertes los vientos, entonces necesitaba un lugar con reparo. Claro. Y yo decía, Dios, decime dónde querés que haga la iglesia, Dios, así decía yo por dentro mío, Dios, decime dónde querés que haga la iglesia, ayúdame, no, y un día paro la máquina porque paré ahí para bajar a mirar y digo, este lugar. Acá va a ser, entonces vuelvo después, le cuento a mamá que compramos la imagen, ¡ay, hijo, qué lindo! Y se parecía algo que no se podía hacer, ¿no? Entonces vamos al campo, tengo una imagen que saco a mi mamá diciendo, acá vamos a hacer la capilla. Después saqué otra imagen de foto cuando ya hicimos el movimiento del suelo, el desmonte, y nada, voy y busco, esta también es una cosa interesante para contar, busco un constructor, nosotros como dedicamos a la construcción, acá trabajamos con los hormigones para la construcción, conocimos mucho de albañiles.
2: Claro.
0: Entonces veo a Raúl, un amigo que nos hicimos amigos y demás. Raúl, quiero que me construya. Bueno, lo vemos. Bueno, dibujame, ¿qué querés hacer? Entonces yo empiezo a dibujar algo chiquito, y ahí donde cae otro actor que tiene un corralón grande acá, y él me dice, Rubén, ¿qué estás por hacer? No, estoy dibujando. Yo mis cosas siempre las proyecto en un cuaderno. Hago el dibujo en la capilla, después tenía fotos de un lado. Y sin capilla, es otra cosa que tenía, que cada vez que iba a un lugar, recorríamos las capillas. En cada pueblo que íbamos, recorríamos. Y bueno, cuestión que Armando me dice, Rubén, canjeemos. Vos dame arena, yo te doy ladrillo. ¿En serio? Digo yo, sí. Hacemos las cosas, a mí me va a mandar toda la vida a trabajar juntos, Rubén.
1: Qué bueno.
0: En serio, qué bueno, le digo yo. Bueno, ya le digo a Raúl Gómez. Digo, che, Raúl, no, este es el dibujo. Y entonces, mirá, vamos a hacer así, así, así. Digo, che, le quiero hacer

0: papacito, le quería hacer los baños, quiero hacer la habitación para el padre. Y bueno, entonces Armando me dice, bueno, yo voy a buscar una persona que si quiera quedar en el campo, porque hacer un lugar medio después, pues si llevamos trailer, estábamos ahí, pero no hay internet, no había internet, entonces es lo más jodido que la gente quiere estar comunicada.
1: Claro.
0: Bueno, buscamos una persona que viene de Paraguay, un señor viene de Paraguay con un sobrino. Don Carlos venía de Paraguay a trabajar a Argentina para este muchacho Raúl. Raúl tenía varios empleados. Entonces empezamos a dibujar, animamos, empezamos a hacer las excavaciones, rellené, hice toda la nivelación, acomodamos todo. Y don Carlos arrancó entusiasmado. Empezamos a hacer las bases, Don Carlos, ¿qué le parece? ¿Hacemos? Sí, lo hacemos. Decimos, bueno, ahí otro amigo, Genaro Castillo, me regala las palmas para el techo, las tablas también me las regala. Yo con esto, él no creía nada de esto, pero me dice, metele para adelante. Bueno, la cuestión que en un momento don Carlos, le digo a don Carlos, vamos a cenar en casa, tranquilo, el albañil que estaba construyendo la iglesia.
1: Sí.
0: Me dice, don Carlos, ¿qué hacía usted antes? ¿Qué hacía en Paraguay? Me dice, yo en pandemia me fundí, y en la pandemia no pude llegar más por 3 meses, y me taparon las cuentas. Y yo le pedí a Dios que cuando, yo lo que quería era resurgir un poquito para que mis hijos terminen de estudiar. Y mis hijos terminaron de estudiar. Uno era médico, otro muy profesional, otro casi ingeniero creo que era, pero eran entre todos profesionales.
1: Claro.
0: En el Paraguay. Y digo, don Carlos, ¿y qué hace usted acá? En medio de la nada, me muestra la foto de su casa, chico, una casa de dos plantas, un jardín verde, muy lindo. Don Carlos, ¿qué hace acá? Me dice, Rubén, yo fui catequista también, me dice.
1: Dios
0: y yo
1: mío. Esto
0: lo tomé como una misión, Oh, don Carlos, no puedo creer. Me dice, sí, sí, lo tomé como una misión, Rubén, dice.
2: No te
0: por eso
2: puedo...
0: estoy acá.
2: ¿Qué?
0: Voy a construir la iglesia.
2: Qué grande.
0: Y ya había hecho otra iglesia en Paraguay, a la Virgen de... ¿No era Itatí? Hoy, ¿cómo era la Virgen? Bueno, estoy invitado, si Dios quiere, cuando pueda, quiere ir a conocer el lugar. Bueno, cuestión, que hicimos una amistad con Don Carlos. Y todo lo que él me decía, Don Rubén, vamos a poner las luces, no era un problema, lo hacemos. Vamos a poner esto acá, Don Carlos, lo hacemos. Las piedras, el altar y todo, lo trajimos, lo sacamos del campo, a la rastra, y los metimos todo para adentro. Y todo, Don Carlos, venía y ya estaba puesto. Don Carlos, ¿cómo levantar la piedra? No, con mayo, Don Rubén, dice. La verdad, yo sentía eso y decía, qué loco todo esto, ¿no? ¿Cómo se fueron dando las cosas?
2: Sí. Sí, Rubén. Rubén, qué bueno lo que sí. Lo que decías, ¿no? Esto de que por ahí la gracia de Dios y este amor de la Virgen que evidentemente te tiene a vos, a tu mamá, a tu familia y a toda esa comunidad, de poder tener la gracia de darse cuenta de que no todo es trabajo, no todo es lo material. Y
0: sí, sí.
2: En este tiempo recorrido ya tienen este templo, este lugar, ¿no? ¿Y qué sentís vos al ver este tanto esfuerzo? Recién decías, ¿no? Trajimos a la rastra las piedras para el altar. ¿Qué se siente?
0: ¿Sí?
2: ¿Qué se siente ver un bautismo o una misa? ¿Qué pasa por tu corazón cuando vos ves eso que se está dando, digamos, eso que es espiritual?
0: No sé cómo explicarte, pero una que me trajo mucha gente linda, que me hice una gran amistad, sincera, así como que voy a sentir la energía de conexión. Estas cosas locas, como que llamarle así, ponerle, porque no le encuentro todavía la explicación. Yo buscaba a un Cristo para poner. Viene un día que conozco una que hoy somos re amigos, una persona, y viene, mire, me dice, yo no creo en eso. ¿Cómo? Yo no creo en Dios, no creo en nada. Bueno, digo, respeto, ¿no? Cuando
1: sí.
0: Recién llega.
1: Sí.
0: Estamos en proceso.
2: Claro.
0: Y le cuento, dos veces más fue a compartir con nosotros en el lugar y demás, y me dice, yo te voy a regalar el Cristo, me dice. Es que no creía. Y me dijo que era ateo.
2: Mirá.
0: Y me dice, yo me voy a encargar. ¿Sabes cómo? Yo no sabía toda la historia de él. Me termina contando que él estaba como enojado con Dios. O sea, no estaba enojado, molesto con Dios porque él es abogado, su madre abogada, muy creyente, y su hermana, una chica que a los 21 años, se había recibido ya de abogado, estaba... economista se dedica al mundo, vuelve y se hace monja.
1: Ah.
0: La hermana está en el convento acá en Comodoro Rivadavia. Entonces tenía eso como diciéndome, Dios, me sacaste a mi hermana, porque yo, mi hermana, ¿qué le pasó? Estaba como que sentía eso y me contaba él. Bueno, termina, se le complica la situación de que no encontraba a Cristo, con Cristo, no encontraba, en Argentina no encontraba, en la santería no encontraba. Terminó él viendo a su hermana en el convento para que le consiga un Cristo. Cristo lo termina consiguiendo en Roma. Su hermano le consigue el contacto de Roma,
2: Dios
0: el
2: mío.
0: Compa de Cristo en Roma. El Cristo llega a Comodoro Rivadavia por avión y vía cargo y me dice: che, tengo un amigo en el Bolsón a 600 kilómetros de Comodoro. Sí, lo escucho, chicos.
1: Ahora sí.
2: Bueno, si podés retomar lo del. No podemos bajar del avión, che, qué bárbaro. No, a ver, contanos de esa parte que llevan la.
0: No, es interesante. Sí. Él lleva el Cristo en caja al Bolsón, a una ciudad que está a 900 kilómetros.
1: Sí.
0: A ver un amigo que le iba a hacer la cruz y poner el Cristo, ¿no? A una cruz de madera.
2: Sí. Ajá.
0: Él llega al Bolsón, abre la caja y el Cristo estaba roto.
2: Qué
0: estaba partido en tres pedazos. Y un Cristo grande, de 1.20 m, 1.50 m creo que tiene, 1.50 m. Y era de un material muy raro, no era yeso, ni era como ansiolita o baquelita, algo medio raro el material. Y dice, ¿con qué lo pegamos? Acá no nos vamos a arlar. Y él dice, salgo del Bolsón. Se queda en el Bolsón un día más. Este Jorge, mi amigo, el ateo, digo yo. Jorge, se queda un día más en el Bolsón. Paga usted, se queda un día más a buscar el pegamento para poder pagar el Cristo.
1: Sí.
0: Termina consiguiendo un pegamento de la nada, no sabe ni qué marca era, que coincidía con ese material. Se queda a pegarlo con su amigo Rafi y se quedan pegando otro día más. 3 días termina quedando él reparando el Cristo. El Rafa dice, Javi, yo termino, yo lo masillo, yo lo pinto, yo lo pongo, tal y vuelve él. Y después me dice, yo no me animo a ir a buscarlo, me dice, tenemos que ir juntos. ¿Te parece, Jorgito? Tenemos que ir, yo no me animo, se me va a romper, tengo miedo que se me rompa, que esto, que lo otro. Bueno, listo. Fuimos un día, ya estaba la capilla casi terminada y demás, fuimos a buscarlo al Cristo. Y al Bolsón, a 900 kilómetros de Comodoro Rivadavia, a la cordillera. Este Rafi se había jubilado y se fue a vivir allá, a era de Comodoro y se fue a vivir allá. Bueno, cuestión, estamos ahí, llegamos al lugar del Bolsón, una zona de bosques gigante, se empieza a incendiar el bosque.
1: Oh.
0: Atrás, como a 500 metros de la casa del Rafi, del que hizo Cristo.
1: Sí.
0: Entonces viene la esposa del Rafi, yo estaba ahí con él, embalando la caja, le dice, Rafi, se incendió la casa de no sé quién, se está haciendo la otra. Bueno, dice, mi amor, dice, juntá los documentos, juntá las cosas y vámonos. Y yo quedé ahí, ¿cómo vámonos? ¿Cómo vamos? ¿No vamos? ¿No van a luchar? ¿No, no hay bomberos? No, nos evacúan, dice. Cuando es así, nos evacúan. Pero Rafi, te vi que tenés un tanque de agua grande ahí, tenés manguera, se puede combatir. No, pero cuando vienes muy fuerte, los árboles son muy grandes, realmente te gana la temperatura, te corre. Salimos por las dudas. Una sensación muy rara. Cargamos el Cristo en la camioneta y Jorge, yo digo el ateo para que ustedes se den cuenta de que estoy hablando, Jorgito, el ateo, me dice, salimos con la camioneta. Y yo quedé como choqueado, ¿cómo nos vamos y dejamos todo? Sí, y la familia igual se iba. Y me dice Jorge en la puerta de la tanquera, me dice, che, ¿y si dejamos el Cristo? Y yo digo, Jorge, como vos quieras. Quedó ahí, viste, como él diciendo, yo no creo, pero es como que está creyendo, o sea, es como que sintió algo.
1: Exacto.
0: Cuestión, me dice, no, vamos a salir un ratito más, vamos para allá. Llegamos a la calle y la gente empezó a correr desesperación. Me para una persona a mí, nos para una persona, Jorge seguía manejando, yo era acompañante. Dice, señor, ¿usted sabe manejar? Sí, ¿me puede sacar el vehículo? Sí, me bajo. Lo dijo Jorge con el Cristo de cagarme la mente, solo. Y Jorge quedó ahí, yo me bajé y vi la desesperación, empecé a manejar tráfico antiguo, gente que ni conocía. Camioneta, sacamos, arrimábamos a la ruta al asfalto porque el incendio venía.
1: Sí.
0: Nos quedamos anoche en el Bolsón, pensábamos volver, ¿no? Nos quedamos hasta las 11 de la noche ahí, sacando agua, ayudando a gente. A la madrugada nos fuimos a dormir, a la madrugada volvimos de vuelta al Bolsón. con toda esta gente, el incendio seguía, pero se había corrido, y la casa de Rafi, Rafi no estaba, no había señal, se cortaban los teléfonos, tal, nos quedamos un día más, hasta que nos encontramos a Rafi, no, la casa de Rafi está estable, se mantiene, qué sé cuánto. Yo sí le mandaría las fotos, chicos, a ustedes, para que vean cómo se quemó el bosque, y la casa de Rafi se salvó.
2: Qué barra.
0: No creer.
2: Gloria a Dios.
0: Se quema, bajamos a la casa esta, y yo, con él, caemos a otra casa, y pues, no le podía arrancar la bomba. Yo veo de la camioneta que no podía arrancar una bomba en hasta, paramos, bajo, veo la bomba, que no nos queríamos arrancar, pero chupar agua para tirar la casa, me pongo a mirar la bomba ahí, le encuentro que la nafta estaba al revés, la arranco, y sale la agua, y nos quedamos. Era la casa del cuñado de Rafi.
2: Oh.
0: Yo no sabía. Bueno, estaba una señora y se le quemó un quincho ahí en la casita, en la cabaña. Y yo me tuve que en ese momento, cuando yo estaba agarré la manguera y demás, sentí el llanto de la, sería la suegra de Rafi y la hermana. Así fue. Se encuentran las dos en el patio, al lado mío, un llanto desconsolado, esos llantos, viste, que son fuertísimos. Y yo me quedé con esa sensación. Me acuerdo a la señora tal cual. Bueno. Pasó todo esto, se la resumo un poco, fuimos, nos vinimos, Rafi después nos muestra las fotos de satelital, mire cómo quedó mi casa, el fuego pasó por los costados, pasó la casa de Rafi y se volvió a cerrar, y se quemó, no quiero mentir, pero no sé, 4.000 hectáreas por lo menos, de dimensión, ¿no?
2: Sí, barba.
0: Y cuando inauguramos la capilla, acá en el campo, en medio de la nada, viene una señora y me saluda, Rubén, ¿usted se acuerda de mí? Sirio, yo soy la suegra de Rafi. Usted estuvo en el museo cuando nos seguimos y se vino hasta acá. Me dice, ¿sabe que yo vine a agradecer a Jesús? O sea, fíjese dónde viajó esa persona. Entonces, esas cosas lindas,
2: sí, no sé
0: cómo explicarlo, porque es como que hay cosas que han pasado que son muy,
2: muy fuertes.
0: Es muy lindo, muy lindo.
2: Sí.
0: Después, bueno, de ver a mi mamá en la primera misa que lea la palabra. Que pueda leer la palabra en la misa, todo eso me lo llevo en el corazón, ¿no? Porque voy a decir,
2: qué hermoso.
0: Qué entusiasmo que tienen.
2: Qué hermoso, qué hermoso.
0: O sea, eso es una parte de las cosas.
2: Rubén, pero bueno. Rubén, te agradecemos muchísimo, la verdad que tu testimonio verdaderamente nos arrastra, nos conmueve y nos llena de esperanza de que la fe está viva. Y que qué importante es poder decir sí cuando uno siente el llamado, ¿no? Y tal vez por ahí uno puede estar alejado, puede juzgarse por determinadas cuestiones, pero Dios es tan misericordioso que no le importa nada de nuestra historia anterior. Y con tu testimonio, la verdad, que nos diste ese plus de fortaleza que tal vez muchos estamos necesitando en este momento de tener poca fe o de por ahí de cargarnos de culpas que no son necesarias de cargar. Agradecerte muchísimo tu testimonio, abrazarte y bendecirte a vos, tu comunidad, tu familia y bueno, a toda la gente que va a visitar la capilla.
0: Sí. La verdad que va mucha gente, esta última misa fueron 700 personas, fíjense usted, Carlos, Ernesto,
2: qué hermoso.
0: Que no es fácil, estamos llegar colectivo. Yo soñaba hacia el camino sinuoso de tierra y había San Juan donde pasa la creciente, llamémosle, ¿no?
2: Sí.
0: Y saben que yo hacía los caminos pensando en un colectivo, que algún día iba a entrar un colectivo. Fíjense, uno se imagina lo que sueña, ¿no? Pues sí. Que la gente, o sea, todos tenemos que tener fe porque la fe, creyendo en Dios, como que todo se va abriendo puertas y cada día me convenzo más, cada día siento que es por ahí, que es por ahí. Y este amigo que te digo que hoy como ateos somos re amigos.
2: Qué bueno.
0: Y hablamos mucho, bueno. Y él se ríe, pero me acompaña, me ayuda. Y vos decís, lo tenés ahí, digo yo, te estás abriendo. Pero nada, es muy lindo. Yo bueno. Creo que Dios está cuando nosotros necesitamos. Está.
2: Bueno, muchas gracias, Rubén, y te regalamos una chacarera muy linda de Peteco Carabajal, Virgen del Rosario.
0: Soy fan del petróleo.
2: Y un fuerte abrazo para todos ustedes. Gracias.
0: Bueno, chicos, muchísimas gracias por llamar.
2: A tus órdenes.
0: Muchísimas gracias por llamar. Igualmente.

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1: Bien, continuando con Soldados de Dios, qué hermosa entrevista, Carlitos. La verdad que estamos muy agradecidos con Dios por este regalo, por este don de poder compartir el testimonio de una persona que está viviendo una espiritualidad alrededor de la imagen y la presencia, ¿no?, de la Virgen del Rosario de San Nicolás, como la madre se va amañando, ¿no?, para llamarnos, para ir allanando los caminos, para ir conectándonos con las personas indicadas, ¿no? Y en cierta manera todo el programa va a estar con este hilo conductor sobre la Virgen María, ¿no? Y hay lugares, Carlitos, en el mundo donde el silencio parece hablar. De hecho, en la capilla de este hombre está en un lugar apartado, y seguramente también esto se debe dar, ¿no? Y donde la fe se vuelve abrazo, y donde millones de peregrinos llegan buscando consuelo, también esperanza y encuentro con Dios, Carlitos. Y esta edición pretende recorrer tres sitios nomás que marcaron profundamente la espiritualidad contemporánea. Ellos son el santuario de Nuestra Señora de Lourdes, el santuario de Fátima y Medjugorje, Carlitos.
2: Más allá de la historia y de los datos, queremos acercarnos con los ojos del corazón, porque los santuarios marianos no son solamente destino de peregrinación, sino que son espacios donde muchas personas redescubren la oración, la reconciliación, el perdón y la paz interior.
1: De hecho, seguramente muchos peregrinos tal vez van a visitar nomás y tienen una experiencia de Dios conmovedora, que también redescubren su fe. La verdad que Dios sorprende de distintas maneras, ¿no?
2: Así es.
1: Y hoy vamos a dejarnos guiar por un especialista en santuarios marianos en Europa. Él es Guillermo Bedogni, de la diócesis de Córdoba, y de alguna manera, Carlitos, comprender que no solo qué ocurrió en cada lugar, sino también, de alguna manera, qué sigue pasando en el corazón de quienes van llegando a estos santos lugares. Por eso damos la bienvenida a Guillermo Bedogni. Hola, Guille, ¿cómo estás? Un gusto recibirte.
3: Oh, muy buenas noches, ¿cómo les va?
1: Pero muy bien.
3: Un cariño grande desde Córdoba.
1: Pero sí, ¿anduviste paseando o te estuviste quedando en tu Córdoba linda por este tiempo?
3: Andamos, por ahora estamos acá en Córdoba, en Argentina, bueno, trabajando para la gloria de Dios y bueno, preparándonos para estas próximas peregrinaciones que tendremos a mitad de año en adelante.
1: Qué bueno, o sea, la valija está ahí, no está embolsada ni nada, está ahí preparada.
3: No, siempre está lista y bueno, sin pelusa le digo yo, lista para salir.
1: Exactamente. Te saluda, Carlitos.
2: ¿Cómo estás? Buenas noches, Guille.
3: Un placer
2: igualmente, muchas gracias por acompañarnos. La verdad es que hoy tenemos una noche muy emotiva.
3: Agradecido soy yo.
1: Sí, la verdad que venimos de una entrevista muy emotiva y en cierta manera también queremos también que nos contagies de esto, de poder acompañar a los peregrinos al viejo continente, también lo que van experimentando. Obviamente queremos conocer un poco dónde se encuentran cada santuario, el entorno, la gente, qué espiritualidad van experimentando en los distintos lugares, ¿no? ¿Puede ser?
3: Bueno, ¿están listos?
1: Pero
3: hay
1: sí.
3: Hay que despegar, ¿no?
1: Ya, la valija está sin pelusa.
3: Ya que embarcamos.
1: ¿Qué recomendás? ¿Llevar mucha ropa o más o menos?
3: No. Y lo digo siempre a mis peregrinos.
1: A ver.
3: Siempre los recomiendo ir liviano de ropa. Liviano digo con poca ropa, digo.
1: Claro.
3: Porque a veces el mal espíritu nos distrae y ya de entrada en el aeropuerto estamos cargando 23 kilos, que es el tope máximo, más el carrión 10, más la mochila otros 7 kilos. Imagínense que si así empezamos, ¿cómo la vamos a terminar? Entonces, vamos a estar livianitos porque vamos a volver pesaditos de bendiciones en este viaje que los invito a volar, ¿no? Y los invito a peregrinar juntos a donde ustedes me digan comenzamos.
1: Bien, bien, bien. Ligeros de equipaje, con una sola sandalia, nada de estar llevando tantas cosas, ¿no? Que bueno, y queremos en cierta manera ir llegando a Lourdes, donde millones de peregrinos llegan cada año, Guille, buscando el alivio físico, el espiritual, por supuesto, y la gruta y el agua se transformaron en signos distintivos, digamos, de esperanza para quienes atraviesan el dolor y van a conocer ese lugar, llamados, ¿no?, a ese lugar. ¿Qué tiene Lourdes para seguir conmoviendo y llamando y convocando profundamente a personas que incluso están alejadas de la fe?
3: ¿Qué tiene Lourdes? ¿Qué pregunta, ¿no? ¿Qué tiene Lourdes? ¿Qué tiene Medjugorje? ¿Qué tiene Fátima? Que tiene Covadonga, que tiene tantos lugares. Ahora me quiero traer a la memoria tantos santuarios, que tiene Luján, que tiene Salta. Y todos estos lugares en común tienen un factor este en común, que es la Virgen, ¿no? Y como buena madre, ella se las reinventa, se las ingenia para tocar nuestro corazón y llevarnos hacia ella. ¿Pero llevarnos hacia ella para qué? Para llevarnos a Jesús, ¿no? En todos estos santuarios de las Virgen, estos santuarios marianos, especialmente Lourdes tiene eso, ¿no? ¿Y qué hace? La madre llama a todos los hijos. Entonces, están aquellos que ya llevan un camino de fe, llevan en un camino más o menos, y hay aquellos que no tienen un camino muy profundo o no están un poco en sintonía con la fe, pero ella es madre de toda la humanidad. Entonces, ¿qué hace? Nos llama todo por igual, ¿no? Pero bueno, a veces Dios, yo siempre lo digo, y se lo digo a toda mi gente que quiero, a mis amigos, a mi familia, a veces el Señor permite ciertas situaciones físicas, espirituales, todo para llevarnos hacia Él, ¿no? Y bueno, Lourdes es uno de esos tantos lugares que la característica que tiene especialmente Lourdes, que son los enfermos, el dolor, bueno, los convoca ahí en Lourdes, ¿no? Es la Virgen. Lo digo por experiencia propia, ¿no? Y me encanta ir a Lourdes, sentarme en el medio del santuario, a ver pasar gente de aquí para allá. Yo siempre se lo transmito a los que no han ido nunca. Ver pasar enfermos en camillas, sillas de rueda, con gente enferma, servidores, voluntarios, jóvenes en el servicio, que los llevan a la piscina, que los llevan a la gruta, que los llevan a diferentes lugares del santuario. Es un antes y un después en la vida de cualquier ser humano.
2: Qué hermoso. Las procesiones nocturnas con antorchas son una de las imágenes más emocionantes del santuario. Miles de personas rezando juntas generan una experiencia espiritual difícil de explicar. ¿Qué siente un peregrino cuando participa por primera vez de una procesión en Lourdes?
3: Lo que me pasó a mí, y creo que un factor en común en todos, ¿no? Uno queda tan maravillado porque la procesión de Lourdes, de antorcha, comienza atrás de la gruta, ¿no? Y Lourdes, para los que no han ido, son tres santuarios, uno arriba del otro, en tres capillas, tres basílicas, una arriba del otro, que se han ido construyendo en diferentes tiempos, y la gruta está atrás, es la base de esas tres capillas, ¿no? Y ahí comienza la procesión. y debe tener aproximadamente unos 200, 300 metros de ingreso. Y van todos con antorcha hasta ese ingreso y de ahí vuelven. Van con la Virgen, pero van los enfermos en silla de rueda, en camilla, como te lo dije, en diferentes movilidades, bueno, todos los peregrinos, todos con antorcha rezando, cantando. Se rezan diferentes misterios de acuerdo al idioma de los peregrinos presentes, en español, en francés, en italiano, en inglés, bueno. Y todos peregrinando hacia ese ingreso que es al fondo, y de allá vuelven hacia el frente de la basílica, formando en un momento, estante la gente que van formando una, haciendo como un zigzagueo, una S, para ocupar más lugar, y se van acomodando, y terminamos todo ese rosario frente a la basílica, cantando en la imagen de la Virgen. Es, imagínense, se hace todos los días, desde el domingo de Pascua hasta el primero de noviembre aproximadamente, todos los días, llueve, no llueva, nunca se suspende.
1: Qué bueno. ¿Cuánto fue la primera vez que fuiste, Guille, más o menos, a ver si te acordás, cómo fue ese encuentro?
3: Fui con un matrimonio, un amigo, con sus dos niñas y otro amigo más. Nos fuimos en un turismo gasolero. Yo hacía peregrinación, pero nos queríamos ir a hacer más lugares. Nos fuimos con un turismo medio gasolero, peregrinando solo. Y bueno, y Lourdes, estuvimos un par de días ahí, que me impactó. Y te vuelvo a decir, Lourdes es para sentarse a orar con la vista, con la mirada. Cuando uno ve todas esas realidades que van y vienen frente a vos, de un lado para el otro, es gigante, es enorme ese santuario, ¿no? Y van y vienen, y en cada uno metido en su dolor, en su preocupación, en su oración. Y vos decís, Señor, yo venía a esto, pero no, ahora te voy a dar gracias. No sé si me explico.
2: Sí,
3: es una belleza, ¿no? Fue en el 2017, creo, por primera vez a Lourdes.
1: Te pregunto, vos decías recién, hiciste un turismo gasolero como para poder ir a conocer más lugares. ¿Y qué importancia tiene el poder estar acompañado de un sacerdote?
3: Ese es lo clave de una peregrinación. Yo ya venía peregrinando con grupo, pero bueno, queríamos ir con este matrimonio, que son amigos, bueno, y queríamos compartir algo diferente, pues hacíamos la mitad de turismo y la mitad de peregrinación, porque ellos no conocían, y fuimos conociendo algunas cosas juntos, todo. Pero el ir en peregrinación con un sacerdote, pero peregrinando, ya se convierte y toma algo, un carácter espiritual más profundo.
1: Claro.
3: No, yo me llamo siempre a las peregrinaciones retiro peregrinación. Hay turismo, porque el turismo es ir a conocer lugares que uno no conoce, por supuesto, pero la base de estas peregrinaciones es que todo el día lo vivimos en oración, ¿no? Tenemos misa diaria, tenemos rosario, tenemos diferentes en actividades de fe, pero a su vez la vamos entrelazando con cada lugar que visitamos. Y poder, ¿por qué el sacerdote es importante? Porque Dios va obrando en cada peregrino en diferentes momentos, en diferentes lugares, no importa la hora. Y cuando Dios toque ese corazón, ¿qué quiere hacer uno cuando Dios te toque el corazón? Ir al sacerdote, buscar el sacramento de la confesión, ir largando todo y acomodando esa mochila, ¿me entendés? Y el sacerdote, vos sabés que muchos sacerdotes que yo llevo, que invito, que van y nos acompañan, el sacerdote siempre es un privilegiado en esto, ¿no? Y que nunca peregrino, se asombra de eso. Salimos a dar una vuelta anoche, a caminar por Lourdes, a caminar por Fátima, por Roma, por Padre Pío, por así. Y tuve una hermosa charla que se terminó en confesión con este, con el otro, gente que no es de la peregrinación, que cuando ven al sacerdote lo llaman, bendígame.
1: Sí, es tan importante.
3: La presencia del sacerdote que no es lo mismo. Yo tengo gente que va en grupo, peregrinación, entre comillas, y no llevan sacerdote, y no es lo mismo, no es lo mismo.
1: Así es. Guille, te vamos a regalar una bachata, escuchá, una bachata que se llama El Rosario de mi Madre, y ya tenés que agarrar la valija porque estamos yendo para Portugal, así que
3: hacemos trasbordo.
1: Eso, vamos a hacer una escala, vamos para Fátima, así que después de esta bachata nos vamos para Portugal.
3: Perfecto.

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1: Bien, continuando con Soldados de Dios, la verdad que hoy Dios se pasó con nosotros, nos está regalando entrevistas muy lindas, muy sentidas, la verdad que muy profundas, y desde el sentir, ¿no? Del sentir estar acompañado por nuestra Madre, la Virgen María. Te cuento, estamos compartiendo una entrevista muy linda con Guillermo Bedoñi, él pertenece a la diócesis de Córdoba, y acompaña a peregrinos a vivir esta experiencia, ¿no?, de peregrinar al viejo continente. Y de alguna manera, a través de la radio y a través de los ojos del corazón, ¿no?, estamos, ya salimos de Lourdes, ya vimos un poquito así rapidito, pero ahora nos estamos yendo para Portugal. ¿Estás, Guille, ahí? ¿Ya tenés todo el ticket en la mano?
2: Sí, me distraje con la bachata, pero casi pierdo el avión, pero ¿viste? No, acá estoy.
1: No, viste,
2: acá estamos.
1: Agarraste el último aviso. Agarraste el último aviso.
2: Eso.
1: Ni tiempo de ir al baño tuviste, ¿eh? Así que al toque,
2: bien ahí. Hay que estar atento, ¿no?
1: Bueno. Así son. Allí estamos llegando a Portugal. Y Fátima, Guille, aparece profundamente ligada al llamado a la conversión, como muchas de las apariciones de la Virgen, ¿no?, que nos llama a la oración, a la conversión y también a la paz, especialmente en este tiempo, ¿no?, que nos está llamando más que nunca a la oración y a este llamado de paz. También nuestro Papa también lo está haciendo con mucho ahínco, ¿no? ¿Y por qué el mensaje de Fátima parece tan actual incluso más de 100 años después de las apariciones, Guille?
2: Mirá, vos mismo lo decías, ¿no?, en la introducción, ¿no? Un mensaje que no pierde vigencia, ¿no?, de 1917 a la actualidad, ¿no? Mira, la Virgen en esas apariciones poquitas, pero profundas, con mensajes claros, te los resumo, ¿no? Decís, oración diaria. La oración diaria. ¿Cuál? El rosario. Que prácticamente es un factor en común en todos los lugares, ¿no? La Virgen reza, pide el rezo del rosario, pero a su vez reza con los videntes. Reza junto con los videntes. El rosario, ¿no? Como lo hace en Lourdes, como lo hizo en Lourdes, como lo hace en Fátima, como lo hace en Medjugorje. El llamado a esa conversión personal, ¿no? Esta aparición que tiene comienzo ahí en plena guerra mundial, la primera guerra mundial, y ya empieza a llamar, pero con un llamado en profundo, radical, ¿no?, a la conversión personal. Es, por favor, mi hijo, es un llamado importantísimo, ¿no?, a la penitencia, ¿no?, a hacer penitencia y al sacrificio, a la paz mundial, ¿no? Imagínate, en plena guerra mundial, ella hasta el día de hoy, como es Medjugorje, sigue llamando a la paz mundial, ¿no? Por la reparación de los pecados, por la confianza en Dios, volver a esa confianza en Dios, ¿no? Pero ella nos enseña y se muestra como nos enseña el Inmaculado Corazón de María. Ella se muestra, yo soy el Inmaculado Corazón de María. Entonces, bueno, desde ahí, nosotros, bueno, ya que somos de esta generación, nosotros ya sabemos que la Virgen es el Inmaculado Corazón de María. Pero para ese tiempo que se les revele eso a tres niños, donde hablar del Inmaculado Corazón de María no era para cualquier persona, es más, dentro de la misma iglesia, no era un tema que se hablaba fácilmente, ¿no? Y decir yo soy el Inmaculado Corazón de María, bueno, hace eso que muchos crean, que la iglesia crea y que dé fe en esta aparición.
3: Claro. Justamente el santuario de Fátima se convirtió en un lugar donde muchísimas personas llegan con promesas, agradecimientos y pedidos muy personales. ¿Qué historias o testimonios suelen impactar más entre quienes peregrinan a Fátima?
2: Vuelvo a decirte, cada santuario tiene lo suyo, ¿no?
3: Sí.
2: Como te dije, Lourdes, los enfermos. Fátima, para mí, el testimonio en que puedo verlo, que doy fe, que se ve, se palpa y se experimenta en las peregrinaciones, son esos corazones que yo le digo. En todas las peregrinaciones tenemos la mujer que lleva a su marido, y bueno, vamos a un viaje, y el marido va porque, bueno, le acompaña a la mujer, porque, bueno, va a dar unas vueltas también, pero uno está viviendo la fe un poquito profundamente. Bueno, Fátima es uno de esos lugares donde esos corazones, viste, tibios, fríos, ¿me entendés? Se tocan y genera esa conversión, ese cambio. Es la gracia de Fátima, ¿no? Y se puede ver, y se puede ver. Entonces, bueno, ver hombres, a mí me encanta esto, ¿no? Ver hombres, entre comillas, vos me entendés, rudos, hay estos rudos, recios, que van acompañando a la mujer, llorar, ¿no? Llorar como un niño, que ellos mismos no saben lo que están experimentando, pero bueno, después se dan cuenta que es la gracia, ¿no? Y ya del resto de la peregrinación, son una seda, son un amor y ya lo viven, ya rezan el rosario, se prenden, están con una alegría que, bueno, que es gracias a esta gracia, ¿no? Que Fátima regala.
1: Qué bueno esto que estás comentando. Y como tenemos poco tiempo, ni sacaste nada de la valija y queremos ir para Medjugorje. Primero contanos dónde queda, en qué lugar del mapa está.
2: Medjugorje, en la ex Yugoslavia, en Croacia, sumergido también en plena guerra de comunismo, actualmente es Bosnia y Herzegovina, y de ahí viene Medjugorje, ¿no? Medjugorje es el cielo en la tierra. Es el cielo en la tierra, es un sueño. Mi lugar, mi primer santuario en el mundo fue Medjugorje.
1: Mirá.
2: Medjugorje es el confesionario del mundo. No hay persona, no hay peregrino que llegue a Medjugorje, que se vuelva sin haberse confesado y haber vaciado la mochila dentro de un confesionario. Es un santuario totalmente diferente a los otros, porque los videntes viven, porque el mensaje todavía es actual. La iglesia no puede dar un dictamen cuando este signo está vigente. En Fátima ya pasó, se estudió 100 años, en Lourdes también más de 100 años, pero Medjugorje es un lugar actual. Entonces, ¿qué hace la iglesia como madre? Acompaña, pero es para mí, es mi paraíso en la tierra.
1: Sí, y qué esto de acompañamiento de parte de la iglesia, pero a su vez también expectante, ¿no? Sujeto permanentemente a evaluaciones, seguramente, ¿no? Porque por ahí hay versiones o corrientes como que, digamos que siembran dudas, ¿no? Si nos podías aclarar esas vertientes con respecto a Medjugorje, a los videntes.
2: Medjugorje, como te decía, tiene las apariciones actuales a tres videntes de forma diaria. Lo lindo de Medjugorje que todo lo que se vive espiritualmente en Medjugorje no gira en torno a los videntes, gira en torno al santuario que está a cargo de los padres franciscanos, ¿no? Pertenece Medjugorje a Mostar, a la diócesis de Mostar, y en el discernimiento del obispo de Medjugorje lo ha tenido siempre el obispo de Mostar, pero hace un par de años atrás se le quitó al obispo de Mostar, el Vaticano le quitó este discernimiento al obispo de Mostar y ha enviado a vivir con los padres franciscanos a un obispo que él es el que viene estudiando y acompañando a los frailes en todo este proceso. Medjugorje es una escuela de oración. Es una escuela de oración. En Medjugorje, el centro de Medjugorje es la Eucaristía. Y antes de la Eucaristía, el plan de oración es perfecto, perfecto, perfecto. Antes de la Eucaristía se rezan tres misterios de los tres rosarios. El misterio gozoso, glorioso y doloroso. La misa. Después de la misa se reza el último, el cuarto rosario. Después se hace, hay días que hay adoración eucarística, hay días que hay veneración a la cruz, se reza por los enfermos, es un plan de tres horas más o menos, tres horas y media de oración, precioso, todos los días. Y después están los cerros de las apariciones, que uno va al Povdro, Krišovac, a donde se aparecía la Virgen, o se sigue apareciendo actualmente en algunos videntes en forma privada, y uno va a esos lugares, sube, reza. A veces el vidente tiene, aparte de su aparición diaria, si está en Medjugorje, porque a veces viven en Medjugorje, a veces viven fuera de Medjugorje, de acuerdo a las temporadas, pues, tienen algunas apariciones públicas que se llaman, que son siempre fuera de los horarios del programa de la iglesia, ¿no? Es una preciosura.
1: Bien, ¿y cómo se maneja el tema del idioma, Guille?
2: En todos lados la Virgen se da a conocer y nunca es un impedimento para el idioma. Bien. En ningún lugar. En Medjugorje, por ejemplo, hay traducción en vivo, por ejemplo, la Eucaristía, y uno en una radio chiquitita, común y sencilla, hay una sintonía fija. Por ejemplo, la 94.5 es lengua española, la 100.2 es lengua inglesa. Y así cada uno escucha la misa en su idioma. Si hay una aparición extraordinaria, se da la vidente recibe el mensaje, se lo da a una persona de su cenáculo, de su círculo íntimo, y esa persona lo da a conocer en italiano, en croata primero, en italiano y en los idiomas más de peregrinos presentes ahí, ¿no? El mensaje te llega, vuelvo a decirte, cuando la mami te manda un mensaje, el hijo lo va a escuchar, quiero o no quiero, no sé si me entiendo. Es madre, es sí, madre.
1: Guille. Bueno, Guille, ya armamos las valijas, nos estamos volviendo cada uno para su casa, vos te volvés para Córdoba, nosotros estamos volviendo para Resistencia y así sucesivamente de los distintos puntos del mundo donde puedan escucharnos. Agradecerte este acompañamiento tan lindo, tan sentido, y contanos un poco cuándo tienen previsto salir. Sabemos que te dedicas a esta cuestión de acompañar, tener esta posibilidad. Contarnos los medios de comunicación, cómo pueden hacer para contactarte y recibir tu asesoramiento.
2: Estamos saliendo rápido, te lo digo, del 9 al 26 de septiembre con un grupo de Córdoba, el sacerdote es de Córdoba, el padre Héctor Horacio Espósito, de la diócesis de Córdoba, pero van gente de todas las provincias, digo, de todo el país. Salimos de Buenos Aires, vamos a Fátima, santuarios de España, Lourdes. De Lourdes vamos a Nevers, a Santa Bernardita, vamos al cura de Ars, vamos al Sagrado Corazón, Santa Margarita de la Coque, a París, bueno, hacemos Medalla Milagrosa, San Vicente, Sagrado Corazón, bueno, te lo resumí porque dentro de santuario español hay como 20 santuarios, es una preciosura, ¿no? Es retiro peregrinación con el padre Héctor Espósito, en mis redes sociales, Guille Bedogni, no sé, cualquier cosa, si piden a la radio, está mi teléfono, digo, ahí ustedes me serán de canal si algún interés.
1: Decilo, Guille, no hay
2: problema. Lo digo. Dale. Perfecto, muchas gracias. El teléfono es de Córdoba, 351-7011-240. 351-7011-240. Me mandan un WhatsApp, yo le envío todo el programa, todo. Pero más allá de esto, que obvio, bueno, es una peregrinación, tiene un costo, todo. Yo siempre digo lo mismo, cuando Dios invita, cuando la madre, cuando la Virgen María, nuestra madre, invita y te llega a tu corazón, hay que quebrar rodilla, que la providencia nos acompañe y ya están allanados los caminos.
1: Así es. Guille, un fuerte abrazo, una gran bendición y te regalamos esta canción que se llama Bendita tu vida de Carlos Rivera y con esto nos despedimos.
2: Bendiciones, saludos a los dos.
1: Seguimos en contacto, a tus órdenes.
2: Gracias.

Bien, ya en el tramo final del programa de hoy, Carlitos, la verdad que se nos fue rapidito, pero la verdad que muy sentidas las entrevistas, muy muy cercanas, así que agradecemos a Dios por este regalo, por este don, y no queremos

0: Maitea y a todos los amigos de la radio online Encuentro en el Valle. Así que la semana que viene vamos a ver si podemos hablar con Aureliano, que anda medio enojado con nosotros porque no lo llamamos, dice, o que no le atendemos el teléfono. Así que bueno, vamos a ver si la semana que viene charlamos con él. Y Carlitos, con respecto a esta expresión, ni qué ocho cuartos, el Diccionario de la Lengua Española, publicado por la Real Academia y la Asociación de Academias de la Lengua Española, define que ni qué ocho cuartos como expresión coloquial usada para subrayar el desacuerdo con algo. Disconformidad que previamente se ha expresado de una forma exclamativa. Por ejemplo, ¿qué dieta ni ocho cuartos? ¿Viste cuando vos decís, no comas el pan porque te estás cuidando, respetá tu dieta? Sí. Y viene que le decís vos, ¿qué dieta ni ocho cuartos?
1: Así es. Y justamente la expresión ni qué ocho cuartos surge del significado de la palabra cuartos, que aludía a un tipo de moneda de cobre en España cuyo valor era el de 4 maravedís de vellón, moneda española de bajo valor. El número 8 se utiliza arbitrariamente, pues no tiene ningún significado particular en la locución, pero que se ha fijado a lo largo de la historia.
0: El vellón era una aleación compuesta de cobre y de plata. Uh-huh. Y justamente era el material más económico, digamos, y entonces era la moneda de bajo valor, digamos. ¿Qué crisis ni qué ocho cuartos podría decir o contestar a alguien que no esté de acuerdo con las agoreras previsiones de la economía? Otro puede decir qué frío ni qué ocho cuartos se podría responder a alguien que se queja de las bajas temperaturas en el invierno, Carlitos,
1: ¿no? Así es. Y la idea es subrayar la disconformidad. Mencionando aquello que motiva la discusión, se usa para negar algo con rotundidad.
0: Y ya ven, queridos amigos, entre monedas antiguas y dichos populares, nuestro idioma sigue regalándonos ocurrencias que valen más que ocho cuartos.

0: Bien, ya en el tramo final, final de la edición de hoy, te damos gracias por acompañarnos, por tus oraciones y buenos deseos para que este apostolado sea conforme a la voluntad de Dios. Este Dios que se hizo presente en el testimonio de vida y fe de tantos hermanos que están caminando la fe a pesar de todas las tentaciones, las propuestas del mundo. También este Dios se hizo presente en su palabra que nos dijo que no son ustedes los que me eligieron a mí, sino yo el que los elegí a ustedes. Por lo que no debemos olvidar jamás esto, porque cuando olvidamos esto, somos nosotros los que nos ponemos por delante de Él, sin darnos cuenta. Cuando nos olvidamos de esta verdad, en vez de seguir nosotros al Señor, sin querer, nos seguimos a nosotros mismos. Estuvo en los controles técnicos y musicalización el señor Juan Flores. Juancito, excelente como siempre. Muchas gracias, Carlos. Fuerte abrazo.
1: Un placer, igualmente. Habiendo entregado mi vida entera al estilo de este mundo, viviendo en la superficialidad, buscando el reconocimiento de los demás, hoy quiero dar valor a mi vida a través de la entrega por amor, en el servicio a los demás. Porque yo cuento contigo, yo confío en vos. Quiero la recompensa de tu amor, Sagrado Corazón de Jesús. Yo confío en ti. Hasta la semana que viene, queridos amigos, y bendecida jornada para todos.
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2: Arte rupestre en el área de los lagos Cardiel y Strobel. Licenciada Anaí Re, arqueóloga, becaria de doctorado CONICET, con lugar de trabajo en el Instituto Nacional de Antropología y Pensamiento Latinoamericano.
3: Bueno, hace varios años que estamos trabajando en la cuenca de los lagos Cardiel y Strobel en la provincia de Santa Cruz con un equipo que trabaja diversas líneas de investigación en arqueología. Específicamente, yo les voy a contar un poco del arte rupestre del área. Estamos trabajando en diferentes zonas. O sea, nosotros acá estamos en la ruta 40, más o menos en el centro de la provincia, y el arte rupestre está repartido en la zona de los cañadones, en la zona de la meseta baja y de la meseta alta de estos lagos. Tienen características muy particulares, por eso hace que sea muy interesante el estudio de estas representaciones. En este momento están disponibles para que llegue al turismo algunos de estos sitios, que todavía está pendiente de la elaboración de un plan de manejo, pero que, bueno, estamos trabajando en conjunto con la gente de las estancias, que la verdad que ha provisto un montón de apoyo para nosotros en los trabajos de campo, así que les estamos muy agradecidos a todos ellos. Lo que se observa en general en la meseta baja y en los cañadones es unas representaciones realizadas todas por pintura, generalmente son negativos de mano, y también encontramos algunos otros motivos abstractos como círculos, líneas. Estamos generalmente calculando que son representaciones más o menos desde el Holoceno medio y el Holoceno tardío, es decir, estamos hablando desde el 6000 antes del presente hasta la actualidad, pero fundamentalmente representaciones del Holoceno tardío, que llamamos, es decir, desde hace 2500 años antes del presente. Igual, de todo el área, las representaciones que nos parecen más lindas, que son muy agradables, son las que se encuentran en la meseta alta. La meseta alta es muy particular porque concentra una gran cantidad de sitios con una gran densidad de motivos. Igual, estos en este momento se encuentran muy difícil para el acceso para el público en general, porque están por lo menos a 3 horas en un vehículo de 4x4, así que por el momento no se lo puede visitar. Hay un montón de variedad entonces y diversidad de motivos, y aparente muchos momentos en que la gente volvió, digamos, en muchos momentos a esta zona por la cantidad de recursos que presenta en la época de primavera-verano. En el invierno no podemos acceder a ella debido a las condiciones climáticas de la carga de nieve que presenta. Pero bueno, la verdad que es un área que recomendamos visitar algún día.
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0: Recordamos las palabras del siervo de Dios, Padre Obispo Jorge Novak.
1: Domingo de la Ascensión del Señor, 27 de mayo. Leemos en el capítulo 24 de San Lucas. Esto estaba escrito: los sufrimientos de Cristo, su resurrección de entre los muertos al tercer día, y la predicación que ha de hacerse en su nombre a todas las naciones, comenzando por Jerusalén, invitándolos a que se conviertan y sean perdonados de sus pecados. Y ustedes son testigos de todo esto. Ahora yo voy a enviar sobre ustedes al que mi Padre prometió. Por eso quédense en la ciudad hasta que hayan sido revestidos de la fuerza que viene de arriba. Jesús los condujo hasta cerca de Betania y levantando las manos los bendijo. Y mientras los bendecía, se alejó de ellos y fue llevado al cielo. Ellos se postraron ante él y volvieron muy alegres a Jerusalén, donde permanecían constantemente en el templo alabando a Dios. Jesús, antes de subir al cielo, da las últimas indicaciones a sus discípulos, indicaciones que rigen el destino de la Iglesia definitivamente. Él nos manda al mundo entero a proclamarlo a Él como evangelio personal, como salvación, única salvación de la humanidad. Pero no nos manda solos, nos da el Espíritu Santo, que Él nos consigue de parte del Padre y que realmente sabemos envió el día de Pentecostés. Por lo tanto, mantengámonos siempre en pie, como misioneros, como testigos de Jesús. Confiemos inmensamente en el Espíritu Santo, que Él nos sigue entregando en cada encuentro sacramental. Ahora mismo estamos en plena novena de preparación a Pentecostés y con la Iglesia recitamos el himno: Ven, Creador, Espíritu amoroso, ven y visita el alma que a ti clama, y con tu soberana gracia inflama los pechos que criaste poderoso. Tú, que abogado fiel eres llamado del altísimo don, perenne fuente de vida eterna, caridad ferviente, espiritual unción, fuego sagrado. Tú te infundes al alma en siete dones, fiel promesa del Padre soberano. Tú eres el dedo de su diestra mano, tú nos dictas palabras y razones. Ave María purísima, sin pecado concebida.

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El Señor te ha colocado en este camino para que te pongas en marcha y des mucho fruto. Es el camino de la esperanza, hermoso como la esperanza que lo ilumina. ¿Cómo no tener esperanza si caminas con Jesús y vas al Padre? Si estás atado, aunque sea con cadena de oro, no puedes ponerte en camino.

Buscar la reconciliación y la paz supone una lucha en el interior de uno mismo. Este no es un camino de facilidad, nada que dure se construye en la facilidad. El espíritu de comunión no es ingenuo.

Cuando la iglesia está atenta a amar y comprender el misterio de todo ser humano, cuando escucha incansablemente, consuela y cura, llega a ser aquello que es, en lo más luminoso de sí misma, limpio reflejo de una comunión.

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Señor de la creación, tú nos diste la tierra fecunda y con ella nuestro pan de cada día, como signo de tu amor y providencia. Hoy reconocemos con dolor que millones de hermanos y hermanas siguen padeciendo hambre, mientras tantos bienes se desperdician en nuestras mesas.

despierta en nosotros una nueva conciencia, que aprendamos a agradecer cada alimento, a consumir con sencillez, a compartir con alegría y a cuidar los frutos de la tierra como un don tuyo, destinado a todos, no solo a unos pocos. Padre bueno, haznos capaces de transformar la lógica del consumo egoísta en una cultura de solidaridad. Nuestras comunidades promuevan gestos concretos, campañas de sensibilización, bancos de alimentos y un estilo de vida sobrio y responsable.

que nos enviaste a tu amado Hijo Jesús, pan partido para la vida del mundo. Danos un corazón nuevo, con hambre de justicia y sed de fraternidad.

que nadie quede excluido de la mesa común, y que tu Espíritu nos enseñe a mirar el pan no como un objeto de consumo, sino como un signo de comunión y cuidado. Amén.

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2: Cueva de las Manos. Licenciada María Oneto, arqueóloga, profesional de CONICET, con lugar de trabajo en el Instituto Nacional de Antropología y Pensamiento Latinoamericano.
3: Voy a hablar del sitio Cueva de las Manos, que está ubicado Río Pinturas, provincia de Santa Cruz, al noroeste de la provincia, muy cerca, 40 y pico de kilómetros de la Ruta 40. Cueva de las Manos es uno de los sitios más importantes del país, no solamente por los estilos del arte rupestre, por las manifestaciones artísticas que datan de 9.300 años aproximadamente, y fue una ocupación arqueológica de cazadores-recolectores que fue ocupado durante 8.000 años ininterrumpidamente. Eran cazadores de guanacos, habitaban el sitio junto con otros sitios complementarios, como son los cazadores que recorren sitios de a cielo abierto, sitios de altura, sitios de matanza, y este sitio que fue decorado con, a lo largo de más o menos unos casi 1.000 metros, hay 6 sectores con pintura que fueron estudiadas por Carlos Gradín, Carlos Achero y Ana Guerra. Este sitio lo que tiene de importante, bueno, no solamente es importante por la ocupación ininterrumpida del sitio, por considerarse como un resumen de lo que era la ocupación humana en el área. No es que no haya otros sitios importantes en el área, eso es importante decirlo. Hay muchísimos sitios en Santa Cruz y en Patagonia, pero es como un resumen de toda la arqueología de esa zona, porque está esa secuencia de 8.000 años. Entonces, bueno, Gradín delimitó una secuencia de estilos que se corresponden con las ocupaciones humanas y que se encuentran en otros sitios de Patagonia cercanos. El Instituto Nacional de Antropología empezó a trabajar ahí en el 95 como parte del proyecto de documentación de arte rupestre argentino y lo presentó en el año 98 a la UNESCO para que forme parte de la lista del Patrimonio Mundial. En el 99 fue declarado Patrimonio Cultural de la Humanidad. A partir de ahí el Instituto está trabajando permanentemente en el sitio, un equipo de arqueólogos, que son 12 arqueólogos del Instituto, bueno, coordinados científicamente por Diana Rolandi y coordinados por mí, los trabajos están coordinados por mí permanentemente y bueno, y se están coordinando las obras de protección del sitio que son, están llevando a cabo el plan de manejo que Lina había propuesto a la UNESCO. Es decir, eso fue reelaborado y actualmente se está trabajando en esto, que es la conservación del sitio, que falta mucho para hacer porque falta después, una vez que esté toda la infraestructura para la protección, faltaría la parte de investigación, continuar con las investigaciones y con todo lo que sea la preservación, conservación de las pinturas, si es posible limpieza de grafiti e investigaciones nuevas con nuevos métodos que hay ahora porque esto fue hecho en la década del 70.
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28: Domingo 17 de mayo, Ascensión del Señor, Jornada Mundial de las Comunicaciones Sociales. Evangelio según San Mateo. Después de la resurrección del Señor, los 11 discípulos fueron a Galilea, a la montaña donde Jesús los había citado. Al verlo, se postraron delante de él. Sin embargo, algunos todavía dudaron. Acercándose, Jesús les dijo: «Yo he recibido todo poder en el cielo y en la tierra. Vayan y hagan que todos los pueblos sean mis discípulos, bautizándolos en el nombre del Padre y del Hijo y del Espíritu Santo, y enseñándoles a cumplir todo lo que yo les he mandado. Y yo estaré siempre con ustedes, todos los días, hasta el fin del mundo». La fiesta de la Ascensión del Señor a los cielos que hoy celebramos cierra el ciclo de la presencia de Jesús en la tierra, aunque bien sabemos que hace una despedida con una promesa: «Yo estaré siempre con ustedes todos los días hasta el fin del mundo». Lo hemos visto nacer pobre en Belén, crecer y fortalecerse en Nazaret, predicar y hacer milagros a lo ancho y a lo largo de su tierra de Palestina, padecer, sufrir y morir bajo el poder de Poncio Pilatos y resucitar al tercer día de entre los muertos, apareciéndose y confirmando a los suyos, aunque algunos dudaron, nos dice el Evangelio de Mateo. ¿No había sido suficiente la aparición a las mujeres, a Tomás, a Cleofás y el otro de Emaús, la conversación con Pedro y con todos varias veces? Era necesaria la promesa: serán bautizados con Espíritu Santo dentro de no muchos días, y les dará un espíritu de sabiduría y revelación para conocerlo, e iluminará los ojos del corazón para que comprendan cuál es la esperanza a la que se los llama. Y ahí estamos todos, entre la espera y la esperanza, y plantados mirando al cielo. Con estas palabras se cierra la etapa terrena de Jesús, y se inicia otra presencia entre los suyos, entre nosotros, en la Iglesia, para que continúe y continuemos su obra de salvación.

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1: Queridos amigos y hermanos, buenas y santas para todos ustedes. Parece que muchas cosas sucedieron y fueron compartidas por los apóstoles con Jesús resucitado después que el Tata lo volvió a la vida y le dio la vida en plenitud a Jesús nuestro Señor, lo que llamamos la resurrección. El mismo San Juan dice que no todo lo que ellos compartieron, vivieron, tocaron, escucharon, quedó escrito. Que lo poco que quedó escrito y ha sido entregado, fue hecho para que nosotros tuviéramos la certeza de que Jesús es Dios, es el Cristo, y teniendo fe en Él, seamos salvados, que eso en definitiva es lo importante. Porque los apóstoles no tenían tanto interés en informarnos hechos históricos, tenían interés en comunicarnos la vida del resucitado. Y así San Juan nos cuenta un suceso. Parece que en los días posteriores a la resurrección, Pedro y Juan volvieron con los otros discípulos para Galilea y se fueron una noche a pescar. Toda la noche pescando en el lago de Genezaret y, opa, no hubo suerte. Parece que la pesca fue, si no nula, por lo menos pobrísima. Se estaba haciendo ya medio la alborada, la madrugada, y ven de repente en la playa un tipo al lado de un fueguito. Y el tipo le grita, muchachos, ¿tienen algo para comer? Y ellos le contestan medio entre enojados y embroncados, ¡no! Entonces el tipo les vuelve a gritar, ¡tiren la red para la derecha y van a encontrar! ¡Qué curioso! Uno dice, ¿qué sabrá este tipo desde allá afuera lo que iba a hacer? Pero el tono, la forma de voz o qué sé yo qué es lo que fue, hizo que los discípulos que ya habían recogido la red la volvieron a tirar para la derecha. Y tirarla y quedar cargada, ensartada de peces, fue una sola cosa. Hasta tal punto que casi no la podían levantar. Y en ese momento algo cruzó por el corazón de los discípulos. Esto ya lo habían visto otra vez. Y Juan se le acerca al oído a Pedro, que andaba medio en calzoncillo, nomás Pedro andaba medio en paños menores, porque así se trabajaba. Le dice, es el Señor. ¡Pah! Que Pedro decir, sentir, es el Señor, ¡ay no más! Dice, se envolvió con que lo agarró a mano y se tiró al agua y llegó a nado a la costa. Y se encontró con el Señor. Y el Señor ya tenía hecho un fueguito, un pan, un pescado asándose a las brasas. Los discípulos llegan, Jesús hace retirar las barcas y vuelve a compartir misteriosamente un rato con los discípulos. Terminada la comida, parece que nadie le preguntó, ¿quién sos vos? Porque todos sabían que era el Señor. Pero el Señor no era, no estaba en la forma como lo habían visto antes. Tenía una vida misteriosa, una vida más plena, más total, más como independiente de ellos. Jesús estaba viviendo otra etapa, la etapa de la resurrección. Pero eso no hacía para nada que fuera un Jesús distinto, un Jesús quizás diferente en muchas cosas, pero el mismo, para nada distinto. Parece que terminada la comida, Jesús queda a solas con Pedro. Lo mira a los ojos y recordando quizás las tres negaciones de Pedro, Jesús le dice, Pedro, ¿me amas? Y Pedro le dice, sí, Señor, vos sabés que te amo. Entonces Jesús le dice, mira, si me amás, te encargo mi rebaño, mis ovejas, mis corderos. Al ratito lo vuelve a mirar y dice, Pedro, ¿me amás? Pedro se queda como diciendo, Señor, si recién te respondí, sí, Señor, te amo, vos sabés que te amo. Jesús lo vuelve a mirar y de una manera todavía más intensa le dice, Pedro, entonces te encargo mi rebaño, te encargo mis ovejas. Y al rato de vuelta Jesús lo mira y dice, Pedro, ¿en serio, me amás más que estos? Y Pedro ya no sabe qué responder. Dice, Señor, vos lo sabés todos, todo. Vos sabés que te amo. No sé si más o menos que esto, pero que te amo en serio. Y Jesús le dice, bueno, Pedro, yo también te amo, podría haberle dicho. Y la prueba es que te entrego mi majada, mi rebaño, mi iglesia. Cuídala. Pedro va a demostrar su amor a Dios cuidando, ¿eh? Y nosotros sabemos que en ese Pedro estaban los pastores de la iglesia, estaban los responsables del rebaño de Cristo, que somos todos nosotros. Y en ese Pedro estaban en particular todos aquellos que en el futuro iban a tener esa misión de Pedro, confirmar a sus hermanos en la fe. No es el sucesor de Cristo, es el vicario, el representante de Cristo, es el sucesor de Pedro. Y por lo tanto tiene esos poderes que Cristo le dejó. Y Juan es el místico, aquel que tiene que quedar hasta que Jesús vuelva. Eso sos vos y yo.

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0: Recordamos las palabras del siervo de Dios, Padre Obispo Jorge Novak.
1: Domingo de la Ascensión del Señor, 27 de mayo. Leemos en el capítulo 24 de San Lucas. Esto estaba escrito: los sufrimientos de Cristo, su resurrección de entre los muertos al tercer día, y la predicación que ha de hacerse en su nombre a todas las naciones, comenzando por Jerusalén, invitándolos a que se conviertan y sean perdonados de sus pecados. Y ustedes son testigos de todo esto. Ahora yo voy a enviar sobre ustedes al que mi Padre prometió. Por eso quédense en la ciudad hasta que hayan sido revestidos de la fuerza que viene de arriba. Jesús los condujo hasta cerca de Betania y levantando las manos los bendijo. Y mientras los bendecía, se alejó de ellos y fue llevado al cielo. Ellos se postraron ante él y volvieron muy alegres a Jerusalén, donde permanecían constantemente en el templo alabando a Dios. Jesús, antes de subir al cielo, da las últimas indicaciones a sus discípulos, indicaciones que rigen el destino de la Iglesia definitivamente. Él nos manda al mundo entero a proclamarlo a Él como evangelio personal, como salvación, única salvación de la humanidad. Pero no nos manda solos, nos da el Espíritu Santo, que Él nos consigue de parte del Padre y que realmente sabemos envió el día de Pentecostés. Por lo tanto, mantengámonos siempre en pie, como misioneros, como testigos de Jesús. Confiemos inmensamente en el Espíritu Santo, que Él nos sigue entregando en cada encuentro sacramental. Ahora mismo estamos en plena novena de preparación a Pentecostés y con la Iglesia recitamos el himno: Ven, Creador, Espíritu amoroso, ven y visita el alma que a ti clama, y con tu soberana gracia inflama los pechos que criaste poderoso. Tú, que abogado fiel eres llamado del altísimo don, perenne fuente de vida eterna, caridad ferviente, espiritual unción, fuego sagrado. Tú te infundes al alma en siete dones, fiel promesa del Padre soberano. Tú eres el dedo de su diestra mano, tú nos dictas palabras y razones. Ave María Purísima, sin pecado concebida.

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1: Queridos amigos y hermanos, buenas y santas para todos ustedes. San Lucas, hacia el final de su Evangelio, del capítulo 24, y el inicio de otro libro que vamos a empezar a, también a comentar en el futuro, que son los Hechos de los Apóstoles, nos narra que Jesús, después de haber pasado como unos 40 días, la palabrita 40 significa algo redondo, no necesariamente una fecha así exacta, 40 años en el desierto, 40 años de Moisés, 40 días haciendo ayuno, 40 días resucitado. 40 era un número completo, como un ciclo, un periodo, una etapa, una generación, podríamos decir. Después de haber pasado 40 días, Jesús reúne a los discípulos, los bendice, les hace este mismo encargo del que ayer les llamaba, y después Jesús es llevado a la presencia de Dios, para sentarse a la derecha del Padre. Claro, nosotros, de todo lo que pasa del otro lado, podemos decir, en la tercera etapa de nuestra vida, lo que pasa después de nuestra muerte, no sabemos nada. A Dios nadie lo ha visto. Solo el Hijo, que estaba en el seno de Dios, ese nos reveló aquellas cosas del Tata, que consideró que eran importantes para nuestra salvación. Pero ¿cómo es? Es decir, el cielo no es un lugar. La otra vez me decía una persona que él tenía dudas grandes en la fe, si realmente el cielo existía, porque actualmente hay satélites que van entre las estrellas, entre los planetas, sondas que llegan a Marte, a Júpiter, a Saturno, qué sé yo, y nadie encontró ni el trono del Tata, ni el cielo, ni los ángeles, ni nada. Así que, ¿será cierto que hay cielo? Yo le decía, epa, compañero, qué imaginativo que sos. ¿De verdad que te imaginás que el cielo queda allá arriba? Porque vos señalás para arriba, ¿no es cierto? Pero de noche, cuando la Tierra da vuelta, está señalando para abajo. Lo que hoy es arriba, dentro de 12 horas, si seguís con el dedo apuntando para arriba, está apuntando para otra dirección. Entonces, lo de arriba y lo de abajo son una manera de decir. Lo de adentro y lo de afuera es una manera de hablar. La gloria, la presencia de Dios, Dios ocupa toda la creación. Dios está en todas partes. Allí donde esté Dios está el cielo. Si Dios está en todas partes, Cristo está en todas partes sentado a la derecha de Dios. Entonces, entiéndame bien, el cielo no tenemos, podemos imaginarlo. Por ejemplo, los maometanos, los musulmanes, imaginan el cielo como un lugar, un oasis hermoso, donde cada hombre va a tener 1000 mujeres. Pobrecito, ¿no es cierto? Claro, pero es la manera de imaginárselo. Cada uno se imagina el cielo con los mejores recuerdos que uno tiene. A lo mejor un deportista se imagina el cielo como una gran oportunidad de hacer deporte. Un cantante se lo imagina como un escenario. Un filósofo se lo imagina como una universidad. Y yo me lo imagino como un gran galpón, donde todo el mundo estaremos en día de lluvia comiendo torta frita y tomando mate y jugando al truco y escuchando chamamé. A mí me gusta así imaginarlo. Total, cada uno lo imagina como quiere. Toda nuestra imaginación es una manera. ¿Cómo se puede imaginar un chiquito que está en el seno de la mamá lo que es la vida que hay después del parto? Es imposible. ¿Podrá imaginárselo? No sé. Pero va a ser una cosa, lo cual no significa que no existe. Todo lo contrario, y existe, y muchísimo más de lo que el chiquito puede imaginar o pensar. Bueno, así también, nosotros sabemos que Cristo resucitado, el hombre nuevo, está junto al Padre, viviente, intercediendo por nosotros, y que un día vendrá desde allí a juzgar a los vivos y a los muertos, es decir, a los que hoy estamos vivos y a los que ya están muertos. A todos nos va a juzgar, y nos va a juzgar según la fe que hayamos tenido en su palabra y según cómo hayamos vivido la fidelidad a esa palabra, porque no basta decir Señor, Señor, para entrar en el reino de los cielos, sino aquel que cumple mi palabra, vive según mi voluntad, ese es el que me honra. Entonces, necesitamos la fe y necesitamos hacer que la fe sea activa, se exprese en el bien de los hermanos. Tuve hambre y me diste de comer, estaba desnudo y me diste un poncho, estaba en la cárcel, y no digo que estaba en la cárcel inocente, no, no, estaba en la cárcel, casi seguro culpable, ¿eh? Pero me fuiste a visitar, te preocupaste por mí, no te desentendiste. Pero Señor, ¿cuándo? Cuando lo hiciste con uno de estos, a mí me lo hiciste. Entonces Jesús está en cada uno de esos que necesitan nuestra ayuda, nuestra mano, especialmente en los pobres, necesitados, presos, desnudos, enfermos, viejos, niños. Allí lo podremos ver. Está a la derecha de Dios y un día vendrá a juzgarnos y nos juzgará según lo que nosotros le hayamos hecho en cada uno de sus hermanos necesitados. Hermanos, con un abrazo grande, les deseo, al concluir estas narraciones sobre el Evangelio y al empezar otros libros de la Escritura, la bendición de Dios, que es Padre, Hijo y Espíritu Santo. Amén.

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0: Los diaguitas fueron un conjunto de pueblos que habitaron el noroeste argentino. Se caracterizaron por una rica cultura, entre otras cosas, porque vivían de modo organizado y trabajaban los metales. Cada familia fabricaba sus ollas y vasijas. También tenían su propio idioma, el cacán o cacá. Se calculan que hoy, en nuestra Argentina, habitan unas 15.000 personas que tienen descendencia diaguita y que continúan en la zona de Catamarca, Tucumán, La Rioja, Santiago del Estero. La agricultura era uno de los pilares en la vida de los diaguitas. Para ello cultivaban en las laderas de las montañas. Trabajaban la tierra en común y funcionaban como una gran cooperativa. Cultivaban zapallo, porotos, papa, maíz y algodón. Para asegurar el riego de sus cultivos, construyeron acequias y canales de regadío. Tenían planificada los cultivos a tal punto que habían creado terrazas para cultivar y así poder darle un mayor aprovechamiento a la poca agua de lluvia que podían tener. Para agradecer el agua, los diaguitas rendían culto a la Yacurmaná, que era la madre del agua y que guardaba en vasijas este valioso líquido que luego haría llover. También tenían una diosa del agua, la Mayumamá, que era una rubia, mitad mujer, mitad pez, casi como una sirena, y que advertía sobre la llegada de las inundaciones. Actualmente, en febrero, se celebra en La Rioja la Chaya. Esta fiesta surgió hace mucho tiempo atrás y viene de tradición de los diaguitas. La leyenda cuenta que Chaya era una princesa diaguita enamorada de Puglay, un personaje que no pudo corresponderla. Enamorada y triste, se fue a la montaña y muerta de amor, se convirtió en rocío, la deseada agua que ayudaría todos los años a la siembra. En honor a ella, todos los años celebran con alegría esta leyenda, a modo de recuerdo tal vez, pero ¿por qué no para pedirle a la Chaya que no los abandone, que se acuerde de ellos y les brinde agua para continuar viviendo?
1: Yo lo único que no puedo traicionar es a la música, porque fue lo único en la vida que no me traicionó a mí.

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Señor de la creación, tú nos diste la tierra fecunda y con ella nuestro pan de cada día, como signo de tu amor y providencia. Hoy reconocemos con dolor que millones de hermanos y hermanas siguen padeciendo hambre, mientras tantos bienes se desperdician en nuestras mesas.

despierta en nosotros una nueva conciencia, que aprendamos a agradecer cada alimento, a consumir con sencillez, a compartir con alegría y a cuidar los frutos de la tierra como un don tuyo, destinado a todos, no solo a unos pocos. Padre bueno, haznos capaces de transformar la lógica del consumo egoísta en una cultura de solidaridad. Nuestras comunidades promuevan gestos concretos, campañas de sensibilización, bancos de alimentos y un estilo de vida sobrio y responsable.

que nos enviaste a tu amado Hijo Jesús, pan partido para la vida del mundo. Danos un corazón nuevo, con hambre de justicia y sed de fraternidad.

que nadie quede excluido de la mesa común, y que tu Espíritu nos enseñe a mirar el pan no como un objeto de consumo, sino como un signo de comunión y cuidado. Amén.

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27: Domingo 17 de mayo. Ascensión del Señor. Jornada Mundial de las Comunicaciones Sociales. Evangelio según San Mateo. Después de la resurrección del Señor, los 11 discípulos fueron a Galilea, a la montaña donde Jesús los había citado. Al verlo, se postraron delante de él. Sin embargo, algunos todavía dudaron. Acercándose, Jesús les dijo: «Yo he recibido todo poder en el cielo y en la tierra. Vayan y hagan que todos los pueblos sean mis discípulos, bautizándolos en el nombre del Padre y del Hijo y del Espíritu Santo, y enseñándoles a cumplir todo lo que yo les he mandado. Y yo estaré siempre con ustedes, todos los días, hasta el fin del mundo». La fiesta de la Ascensión del Señor a los cielos que hoy celebramos cierra el ciclo de la presencia de Jesús en la tierra, aunque bien sabemos que hace una despedida con una promesa: «Yo estaré siempre con ustedes todos los días hasta el fin del mundo». Lo hemos visto nacer pobre en Belén, crecer y fortalecerse en Nazaret, predicar y hacer milagros a lo ancho y a lo largo de su tierra de Palestina, padecer, sufrir y morir bajo el poder de Poncio Pilatos y resucitar al tercer día de entre los muertos, apareciéndose y confirmando a los suyos, aunque algunos dudaron, nos dice el Evangelio de Mateo. No había sido suficiente la aparición a las mujeres, a Tomás, a Cleofás y el otro de Emaús, la conversación con Pedro y con todos varias veces. Era necesaria la promesa: serán bautizados con Espíritu Santo dentro de no muchos días, y les dará un espíritu de sabiduría y revelación para conocerlo, e iluminará los ojos del corazón para que comprendan cuál es la esperanza a la que se los llama. Y ahí estamos todos, entre la espera y la esperanza, y plantados mirando al cielo. Con estas palabras se cierra la etapa terrena de Jesús y se inicia otra presencia entre los suyos, entre nosotros, en la iglesia, para que continúe y continuemos su obra de salvación.

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1: Mm-hmm.

Ven Espíritu Santo Creador, a visitar nuestro corazón, repleta con tu gracia viva y celestial nuestras almas, Señor, que tú creaste por amor, tú que eres llamado Consolador, don del Dios Altísimo y Señor. Eres tú la promesa que el Padre nos dio con tu palabra, Señor, enriquece nuestro cantar.

En nuestra Argentina vivieron muchas comunidades indígenas, todas diferentes, esparcidas por todo el territorio. Muchas continúan hoy con sus costumbres, otras han sido arrasadas y devastadas por la modernidad. Para todos estos pueblos distintos en su lenguaje, sus expresiones, sus dioses o sus comidas, el agua era fundamental y el elemento que explicaba todo. Los mapuches eran gente de la tierra. Eso quiere decir su nombre. Son un pueblo que habita al sudoeste de Argentina. Siempre vivieron cerca del agua, en las costas de mares o lagos y en las riberas de los ríos. Para los mapuches, el universo había empezado después de un gran diluvio causado por una serpiente de los mares. Los grandes sabios de estas tribus decían que los diluvios se darían muchas veces en el tiempo para limpiar el territorio. Los mapuches creían que cuando uno de ellos moría, se convertía en pez y volvía así al agua, al origen de todo. Adoraban el color azul, tenían un mítico rey azul, Chao Calfú, a quien imitaban pintándose la cara con rayas azules. A través de ritos, se encargaban de mantener el equilibrio entre el cielo y la tierra. Y a través de estos ritos también alejaban sus malos presagios, como podían ser las catástrofes naturales. Para ello, realizaban el Guillatún, un ritual donde rogaban a sus dioses por un futuro más próspero. En febrero, todos los mapuches se reunían y ofrendaban a sus dioses para tener tierras fértiles, y el agua era fundamental para esto. Entonces, enarbolaban una bandera negra para pedir por abundantes lluvias durante todo el año. Existe también el mito del Zumpal. El Zumpal era una persona que habitaba en el fondo de ríos y lagunas, que se llevaba a las niñas a sus profundidades. Para los mapuches, todo lo que se quita debía ser repuesto. Por eso cada vez que el Zumpal se llevaba a una niña, pagaba con una pesca abundante para la comunidad. Los mapuches eran más limpios que los conquistadores españoles. Se lavaban todos los días. Desde pequeños los niños aprendían a nadar y cruzar los ríos. Algunos testimonios dicen que apenas un niño nacía se lo llevaba a bañar al río. Realizaban también ofrendas en el mar. Colocaban sobre la arena recipientes con comida y esperaban a que el agua se la llevara. Eso sí, las aguas deberían devolver esta cortesía con abundante pesca. Con la llegada de conquistadores a la zona, los mapuches fueron corriéndose de las cercanías del río y cambiaron su estilo de vida. Se alejaron del río y se acercaron a los campos, sus cultivos y el ganado. Sin embargo, algunas tradiciones aún hoy marcan su vínculo con el agua. Tal vez todavía pidan a sus dioses que les conserven sus cultivos y que llueva.

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0: Recordamos las palabras del siervo de Dios, Padre Obispo Jorge Novak.
1: Domingo de la Ascensión del Señor, 27 de mayo. Leemos en el capítulo 24 de San Lucas. Esto estaba escrito: los sufrimientos de Cristo, su resurrección de entre los muertos al tercer día, y la predicación que ha de hacerse en su nombre a todas las naciones, comenzando por Jerusalén, invitándolos a que se conviertan y sean perdonados de sus pecados. Y ustedes son testigos de todo esto. Ahora yo voy a enviar sobre ustedes al que mi Padre prometió. Por eso quédense en la ciudad hasta que hayan sido revestidos de la fuerza que viene de arriba. Jesús los condujo hasta cerca de Betania y levantando las manos los bendijo. Y mientras los bendecía, se alejó de ellos y fue llevado al cielo. Ellos se postraron ante él y volvieron muy alegres a Jerusalén, donde permanecían constantemente en el templo alabando a Dios. Jesús, antes de subir al cielo, da las últimas indicaciones a sus discípulos, indicaciones que rigen el destino de la Iglesia definitivamente. Él nos manda al mundo entero a proclamarlo a Él como evangelio personal, como salvación, única salvación de la humanidad. Pero no nos manda solos, nos da el Espíritu Santo, que Él nos consigue de parte del Padre y que realmente sabemos envió el día de Pentecostés. Por lo tanto, mantengámonos siempre en pie, como misioneros, como testigos de Jesús. Confiemos inmensamente en el Espíritu Santo, que Él nos sigue entregando en cada encuentro sacramental. Ahora mismo estamos en plena novena de preparación a Pentecostés y con la Iglesia recitamos el himno: Ven, Creador, Espíritu amoroso, ven y visita el alma que a ti clama, y con tu soberana gracia inflama los pechos que criaste poderoso. Tú, que abogado fiel eres llamado del altísimo don, perenne fuente de vida eterna, caridad ferviente, espiritual unción, fuego sagrado. Tú te infundes al alma en siete dones, fiel promesa del Padre soberano. Tú eres el dedo de su diestra mano, tú nos dictas palabras y razones. Ave María Purísima, sin pecado concebida.

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1: Agua, ¿cómo te decir?

Los Tobas son una comunidad aborigen que habitaron las zonas del Chaco. Actualmente hay más de 60.000 Tobas, la mayoría allí, en el Chaco. Pero también hay pequeñas comunidades Toba en Formosa y el norte de Santa Fe. En la antigüedad se asentaron en las márgenes de ríos o cursos de agua que le posibilitaban desarrollar sus habilidades en la vida cotidiana. Así, los Tobas se extendieron a lo largo del río Bermejo y también en menor medida del río Pilcomayo. En esos territorios también habitaban los huichis, por lo que poco a poco los Tobas fueron corriéndose hacia el este del río donde hoy habitan. El clima no lo favorecía a la hora de la agricultura, ya que en esas zonas la lluvia era, y es hasta el día de hoy, bastante escasa, por lo que no les quedaba otra que dedicarse a la caza y a la recolección de frutos. También a la pesca, aunque en menor medida. Brindaban culto a la naturaleza. Todos los años realizaban la gran festividad Naimatak, donde le rendían tributo. Creían en el poder que el agua, la tierra y el fuego le daban a los chamanes. Por eso eran los grandes curanderos de las comunidades. Vivían, a diferencia de otros aborígenes, con muy poca agua, solo la que el río les pudiera dar. Y a diferencia de otros pueblos que han desaparecido o se fueron transformando, los Tobas viven aún hoy, casi como hace siglos atrás. El impenetrable, en el Chaco, es su tierra, una zona agreste con mucha vegetación y difícil de transitar. Acá el clima es muy seco, con poca lluvia, sobre todo en primavera y en otoño. En este impenetrable, los Tobas viven aún hoy. Así, viven con muchas carencias. No cuentan con suficiente agua apta para el consumo. No pueden beber todo lo que quisieran. Tampoco pueden asearse o lavarse. Mucho menos cuentan con una red de saneamiento, por lo que las condiciones sanitarias son muy malas. Las enfermedades en el impenetrable están a la orden del día. Leptospirosis, mal de Chagas, dengue o tuberculosis son moneda corriente para ellos. La alimentación e hidratación de la comunidad Toba también se ve sensiblemente afectada. En menos de un año, en el impenetrable, murieron 9 bebés por deshidratación. El agua, mejor dicho, su falta, también causa hambre. El poco nivel de lluvias hace que los campos no sean fértiles para muchas plantaciones. Se elige el girasol o la soja porque no consumen mucho agua, mientras que los pocos huertos que tienen deben esperar hasta que la lluvia se acuerde de ellos. Mientras tanto, esperan. Los Tobas más afortunados reciben ayuda del gobierno de Chaco, que les envía hasta 40 botellas de agua mineral cada 2 meses. Agua que dura muy poco y que hace que los Tobas tengan que ingeniárselas. Llegan incluso a juntar las gotas del rocío. Gotas. Así viven los Tobas, nuestros hermanos hoy, con las mismas restricciones y necesidades que 200 años atrás. Parece tan lejos y es tan cerca.

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Señor de la creación, tú nos diste la tierra fecunda y con ella nuestro pan de cada día, como signo de tu amor y providencia. Hoy reconocemos con dolor que millones de hermanos y hermanas siguen padeciendo hambre, mientras tantos bienes se desperdician en nuestras mesas.

despierta en nosotros una nueva conciencia, que aprendamos a agradecer cada alimento, a consumir con sencillez, a compartir con alegría y a cuidar los frutos de la tierra como un don tuyo, destinado a todos, no solo a unos pocos. Padre bueno, haznos capaces de transformar la lógica del consumo egoísta en una cultura de solidaridad. Nuestras comunidades promuevan gestos concretos, campañas de sensibilización, bancos de alimentos y un estilo de vida sobrio y responsable.

que nos enviaste a tu amado Hijo Jesús, pan partido para la vida del mundo. Danos un corazón nuevo, con hambre de justicia y sed de fraternidad.

que nadie quede excluido de la mesa común, y que tu Espíritu nos enseñe a mirar el pan no como un objeto de consumo, sino como un signo de comunión y cuidado. Amén.

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28: Domingo 17 de mayo. Ascensión del Señor. Jornada Mundial de las Comunicaciones Sociales. Evangelio según San Mateo. Después de la resurrección del Señor, los 11 discípulos fueron a Galilea, a la montaña donde Jesús los había citado. Al verlo, se postraron delante de él. Sin embargo, algunos todavía dudaron. Acercándose, Jesús les dijo: «Yo he recibido todo poder en el cielo y en la tierra. Vayan y hagan que todos los pueblos sean mis discípulos», bautizándolos en el nombre del Padre y del Hijo y del Espíritu Santo y enseñándoles a cumplir todo lo que yo les he mandado. Y yo estaré siempre con ustedes todos los días hasta el fin del mundo. La fiesta de la Ascensión del Señor a los cielos que hoy celebramos cierra el ciclo de la presencia de Jesús en la tierra, aunque bien sabemos que hace una despedida con una promesa: yo estaré siempre con ustedes todos los días hasta el fin del mundo. Lo hemos visto nacer pobre en Belén, crecer y fortalecerse en Nazaret, predicar y hacer milagros a lo ancho y a lo largo de su tierra de Palestina, padecer, sufrir y morir bajo el poder de Poncio Pilatos y resucitar al tercer día de entre los muertos, apareciéndose y confirmando a los suyos. Aunque algunos dudaron, nos dice el Evangelio de Mateo. ¿No había sido suficiente la aparición a las mujeres, a Tomás, a Cleofás y el otro de Emaús, la conversación con Pedro y con todos varias veces? Era necesaria la promesa: serán bautizados con Espíritu Santo dentro de no muchos días, y les dará un espíritu de sabiduría y revelación para conocerlo, e iluminará los ojos del corazón para que comprendan cuál es la esperanza a la que se los llama. Y ahí estamos todos, entre la espera y la esperanza, y plantados mirando al cielo. Con estas palabras se cierra la etapa terrena de Jesús y se inicia otra presencia entre los suyos, entre nosotros, en la Iglesia, para que continúe y continuemos su obra de salvación.

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0: Hoy meditamos los misterios gloriosos del Santo Rosario.
1: Los misterios gloriosos del Rosario nos señalan la resurrección de Jesús, la buena noticia en la que Dios nos revela que su misericordia es más fuerte que la muerte y el pecado. Su amor y compromiso con la verdad nos transforman y dan vida. Nos muestran el verdadero rostro de Dios que se manifiesta en los mansos y humildes de corazón, en quienes buscan primero el reino de Dios y su justicia y en los que confían en su providencia.
2: Por la señal de la Santa Cruz de nuestros enemigos, líbranos, Señor Dios nuestro, en el nombre del Padre, y del Hijo, y del Espíritu Santo. Amén.
3: Creo en Dios, Padre Todopoderoso, Creador del cielo y de la tierra. Creo en Jesucristo, su único Hijo, nuestro Señor, que fue concebido por obra y gracia del Espíritu Santo, nació de Santa María Virgen, padeció bajo el poder de Poncio Pilato, fue crucificado, muerto y sepultado, descendió a los infiernos, al tercer día resucitó de entre los muertos, subió a los cielos y está sentado a la derecha de Dios Padre Todopoderoso. Desde allí ha de venir a juzgar a los vivos y a los muertos. Creo en el Espíritu Santo, la Santa Iglesia Católica, la comunión de los santos, el perdón de los pecados, la resurrección de la carne y la vida eterna. Amén.
0: Contemplamos el primer misterio glorioso, la resurrección del Señor.
4: El primer día de la semana, muy de mañana, fueron al sepulcro llevando los aromas que habían preparado. Pero encontraron que la piedra había sido retirada del sepulcro y entraron, pero no hallaron el cuerpo del Señor Jesús. No sabían qué pensar de esto, cuando se presentaron ante ellas dos hombres con vestidos resplandecientes. Ellas, despavoridas, miraban al suelo y ellos les dijeron: «¿Por qué buscan entre los muertos al que está vivo? No está aquí, ha resucitado».
5: Madre de la Esperanza, enséñanos a dejarnos encontrar por Cristo resucitado y a escucharlo mientras nos explica las Escrituras de nuestra vida, que sepamos reconocerlo cuando parte el pan y que nos impulse a correr junto a nuestros hermanos para anunciar con ellos su reino.
6: Padre nuestro que estás en el cielo, santificado sea tu nombre, venga a nosotros tu reino, hágase tu voluntad en la tierra como en el cielo.
7: Danos hoy nuestro pan de cada día, perdona nuestras ofensas como también nosotros perdonamos a los que nos ofenden, y no nos dejes caer en la tentación, y líbranos del mal. Amén.
6: Dios te salve María, llena eres de gracia, el Señor es contigo, bendita tú eres entre todas las mujeres, y bendito es el fruto de tu vientre Jesús.
7: Santa María, Madre de Dios, ruega por nosotros pecadores, ahora y en la hora de nuestra muerte. Amén.
6: Dios te salve María, llena eres de gracia, el Señor es contigo, bendita tú eres entre todas las mujeres, y bendito es el fruto de tu vientre Jesús.
7: Santa María, Madre de Dios, ruega por nosotros pecadores, ahora y en la hora de nuestra muerte. Amén.
6: Dios te salve María, llena eres de gracia, el Señor es contigo, bendita tú eres entre todas las mujeres, y bendito es el fruto de tu vientre Jesús.
7: Santa María, Madre de Dios, ruega por nosotros pecadores, ahora y en la hora de nuestra muerte. Amén.
6: Dios te salve María, llena eres de gracia, el Señor es contigo, bendita tú eres entre todas las mujeres, y bendito es el fruto de tu vientre Jesús.
7: Santa María, Madre de Dios, ruega por nosotros pecadores, ahora y en la hora de nuestra muerte. Amén.
6: Dios te salve María, llena eres de gracia, el Señor es contigo, bendita tú eres entre todas las mujeres, y bendito es el fruto de tu vientre Jesús.
7: Santa María, Madre de Dios, ruega por nosotros pecadores, ahora y en la hora de nuestra muerte. Amén.
6: Dios te salve María, llena eres de gracia, el Señor es contigo, Bendita tú eres entre todas las mujeres, y bendito es el fruto de tu vientre, Jesús.
7: Santa María, Madre de Dios, ruega por nosotros pecadores, ahora y en la hora de nuestra muerte. Amén.
6: Dios te salve María, llena eres de gracia, el Señor es contigo. Bendita tú eres entre todas las mujeres, y bendito es el fruto de tu vientre, Jesús.
7: Santa María, Madre de Dios, ruega por nosotros pecadores, ahora y en la hora de nuestra muerte. Amén.
6: Dios te salve María, llena eres de gracia, el Señor es contigo. Bendita tú eres entre todas las mujeres, y bendito es el fruto de tu vientre, Jesús.
7: Santa María, Madre de Dios, ruega por nosotros pecadores, ahora y en la hora de nuestra muerte. Amén.
6: Dios te salve María, llena eres de gracia, el Señor es contigo. Bendita tú eres entre todas las mujeres, y bendito es el fruto de tu vientre, Jesús.
7: Santa María, Madre de Dios, ruega por nosotros pecadores, ahora y en la hora de nuestra muerte. Amén.
6: Dios te salve María, llena eres de gracia, el Señor es contigo. Bendita tú eres entre todas las mujeres, y bendito es el fruto de tu vientre, Jesús.
7: Santa María, Madre de Dios, ruega por nosotros pecadores, ahora y en la hora de nuestra muerte. Amén.
5: Gloria al Padre, y al Hijo, y al Espíritu Santo, como era en el principio, ahora y siempre, por los siglos de los siglos. Amén.
4: Oh Dios, cuyo unigénito, con su vida, muerte y resurrección, nos mereció el premio de la eterna salvación, concédenos, te rogamos, que meditando estos misterios en el Sacratísimo Rosario de la Virgen María, imitemos lo que contienen y alcancemos lo que prometen. Por el mismo Jesucristo nuestro Señor. Amén.
0: Contemplamos el segundo misterio glorioso, la ascensión del Señor.
4: El Señor Jesús, después de hablarles, ascendió al cielo y se sentó a la derecha de Dios.
5: Jesús, ayúdanos a sentirnos responsables de nuestros hermanos y de nuestra casa común, que podamos caminar confiando en que tú nos miras desde la diestra del Padre y que contigo todo lo podemos.
6: Padre nuestro que estás en el cielo, santificado sea tu nombre, venga a nosotros tu reino, hágase tu voluntad en la tierra como en el cielo.
7: Danos hoy nuestro pan de cada día, perdona nuestras ofensas como también nosotros perdonamos a los que nos ofenden, y no nos dejes caer en la tentación, y líbranos del mal. Amén.
6: Dios te salve María, llena eres de gracia, el Señor es contigo. Bendita tú eres entre todas las mujeres, y bendito es el fruto de tu vientre, Jesús.
7: Santa María, Madre de Dios, ruega por nosotros pecadores, ahora y en la hora de nuestra muerte. Amén.
6: Dios te salve María, llena eres de gracia, el Señor es contigo. Bendita tú eres entre todas las mujeres, y bendito es el fruto de tu vientre, Jesús.
7: Santa María, Madre de Dios, ruega por nosotros pecadores, ahora y en la hora de nuestra muerte. Amén.
6: Dios te salve María, llena eres de gracia, el Señor es contigo. Bendita tú eres entre todas las mujeres, y bendito es el fruto de tu vientre, Jesús.
7: Santa María, Madre de Dios, ruega por nosotros pecadores, ahora y en la hora de nuestra muerte. Amén.
6: Dios te salve María, llena eres de gracia, el Señor es contigo. Bendita tú eres entre todas las mujeres, y bendito es el fruto de tu vientre, Jesús.
7: Santa María, Madre de Dios, ruega por nosotros pecadores, ahora y en la hora de nuestra muerte. Amén.
6: Dios te salve María, llena eres de gracia, el Señor es contigo. Bendita tú eres entre todas las mujeres, y bendito es el fruto de tu vientre, Jesús.
7: Santa María, Madre de Dios, ruega por nosotros pecadores, ahora y en la hora de nuestra muerte. Amén.
6: Dios te salve María, llena eres de gracia, el Señor es contigo. Bendita tú eres entre todas las mujeres, y bendito es el fruto de tu vientre, Jesús.
7: Santa María, Madre de Dios,
2: ruega por nosotros pecadores, ahora y en la hora de nuestra muerte. Amén.
6: Dios te salve María, llena eres de gracia, el Señor es contigo. Bendita tú eres entre todas las mujeres y bendito es el fruto de tu vientre Jesús.
2: Santa María, Madre de Dios, ruega por nosotros pecadores, ahora y en la hora de nuestra muerte. Amén.
6: Dios te salve María, llena eres de gracia, el Señor es contigo. Bendita tú eres entre todas las mujeres y bendito es el fruto de tu vientre Jesús.
2: Santa María, Madre de Dios, ruega por nosotros pecadores, ahora y en la hora de nuestra muerte. Amén.
6: Dios te salve María, llena eres de gracia, el Señor es contigo. Bendita tú eres entre todas las mujeres y bendito es el fruto de tu vientre Jesús.
2: Santa María, Madre de Dios, ruega por nosotros pecadores, ahora y en la hora de nuestra muerte. Amén.
6: Dios te salve María, llena eres de gracia, el Señor es contigo. Bendita tú eres entre todas las mujeres y bendito es el fruto de tu vientre Jesús.
2: Santa María, Madre de Dios, ruega por nosotros pecadores, ahora y en la hora de nuestra muerte. Amén.
5: Gloria al Padre, y al Hijo, y al Espíritu Santo, como era en el principio, ahora y siempre, por los siglos de los siglos. Amén.
2: Oh Dios, cuyo unigénito, con su vida, muerte y resurrección, nos mereció el premio de la eterna salvación, concédenos, te rogamos, que meditando estos misterios en el Sacratísimo Rosario de la Virgen María, imitemos lo que contienen y alcancemos lo que prometen. Por el mismo Jesucristo nuestro Señor. Amén.
0: Contemplamos el tercer misterio glorioso, la venida del Espíritu Santo.
4: Al llegar el día de Pentecostés, estaban todos reunidos en un mismo lugar. De repente vino del cielo un ruido como el de una ráfaga de viento impetuoso que llenó toda la casa en la que se encontraban. Se les aparecieron unas lenguas como de fuego que se repartieron y se posaron sobre cada uno de ellos. Quedaron todos llenos del Espíritu Santo y se pusieron a hablar en otras lenguas según el Espíritu les concedía expresarse.
5: Espíritu Santo, junto con María, deseamos que tomes el control de nuestras vidas. Queremos ser dóciles a tus inspiraciones, convencidos de que Jesús quiere hacer obras grandes por medio de nosotros. Que ante la misión no nos preguntemos si podemos o no podemos, sino si tú lo quieres, porque sabemos que tú eres toda nuestra fuerza.
6: Padre nuestro que estás en el cielo, santificado sea tu nombre, venga a nosotros tu reino, hágase tu voluntad en la tierra como en el cielo.
2: Danos hoy nuestro pan de cada día, perdona nuestras ofensas como también nosotros perdonamos a los que nos ofenden y no nos dejes caer en la tentación y líbranos del mal. Amén.
6: Dios te salve María, llena eres de gracia, el Señor es contigo. Bendita tú eres entre todas las mujeres y bendito es el fruto de tu vientre Jesús.
2: Santa María, Madre de Dios, ruega por nosotros pecadores, ahora y en la hora de nuestra muerte. Amén.
6: Dios te salve María, llena eres de gracia, el Señor es contigo. Bendita tú eres entre todas las mujeres y bendito es el fruto de tu vientre Jesús.
2: Santa María, Madre de Dios, ruega por nosotros pecadores, ahora y en la hora de nuestra muerte. Amén.
6: Dios te salve María, llena eres de gracia, el Señor es contigo. Bendita tú eres entre todas las mujeres y bendito es el fruto de tu vientre Jesús.
2: Santa María, Madre de Dios, ruega por nosotros pecadores, ahora y en la hora de nuestra muerte. Amén.
6: Dios te salve María, llena eres de gracia, el Señor es contigo. Bendita tú eres entre todas las mujeres y bendito es el fruto de tu vientre Jesús.
2: Santa María, Madre de Dios, ruega por nosotros pecadores, ahora y en la hora de nuestra muerte. Amén.
6: Dios te salve María, llena eres de gracia, el Señor es contigo. bendita tú eres entre todas las mujeres, y bendito es el fruto de tu vientre, Jesús.
7: Santa María, Madre de Dios, ruega por nosotros pecadores, ahora y en la hora de nuestra muerte. Amén.
6: Dios te salve María, llena eres de gracia, el Señor es contigo. Bendita tú eres entre todas las mujeres, y bendito es el fruto de tu vientre, Jesús.
7: Santa María, Madre de Dios, ruega por nosotros pecadores, ahora y en la hora de nuestra muerte. Amén.
6: Dios te salve María, llena eres de gracia, el Señor es contigo. Bendita tú eres entre todas las mujeres, y bendito es el fruto de tu vientre, Jesús.
7: Santa María, Madre de Dios, ruega por nosotros pecadores, ahora y en la hora de nuestra muerte. Amén.
6: Dios te salve María, llena eres de gracia, el Señor es contigo. Bendita tú eres entre todas las mujeres, y bendito es el fruto de tu vientre, Jesús.
7: Santa María, Madre de Dios, ruega por nosotros pecadores, ahora y en la hora de nuestra muerte. Amén.
6: Dios te salve María, llena eres de gracia, el Señor es contigo. Bendita tú eres entre todas las mujeres, y bendito es el fruto de tu vientre, Jesús.
7: Santa María, Madre de Dios, ruega por nosotros pecadores, ahora y en la hora de nuestra muerte. Amén.
6: Dios te salve María, llena eres de gracia, el Señor es contigo. Bendita tú eres entre todas las mujeres, y bendito es el fruto de tu vientre, Jesús.
7: Santa María, Madre de Dios, ruega por nosotros pecadores, ahora y en la hora de nuestra muerte. Amén.
5: Gloria al Padre, y al Hijo, y al Espíritu Santo, como era en el principio, ahora y siempre, por los siglos de los siglos. Amén.
4: Oh Dios, cuyo unigénito, con su vida, muerte y resurrección, nos mereció el premio de la eterna salvación, concédenos, te rogamos, que meditando estos misterios en el Sacratísimo Rosario de la Virgen María, imitemos lo que contienen y alcancemos lo que prometen. Por el mismo Jesucristo nuestro Señor. Amén.
0: Contemplamos el cuarto misterio glorioso, la Asunción de la Virgen María.
4: Todas las generaciones me llamarán bienaventurada porque el Señor ha hecho obras grandes en mí.
5: Madre, tú que fuiste mujer de un carpintero y sabes lo que significa comer del trabajo cotidiano, mira ahora a todos nuestros hermanos que sufren por la pérdida de su trabajo, que viven en condiciones precarias, que tienen sus negocios a punto de quebrar. Tú que has sido llevada al cielo, habla al Padre de nuestras necesidades y de nuestros dolores. Sostén a quienes desesperan por no tener pan para llevar a sus casas y abre los ojos a quienes pueden hacer algo por ellos.
6: Padre nuestro que estás en el cielo, santificado sea tu nombre, venga a nosotros tu reino, hágase tu voluntad en la tierra como en el cielo.
7: Danos hoy nuestro pan de cada día, perdona nuestras ofensas como también nosotros perdonamos a los que nos ofenden, y no nos dejes caer en la tentación y líbranos del mal. Amén.
6: Dios te salve María, llena eres de gracia, el Señor es contigo. Bendita tú eres entre todas las mujeres, y bendito es el fruto de tu vientre, Jesús.
7: Santa María, Madre de Dios, ruega por nosotros pecadores, ahora y en la hora de nuestra muerte. Amén.
6: Dios te salve María, llena eres de gracia, el Señor es contigo. Bendita tú eres entre todas las mujeres, y bendito es el fruto de tu vientre, Jesús.
7: Santa María, Madre de Dios, ruega por nosotros pecadores, ahora y en la hora de nuestra muerte. Amén.
6: Dios te salve María, llena eres de gracia, el Señor es contigo. Bendita tú eres entre todas las mujeres, y bendito es el fruto de tu vientre, Jesús.
7: Santa María, Madre de Dios, ruega por nosotros pecadores, ahora y en la hora de nuestra muerte. Amén.
6: Dios te salve María, llena eres de gracia, el Señor es contigo. Bendita tú eres entre todas las mujeres, y bendito es el fruto de tu vientre, Jesús.
7: Santa María, Madre de Dios,
2: ruega por nosotros pecadores, ahora y en la hora de nuestra muerte. Amén.
6: Dios te salve María, llena eres de gracia, el Señor es contigo, bendita tú eres entre todas las mujeres, y bendito es el fruto de tu vientre Jesús.
2: Santa María, Madre de Dios, ruega por nosotros pecadores, ahora y en la hora de nuestra muerte. Amén.
6: Dios te salve María, llena eres de gracia, el Señor es contigo, bendita tú eres entre todas las mujeres, y bendito es el fruto de tu vientre Jesús.
2: Santa María, Madre de Dios, ruega por nosotros pecadores, ahora y en la hora de nuestra muerte. Amén.
6: Dios te salve María, llena eres de gracia, el Señor es contigo, bendita tú eres entre todas las mujeres, y bendito es el fruto de tu vientre Jesús.
2: Santa María, Madre de Dios, ruega por nosotros pecadores, ahora y en la hora de nuestra muerte. Amén.
6: Dios te salve María, llena eres de gracia, el Señor es contigo, bendita tú eres entre todas las mujeres, y bendito es el fruto de tu vientre Jesús.
2: Santa María, Madre de Dios, ruega por nosotros pecadores, ahora y en la hora de nuestra muerte. Amén.
6: Dios te salve María, llena eres de gracia, el Señor es contigo, bendita tú eres entre todas las mujeres, y bendito es el fruto de tu vientre Jesús.
2: Santa María, Madre de Dios, ruega por nosotros pecadores, ahora y en la hora de nuestra muerte. Amén.
6: Dios te salve María, llena eres de gracia, el Señor es contigo, bendita tú eres entre todas las mujeres, y bendito es el fruto de tu vientre Jesús.
2: Santa María, Madre de Dios, ruega por nosotros pecadores, ahora y en la hora de nuestra muerte. Amén.
5: Gloria al Padre, y al Hijo, y al Espíritu Santo, como era en el principio, ahora y siempre, por los siglos de los siglos. Amén.
4: Oh Dios, cuyo unigénito, con su vida, muerte y resurrección, nos mereció el premio de la eterna salvación, concédenos, te rogamos, que meditando estos misterios en el Sacratísimo Rosario de la Virgen María, imitemos lo que contienen y alcancemos lo que prometen. Por el mismo Jesucristo nuestro Señor. Amén.
0: Contemplamos el quinto misterio glorioso, la coronación de la Virgen María.
4: Una gran señal apareció en el cielo. Una mujer vestida de sol, con la luna bajo sus pies y una corona de 12 estrellas sobre su cabeza.
5: Madre, reina del cielo y madre nuestra, tú sabes cuántas veces nos distraemos y no dedicamos tiempo a quienes más queremos. Tú conoces los ruidos que crean interferencias en las relaciones que para nosotros son más importantes. Mira ahora a nuestras familias y tómanos de tu mano para que este tiempo sea un momento de conversión familiar donde aprendamos a ponerlos a ellos en primer lugar.
6: Padre nuestro que estás en el cielo, santificado sea tu nombre, venga a nosotros tu reino, hágase tu voluntad en la tierra como en el cielo.
2: Danos hoy nuestro pan de cada día, perdona nuestras ofensas como también nosotros perdonamos a los que nos ofenden, y no nos dejes caer en la tentación y líbranos del mal. Amén.
6: Dios te salve María, llena eres de gracia, el Señor es contigo, bendita tú eres entre todas las mujeres, y bendito es el fruto de tu vientre Jesús.
2: Santa María, Madre de Dios, ruega por nosotros pecadores, ahora y en la hora de nuestra muerte. Amén.
6: Dios te salve María, llena eres de gracia, el Señor es contigo, bendita tú eres entre todas las mujeres, y bendito es el fruto de tu vientre Jesús.
2: Santa María, Madre de Dios, ruega por nosotros pecadores, ahora y en la hora de nuestra muerte. Amén.
6: Dios te salve María, llena eres de gracia, el Señor es contigo, bendita tú eres entre todas las mujeres, y bendito es el fruto de tu vientre Jesús.
2: Santa María, Madre de Dios, ruega por nosotros pecadores, ahora y en la hora de nuestra muerte. Amén.
6: Dios te salve María, llena eres de gracia, el Señor es contigo. Bendita tú eres entre todas las mujeres y bendito es el fruto de tu vientre Jesús.
7: Santa María, Madre de Dios, ruega por nosotros pecadores, ahora y en la hora de nuestra muerte. Amén.
6: Dios te salve María, llena eres de gracia, el Señor es contigo. Bendita tú eres entre todas las mujeres y bendito es el fruto de tu vientre Jesús.
7: Santa María, Madre de Dios, ruega por nosotros pecadores, ahora y en la hora de nuestra muerte. Amén.
6: Dios te salve María, llena eres de gracia, el Señor es contigo. Bendita tú eres entre todas las mujeres y bendito es el fruto de tu vientre Jesús.
7: Santa María, Madre de Dios, ruega por nosotros pecadores, ahora y en la hora de nuestra muerte. Amén.
6: Dios te salve María, llena eres de gracia, el Señor es contigo. Bendita tú eres entre todas las mujeres y bendito es el fruto de tu vientre Jesús.
7: Santa María, Madre de Dios, ruega por nosotros pecadores, ahora y en la hora de nuestra muerte. Amén.
6: Dios te salve María, llena eres de gracia, el Señor es contigo. Bendita tú eres entre todas las mujeres y bendito es el fruto de tu vientre Jesús.
7: Santa María, Madre de Dios, ruega por nosotros pecadores, ahora y en la hora de nuestra muerte. Amén.
6: Dios te salve María, llena eres de gracia, el Señor es contigo. Bendita tú eres entre todas las mujeres y bendito es el fruto de tu vientre Jesús.
7: Santa María, Madre de Dios, ruega por nosotros pecadores, ahora y en la hora de nuestra muerte. Amén.
6: Dios te salve María, llena eres de gracia, el Señor es contigo. Bendita tú eres entre todas las mujeres y bendito es el fruto de tu vientre Jesús.
7: Santa María, Madre de Dios, ruega por nosotros pecadores, ahora y en la hora de nuestra muerte. Amén.
5: Gloria al Padre, y al Hijo, y al Espíritu Santo, como era en el principio, ahora y siempre, por los siglos de los siglos. Amén.
4: Oh Dios, cuyo unigénito, con su vida, muerte y resurrección, nos mereció el premio de la eterna salvación, concédenos, te rogamos, que meditando estos misterios en el Sacratísimo Rosario de la Virgen María, imitemos lo que contienen y alcancemos lo que prometen. Por el mismo Jesucristo nuestro Señor. Amén. Finalizamos rezando por las intenciones del Santo Padre.
8: Padre nuestro que estás en el cielo, santificado sea tu nombre, venga a nosotros tu reino, hágase tu voluntad en la tierra como en el cielo.
6: Danos hoy nuestro pan de cada día, perdona nuestras ofensas, como también nosotros perdonamos a los que nos ofenden. No nos dejes caer en tentación, líbranos del mal. Amén.
7: Dios te salve María, llena eres de gracia, el Señor es contigo. Bendita tú eres entre todas las mujeres, y bendito es el fruto de tu vientre Jesús.
6: Santa María, Madre de Dios, ruega por nosotros pecadores, ahora y en la hora de nuestra muerte. Amén.
7: Dios te salve María, llena eres de gracia, el Señor es contigo. Bendita tú eres entre todas las mujeres, y bendito es el fruto de tu vientre Jesús.
6: Santa María, Madre de Dios, ruega por nosotros pecadores, ahora y en la hora de nuestra muerte. Amén.
7: Dios te salve María, llena eres de gracia, el Señor es contigo. Bendita tú eres entre todas las mujeres, y bendito es el fruto de tu vientre Jesús.
6: Santa María, Madre de Dios, ruega por nosotros pecadores, ahora y en la hora de nuestra muerte. Amén.
7: Gloria al Padre, al Hijo y al Espíritu Santo,
6: como era en un principio, ahora y siempre, por los siglos de los siglos. Amén.

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0: Recordamos las palabras del siervo de Dios, Padre Obispo Jorge Novak.
1: Domingo de la Ascensión del Señor, 27 de mayo. Leemos en el capítulo 24 de San Lucas. Esto estaba escrito: los sufrimientos de Cristo, su resurrección de entre los muertos al tercer día, y la predicación que ha de hacerse en su nombre a todas las naciones, comenzando por Jerusalén, invitándolos a que se conviertan y sean perdonados de sus pecados. Y ustedes son testigos de todo esto. Ahora yo voy a enviar sobre ustedes al que mi Padre prometió. Por eso quédense en la ciudad hasta que hayan sido revestidos de la fuerza que viene de arriba. Jesús los condujo hasta cerca de Betania y, levantando las manos, los bendijo. Y mientras los bendecía, se alejó de ellos y fue llevado al cielo. Ellos se postraron ante él y volvieron muy alegres a Jerusalén, donde permanecían constantemente en el templo alabando a Dios. Jesús, antes de subir al cielo, da las últimas indicaciones a sus discípulos, indicaciones que rigen el destino de la Iglesia definitivamente. Él nos manda al mundo entero a proclamarlo a Él como evangelio personal, como salvación, única salvación de la humanidad. Pero no nos manda solos, nos da el Espíritu Santo, que Él nos consigue de parte del Padre y que realmente sabemos envió el día de Pentecostés. Por lo tanto, mantengámonos siempre en pie, como misioneros, como testigos de Jesús. Confiemos inmensamente en el Espíritu Santo, que Él nos sigue entregando en cada encuentro sacramental. Ahora mismo estamos en plena novena de preparación a Pentecostés, y con la Iglesia recitamos el himno: Ven, Creador, Espíritu amoroso, ven y visita el alma que a ti clama, y con tu soberana gracia inflama los pechos que criaste poderoso. Tú, que abogado fiel eres llamado del altísimo don, perenne fuente de vida eterna, caridad ferviente, espiritual unción, fuego sagrado. Tú te infundes al alma en siete dones, fiel promesa del Padre soberano. Tú eres el dedo de su diestra mano, tú nos dictas palabras y razones. Ave María purísima, sin pecado concebida.

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Tonono es un pueblo muy pequeño a 35 kilómetros de Tartagal, en la provincia de Salta. No existen caminos asfaltados ni rutas, solo caminos de tierra. Tonono podría ser un pueblito más, uno de los tantos que existen en nuestro país. Sin embargo, no lo es. En Tonono viven dos comunidades indígenas, los guaraníes y los huichis. Conviven en paz, todos juntos, también junto a criollos. Tonono tiene una escuela a la que acuden todos los chicos, los criollos, los guaraníes y los huichis. Allí aprenden a leer y escribir, también ahí comen, y aprenden prácticas ambientales amigables para el entorno. Aprenden a plantar y a fabricar algunos alimentos como leche de soja. El agua es un bien vital, pero muy escaso. El que necesita agua tiene que ir hasta la escuela. Allí hay un pozo que contaba con una bomba eléctrica, pero se rompió. El ingenio y la necesidad hicieron que los habitantes de esta comunidad se las rebuscaran para obtener agua. Mientras que la gran cantidad de los que están escuchando este relato abren la canilla y, como si fuera por arte de magia, el agua sale, para esta comunidad las cosas no son tan sencillas. Necesitan cuerdas y fuerza para levantar los tubos que contienen el agua, alcanzar los baldes y de a poco repartirlos a pie o con carros tirados a caballo entre todos los habitantes. Pero puede ser peor. Puede no haber pozo. Entonces, las mujeres son las encargadas de conseguir agua. Caminan desde sus comunidades hasta 5 kilómetros para llegar al río y ahí cargan el agua. El regreso puede ser complicado si le sumamos que acarrean hasta 20 litros de agua que habrá que racionalizar y cuidar como a la propia vida. Así viven huichis, guaraníes y criollos. En el mismo país que vos, tan lejos y tan cerca.

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Señor de la creación, tú nos diste la tierra fecunda y con ella nuestro pan de cada día, como signo de tu amor y providencia. Hoy reconocemos con dolor que millones de hermanos y hermanas siguen padeciendo hambre, mientras tantos bienes se desperdician en nuestras mesas.

despierte en nosotros una nueva conciencia, que aprendamos a agradecer cada alimento, a consumir con sencillez, a compartir con alegría y a cuidar los frutos de la tierra como un don tuyo, destinado a todos, no solo a unos pocos. Padre bueno, haznos capaces de transformar la lógica del consumo egoísta en una cultura de solidaridad. Nuestras comunidades promuevan gestos concretos, campañas de sensibilización, bancos de alimentos y un estilo de vida sobrio y responsable.

que nos enviaste a tu amado Hijo Jesús, pan partido para la vida del mundo. Danos un corazón nuevo, con hambre de justicia y sed de fraternidad.

que nadie quede excluido de la mesa común, y que tu Espíritu nos enseñe a mirar el pan no como un objeto de consumo, sino como un signo de comunión y cuidado. Amén.

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1: Queridos amigos y hermanos, buenas y santas para todos ustedes. No todo lo que Jesús hizo, dijo, realizó, compartió con los apóstoles lo dejaron escrito. Pero Marcos nos cuenta algunas cosas, muy resumidas, Lucas nos cuenta algunas cosas, Juan otras, Mateo. Y Lucas trae un relato lindo, dice que dos discípulos, no apóstoles, sino dos discípulos, uno de ellos se llamaba Cleofás, el domingo a la tarde, Jesús había resucitado en la mañana del domingo, el domingo a la tarde estaban muy desanimados, tan desanimados que dijeron, todo esto ya no tiene más sentido, ¿para qué seguir esperando? Cierto, las mujeres vinieron con unos cuentos esta mañana que vieron, pero algunos fueron y no vieron nada. Todo esto terminó, nuestra esperanza se acabó, nosotros creíamos que, pero resulta que. Y decidieron volverse para su pueblito, que se llamaba Emaús, un pueblito que habrá quedado unas 2 horas a pata de Jerusalén. Y se fueron. Después de almorzar, ya no había más nada que esperar, se fueron. Y se iban con bronca y con pena por todo lo que había pasado. Iban conversando, discutiendo, por ahí largaban quizás alguna palabrota, vaya a saber. La cuestión es que de repente un caminante, que venía también de la misma dirección que ellos, se les acerca. Y al verlos así tan como desanimados y acalorados, le pregunta qué les anda pasando, de qué andan discutiendo. Y los otros lo miran como diciendo, vos sos loco, te arrancaron verde. ¿Cómo? ¿Que no sabés lo que pasó? Y el otro dice, ¿qué cosa? Bueno, dice lo de Jesús de Nazaret, que era un hombre poderoso. Y resulta que los jefes judíos lo enchocaron a los jefes romanos y lo mataron. Y ahí terminó todo. Nosotros esperábamos que él, con su poder y con todo lo que decía y hacía, iba a liberar a Israel, pero resulta que no. Lo mataron y hace 3 días de esto y... Cierto, esta mañana unas mujeres vinieron con unos cuentos, qué sé yo, pero nuestros amigos, los apóstoles, fueron a ver y no encontraron nada. Y Jesús los mira, porque ustedes habrán dado cuenta que el desconocido este que caminaba con ellos era Jesús. Lo que pasa es que dice que ellos tenían como un velo delante de los ojos y no lo lograron reconocer. Jesús les dice, cha, que son duros, cha, amigo, duros de mollera. Duros de fe para entender. Dice, ¿no se dan cuenta que era necesario que el Cristo padeciera? Fíjense lo que pasó con Abraham, con Isaac, con Jacob, con los profetas, los patriarcas. Y dice, comenzando desde muy antiguo, les fue narrando así en las Escrituras, mostrándole que realmente esto debía ser así, que Jesús tenía que morir, que padecer, que ser sepultado, pero que iba a resucitar. Y claro, estos tipos, imagínense que venían medio desanimados, embroncados y qué sé yo, sentían como por dentro, a medida que este tipo, este desconocido les hablaba, se les iba como calentando el corazón, como animando, como entusiasmando, iban como entendiendo las Escrituras. Hasta tal punto que cuando llegan al pueblito, ya era medio tarde, el sol medio se iba poniendo, a lo mejor habían retrasado un poco, atrasado, así digo, el camino, como deteniéndose por decir, sí, mirá vos, che, fíjate. Y el otro medio que le seguía explicando. Total que el otro dice, bueno, me tengo que ir, disculpe, adiós, será hasta la próxima. Y le dijeron, no, tú te vas a ir de ninguna manera, mirá, el sol ya se está poniendo, no, quédate con nosotros, dice. Y le hicieron fuerza y lo hicieron quedar. Entran a la casa, preparan la mesa, y cuando van a empezar, el desconocido agarra un pan, los mira, bendice el pan, lo parte y se lo entrega. Y en ese momento descubren quién era. Era el Señor, era Jesús, era el Cristo, el resucitado. Se quedaron con los ojos como flor de regadera. Trata, pero Jesús había desaparecido. Entonces se mira el uno al otro y le dice, ¡cha! ¿No es cierto que nuestro corazón ardía cuando lo escuchábamos explicar las Escrituras? Pero claro, les agarra una alegría tan grande que ahí nomás alzan el mono y se vuelven a las carreras para Jerusalén. Imagínense, habían tardado como 2 horas, ya era oscuro, pero volvieron entusiasmados para encontrarse con los discípulos y decirle verdaderamente, el Señor resucitó. Y cuando llegan, los encuentran a los discípulos, a los apóstoles reunidos, para noticiarles, miren, realmente Y resulta que los discípulos le dicen: vos sabés que también es cierto, se le apareció a Pedro, Jesús está... Era una conmoción entre los discípulos, algunos no creían, otros sí, otros no. Bueno, y ellos van y le cuentan los sucesos. O sea que se estaba desatando una tras otra, primero con las mujeres, después con Pedro, ahora con estos dos discípulos. Y en medio de esa reunión se aparece Jesús y les dice: la paz esté con ustedes. Jesús se presenta en medio de los discípulos. Lo tienen todo eso narrado a partir del versículo 36. Jesús se aparece, les pide de comer, los convence de que está vivo, de que ha resucitado, de que la muerte ya no tiene poder sobre él, que ahora tienen que entender las Escrituras, que tienen que esperar la venida del Espíritu, que Él les va a mandar desde el Padre, para animarse en algo que va a ser la misión, el envío.
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27: Domingo 17 de mayo. Ascensión del Señor. Jornada Mundial de las Comunicaciones Sociales. Evangelio según San Mateo. Después de la resurrección del Señor, los 11 discípulos fueron a Galilea, a la montaña donde Jesús los había citado. Al verlo, se postraron delante de él. Sin embargo, algunos todavía dudaron. Acercándose, Jesús les dijo: yo he recibido todo poder en el cielo y en la tierra. Vayan y hagan que todos los pueblos sean mis discípulos, bautizándolos en el nombre del Padre y del Hijo y del Espíritu Santo, y enseñándoles a cumplir todo lo que yo les he mandado. Y yo estaré siempre con ustedes, todos los días, hasta el fin del mundo. La fiesta de la Ascensión del Señor a los cielos que hoy celebramos cierra el ciclo de la presencia de Jesús en la tierra, aunque bien sabemos que hace una despedida con una promesa: yo estaré siempre con ustedes todos los días hasta el fin del mundo. Lo hemos visto nacer pobre en Belén, crecer y fortalecerse en Nazaret, predicar y hacer milagros a lo ancho y a lo largo de su tierra de Palestina, padecer, sufrir y morir bajo el poder de Poncio Pilatos y resucitar al tercer día de entre los muertos, apareciéndose y confirmando a los suyos. Aunque algunos dudaron, nos dice el Evangelio de Mateo. ¿No había sido suficiente la aparición a las mujeres, a Tomás, a Cleofás y el otro de Emaús, la conversación con Pedro y con todos varias veces? Era necesaria la promesa. serán bautizados con Espíritu Santo dentro de no muchos días, y les dará un espíritu de sabiduría y revelación para conocerlo, e iluminará los ojos del corazón para que comprendan cuál es la esperanza a la que se los llama. Y ahí estamos todos, entre la espera y la esperanza, y plantados mirando al cielo. Con estas palabras se cierra la etapa terrena de Jesús, y se inicia otra presencia entre los suyos, entre nosotros, en la iglesia, para que continúe y continuemos su obra de salvación.

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0: Hoy meditamos los misterios gloriosos del Santo Rosario.
1: Los misterios gloriosos del Rosario nos señalan la resurrección de Jesús, la buena noticia en la que Dios nos revela que su misericordia es más fuerte que la muerte y el pecado. Su amor y compromiso con la verdad nos transforman y dan vida. Nos muestran el verdadero rostro de Dios que se manifiesta en los mansos y humildes de corazón, en quienes buscan primero el reino de Dios y su justicia y en los que confían en su providencia.
2: Por la señal de la Santa Cruz de nuestros enemigos, líbranos, Señor Dios nuestro, en el nombre del Padre, y del Hijo, y del Espíritu Santo. Amén.
3: Creo en Dios, Padre Todopoderoso, Creador del cielo y de la tierra. Creo en Jesucristo, su único Hijo, nuestro Señor, que fue concebido por obra y gracia del Espíritu Santo, nació de Santa María Virgen, padeció bajo el poder de Poncio Pilato, fue crucificado, muerto y sepultado, descendió a los infiernos, al tercer día resucitó de entre los muertos, subió a los cielos y está sentado a la derecha de Dios Padre Todopoderoso. Desde allí ha de venir a juzgar a los vivos y a los muertos. Creo en el Espíritu Santo, la Santa Iglesia Católica, la comunión de los santos, el perdón de los pecados, la resurrección de la carne y la vida eterna. Amén.
0: Contemplamos el primer misterio glorioso, la resurrección del Señor.
4: El primer día de la semana, muy de mañana, fueron al sepulcro llevando los aromas que habían preparado. Pero encontraron que la piedra había sido retirada del sepulcro y entraron, pero no hallaron el cuerpo del Señor Jesús. No sabían qué pensar de esto, cuando se presentaron ante ellas dos hombres con vestidos resplandecientes. Ellas, despavoridas, miraban al suelo y ellos les dijeron: «¿Por qué buscan entre los muertos al que está vivo? No está aquí, ha resucitado».
5: Madre de la Esperanza, enséñanos a dejarnos encontrar por Cristo resucitado y a escucharlo mientras nos explica las Escrituras de nuestra vida, que sepamos reconocerlo cuando parte el pan y que nos impulse a correr junto a nuestros hermanos para anunciar con ellos su reino.
6: Padre nuestro que estás en el cielo, santificado sea tu nombre, venga a nosotros tu reino, hágase tu voluntad en la tierra como en el cielo.
7: Danos hoy nuestro pan de cada día, perdona nuestras ofensas como también nosotros perdonamos a los que nos ofenden, y no nos dejes caer en la tentación y líbranos del mal. Amén.
6: Dios te salve María, llena eres de gracia, el Señor es contigo, bendita tú eres entre todas las mujeres y bendito es el fruto de tu vientre Jesús.
7: Santa María, Madre de Dios, ruega por nosotros pecadores, ahora y en la hora de nuestra muerte. Amén.
6: Dios te salve María, llena eres de gracia, el Señor es contigo, bendita tú eres entre todas las mujeres y bendito es el fruto de tu vientre Jesús.
7: Santa María, Madre de Dios, ruega por nosotros pecadores, ahora y en la hora de nuestra muerte. Amén.
6: Dios te salve María, llena eres de gracia, el Señor es contigo, bendita tú eres entre todas las mujeres y bendito es el fruto de tu vientre Jesús.
7: Santa María, Madre de Dios, ruega por nosotros pecadores, ahora y en la hora de nuestra muerte. Amén.
6: Dios te salve María, llena eres de gracia, el Señor es contigo, bendita tú eres entre todas las mujeres y bendito es el fruto de tu vientre Jesús.
7: Santa María, Madre de Dios, ruega por nosotros pecadores, ahora y en la hora de nuestra muerte. Amén.
6: Dios te salve María, llena eres de gracia, el Señor es contigo, bendita tú eres entre todas las mujeres y bendito es el fruto de tu vientre Jesús.
7: Santa María, Madre de Dios, ruega por nosotros pecadores, ahora y en la hora de nuestra muerte. Amén.
6: Dios te salve María, llena eres de gracia, el Señor es contigo, Bendita tú eres entre todas las mujeres, y bendito es el fruto de tu vientre, Jesús.
2: Santa María, Madre de Dios, ruega por nosotros pecadores, ahora y en la hora de nuestra muerte. Amén.
6: Dios te salve María, llena eres de gracia, el Señor es contigo. Bendita tú eres entre todas las mujeres, y bendito es el fruto de tu vientre, Jesús.
2: Santa María, Madre de Dios, ruega por nosotros pecadores, ahora y en la hora de nuestra muerte. Amén.
6: Dios te salve María, llena eres de gracia, el Señor es contigo. Bendita tú eres entre todas las mujeres, y bendito es el fruto de tu vientre, Jesús.
2: Santa María, Madre de Dios, ruega por nosotros pecadores, ahora y en la hora de nuestra muerte. Amén.
6: Dios te salve María, llena eres de gracia, el Señor es contigo. Bendita tú eres entre todas las mujeres, y bendito es el fruto de tu vientre, Jesús.
2: Santa María, Madre de Dios, ruega por nosotros pecadores, ahora y en la hora de nuestra muerte. Amén.
6: Dios te salve María, llena eres de gracia, el Señor es contigo. Bendita tú eres entre todas las mujeres, y bendito es el fruto de tu vientre, Jesús.
2: Santa María, Madre de Dios, ruega por nosotros pecadores, ahora y en la hora de nuestra muerte. Amén.
5: Gloria al Padre, y al Hijo, y al Espíritu Santo, como era en el principio, ahora y siempre, por los siglos de los siglos. Amén.
3: Oh Dios, cuyo unigénito, con su vida, muerte y resurrección, nos mereció el premio de la eterna salvación, concédenos, te rogamos, que meditando estos misterios en el Sacratísimo Rosario de la Virgen María, imitemos lo que contienen y alcancemos lo que prometen. Por el mismo Jesucristo nuestro Señor. Amén.
0: Contemplamos el segundo misterio glorioso, la ascensión del Señor.
4: El Señor Jesús, después de hablarles, ascendió al cielo y se sentó a la derecha de Dios.
5: Jesús, ayúdanos a sentirnos responsables de nuestros hermanos y de nuestra casa común, que podamos caminar confiando en que tú nos miras desde la diestra del Padre y que contigo todo lo podemos.
6: Padre nuestro que estás en el cielo, santificado sea tu nombre, venga a nosotros tu reino, hágase tu voluntad en la tierra como en el cielo.
2: Danos hoy nuestro pan de cada día, perdona nuestras ofensas como también nosotros perdonamos a los que nos ofenden, y no nos dejes caer en la tentación, y líbranos del mal. Amén.
6: Dios te salve María, llena eres de gracia, el Señor es contigo. Bendita tú eres entre todas las mujeres, y bendito es el fruto de tu vientre, Jesús.
2: Santa María, Madre de Dios, ruega por nosotros pecadores, ahora y en la hora de nuestra muerte. Amén.
6: Dios te salve María, llena eres de gracia, el Señor es contigo. Bendita tú eres entre todas las mujeres, y bendito es el fruto de tu vientre, Jesús.
2: Santa María, Madre de Dios, ruega por nosotros pecadores, ahora y en la hora de nuestra muerte. Amén.
6: Dios te salve María, llena eres de gracia, el Señor es contigo. Bendita tú eres entre todas las mujeres, y bendito es el fruto de tu vientre, Jesús.
2: Santa María, Madre de Dios, ruega por nosotros pecadores, ahora y en la hora de nuestra muerte. Amén.
6: Dios te salve María, llena eres de gracia, el Señor es contigo. Bendita tú eres entre todas las mujeres, y bendito es el fruto de tu vientre, Jesús.
2: Santa María, Madre de Dios, ruega por nosotros pecadores, ahora y en la hora de nuestra muerte. Amén.
6: Dios te salve María, llena eres de gracia, el Señor es contigo. Bendita tú eres entre todas las mujeres, y bendito es el fruto de tu vientre, Jesús.
2: Santa María, Madre de Dios, ruega por nosotros pecadores, ahora y en la hora de nuestra muerte. Amén.
6: Dios te salve María, llena eres de gracia, el Señor es contigo. Bendita tú eres entre todas las mujeres, y bendito es el fruto de tu vientre, Jesús.
2: Santa María, Madre de Dios, ruega por nosotros pecadores, ahora y en la hora de nuestra muerte. Amén.
6: Dios te salve María, llena eres de gracia, el Señor es contigo. Bendita tú eres entre todas las mujeres y bendito es el fruto de tu vientre Jesús.
2: Santa María, Madre de Dios, ruega por nosotros pecadores, ahora y en la hora de nuestra muerte. Amén.
6: Dios te salve María, llena eres de gracia, el Señor es contigo. Bendita tú eres entre todas las mujeres y bendito es el fruto de tu vientre Jesús.
2: Santa María, Madre de Dios, ruega por nosotros pecadores, ahora y en la hora de nuestra muerte. Amén.
6: Dios te salve María, llena eres de gracia, el Señor es contigo. Bendita tú eres entre todas las mujeres y bendito es el fruto de tu vientre Jesús.
2: Santa María, Madre de Dios, ruega por nosotros pecadores, ahora y en la hora de nuestra muerte. Amén.
6: Dios te salve María, llena eres de gracia, el Señor es contigo. Bendita tú eres entre todas las mujeres y bendito es el fruto de tu vientre Jesús.
2: Santa María, Madre de Dios, ruega por nosotros pecadores, ahora y en la hora de nuestra muerte. Amén.
5: Gloria al Padre, y al Hijo, y al Espíritu Santo, como era en el principio, ahora y siempre, por los siglos de los siglos. Amén.
2: Oh Dios, cuyo unigénito, con su vida, muerte y resurrección, nos mereció el premio de la eterna salvación, concédenos, te rogamos, que meditando estos misterios en el Sacratísimo Rosario de la Virgen María, imitemos lo que contienen y alcancemos lo que prometen. Por el mismo Jesucristo nuestro Señor. Amén.
0: Contemplamos el tercer misterio glorioso, la venida del Espíritu Santo.
4: Al llegar el día de Pentecostés, estaban todos reunidos en un mismo lugar. De repente vino del cielo un ruido como el de una ráfaga de viento impetuoso que llenó toda la casa en la que se encontraban. Se les aparecieron unas lenguas como de fuego que se repartieron y se posaron sobre cada uno de ellos. Quedaron todos llenos del Espíritu Santo y se pusieron a hablar en otras lenguas según el Espíritu les concedía expresarse.
5: Espíritu Santo, junto con María, deseamos que tomes el control de nuestras vidas. Queremos ser dóciles a tus inspiraciones, convencidos de que Jesús quiere hacer obras grandes por medio de nosotros. Que ante la misión no nos preguntemos si podemos o no podemos, sino si tú lo quieres. Porque sabemos que tú eres toda nuestra fuerza.
6: Padre nuestro que estás en el cielo, santificado sea tu nombre, venga a nosotros tu reino, hágase tu voluntad en la tierra como en el cielo.
2: Danos hoy nuestro pan de cada día, perdona nuestras ofensas como también nosotros perdonamos a los que nos ofenden, y no nos dejes caer en la tentación, y líbranos del mal. Amén.
6: Dios te salve María, llena eres de gracia, el Señor es contigo. Bendita tú eres entre todas las mujeres y bendito es el fruto de tu vientre Jesús.
2: Santa María, Madre de Dios, ruega por nosotros pecadores, ahora y en la hora de nuestra muerte. Amén.
6: Dios te salve María, llena eres de gracia, el Señor es contigo. Bendita tú eres entre todas las mujeres y bendito es el fruto de tu vientre Jesús.
2: Santa María, Madre de Dios, ruega por nosotros pecadores, ahora y en la hora de nuestra muerte. Amén.
6: Dios te salve María, llena eres de gracia, el Señor es contigo. Bendita tú eres entre todas las mujeres y bendito es el fruto de tu vientre Jesús.
2: Santa María, Madre de Dios, ruega por nosotros pecadores, ahora y en la hora de nuestra muerte. Amén.
6: Dios te salve María, llena eres de gracia, el Señor es contigo. Bendita tú eres entre todas las mujeres y bendito es el fruto de tu vientre Jesús.
2: Santa María, Madre de Dios, ruega por nosotros pecadores, ahora y en la hora de nuestra muerte. Amén.
6: Dios te salve María, llena eres de gracia, el Señor es contigo. bendita tú eres entre todas las mujeres, y bendito es el fruto de tu vientre, Jesús.
2: Santa María, Madre de Dios, ruega por nosotros pecadores, ahora y en la hora de nuestra muerte. Amén.
6: Dios te salve María, llena eres de gracia, el Señor es contigo. Bendita tú eres entre todas las mujeres, y bendito es el fruto de tu vientre, Jesús.
2: Santa María, Madre de Dios, ruega por nosotros pecadores, ahora y en la hora de nuestra muerte. Amén.
6: Dios te salve María, llena eres de gracia, el Señor es contigo. Bendita tú eres entre todas las mujeres, y bendito es el fruto de tu vientre, Jesús.
2: Santa María, Madre de Dios, ruega por nosotros pecadores, ahora y en la hora de nuestra muerte. Amén.
6: Dios te salve María, llena eres de gracia, el Señor es contigo. Bendita tú eres entre todas las mujeres, y bendito es el fruto de tu vientre, Jesús.
2: Santa María, Madre de Dios, ruega por nosotros pecadores, ahora y en la hora de nuestra muerte. Amén.
6: Dios te salve María, llena eres de gracia, el Señor es contigo. Bendita tú eres entre todas las mujeres, y bendito es el fruto de tu vientre, Jesús.
2: Santa María, Madre de Dios, ruega por nosotros pecadores, ahora y en la hora de nuestra muerte. Amén.
6: Dios te salve María, llena eres de gracia, el Señor es contigo. Bendita tú eres entre todas las mujeres, y bendito es el fruto de tu vientre, Jesús.
2: Santa María, Madre de Dios, ruega por nosotros pecadores, ahora y en la hora de nuestra muerte. Amén.
5: Gloria al Padre, y al Hijo, y al Espíritu Santo, como era en el principio, ahora y siempre, por los siglos de los siglos. Amén.
3: Oh Dios, cuyo unigénito, con su vida, muerte y resurrección, nos mereció el premio de la eterna salvación, concédenos, te rogamos, que meditando estos misterios en el Sacratísimo Rosario de la Virgen María, imitemos lo que contienen y alcancemos lo que prometen. Por el mismo Jesucristo nuestro Señor. Amén.
0: Contemplamos el cuarto misterio glorioso, la Asunción de la Virgen María.
4: Todas las generaciones me llamarán bienaventurada porque el Señor ha hecho obras grandes en mí.
5: Madre, tú que fuiste mujer de un carpintero y sabes lo que significa comer del trabajo cotidiano, mira ahora a todos nuestros hermanos que sufren por la pérdida de su trabajo, que viven en condiciones precarias, que tienen sus negocios a punto de quebrar. Tú que has sido llevada al cielo, habla al Padre de nuestras necesidades y de nuestros dolores. Sostén a quienes desesperan por no tener pan para llevar a sus casas y abre los ojos a quienes pueden hacer algo por ellos.
6: Padre nuestro que estás en el cielo, santificado sea tu nombre, venga a nosotros tu reino, hágase tu voluntad en la tierra como en el cielo.
2: Danos hoy nuestro pan de cada día, perdona nuestras ofensas como también nosotros perdonamos a los que nos ofenden, y no nos dejes caer en la tentación y líbranos del mal. Amén.
6: Dios te salve María, llena eres de gracia, el Señor es contigo. Bendita tú eres entre todas las mujeres y bendito es el fruto de tu vientre, Jesús.
2: Santa María, Madre de Dios, ruega por nosotros pecadores, ahora y en la hora de nuestra muerte. Amén.
6: Dios te salve María, llena eres de gracia, el Señor es contigo. Bendita tú eres entre todas las mujeres y bendito es el fruto de tu vientre, Jesús.
2: Santa María, Madre de Dios, ruega por nosotros pecadores, ahora y en la hora de nuestra muerte. Amén.
6: Dios te salve María, llena eres de gracia, el Señor es contigo. Bendita tú eres entre todas las mujeres y bendito es el fruto de tu vientre, Jesús.
2: Santa María, Madre de Dios, ruega por nosotros pecadores, ahora y en la hora de nuestra muerte. Amén.
6: Dios te salve María, llena eres de gracia, el Señor es contigo. Bendita tú eres entre todas las mujeres y bendito es el fruto de tu vientre, Jesús.
2: Santa María, Madre de Dios, ruega por nosotros pecadores, ahora y en la hora de nuestra muerte. Amén.
6: Dios te salve María, llena eres de gracia, el Señor es contigo. Bendita tú eres entre todas las mujeres, y bendito es el fruto de tu vientre Jesús.
2: Santa María, Madre de Dios, ruega por nosotros pecadores, ahora y en la hora de nuestra muerte. Amén.
6: Dios te salve María, llena eres de gracia, el Señor es contigo. Bendita tú eres entre todas las mujeres, y bendito es el fruto de tu vientre Jesús.
2: Santa María, Madre de Dios, ruega por nosotros pecadores, ahora y en la hora de nuestra muerte. Amén.
6: Dios te salve María, llena eres de gracia, el Señor es contigo. Bendita tú eres entre todas las mujeres, y bendito es el fruto de tu vientre Jesús.
2: Santa María, Madre de Dios, ruega por nosotros pecadores, ahora y en la hora de nuestra muerte. Amén.
6: Dios te salve María, llena eres de gracia, el Señor es contigo. Bendita tú eres entre todas las mujeres, y bendito es el fruto de tu vientre Jesús.
2: Santa María, Madre de Dios, ruega por nosotros pecadores, ahora y en la hora de nuestra muerte. Amén.
6: Dios te salve María, llena eres de gracia, el Señor es contigo. Bendita tú eres entre todas las mujeres, y bendito es el fruto de tu vientre Jesús.
2: Santa María, Madre de Dios, ruega por nosotros pecadores, ahora y en la hora de nuestra muerte. Amén.
6: Dios te salve María, llena eres de gracia, el Señor es contigo. Bendita tú eres entre todas las mujeres, y bendito es el fruto de tu vientre Jesús.
2: Santa María, Madre de Dios, ruega por nosotros pecadores, ahora y en la hora de nuestra muerte. Amén.
5: Gloria al Padre, y al Hijo, y al Espíritu Santo, como era en el principio, ahora y siempre, por los siglos de los siglos. Amén.
8: Oh Dios, cuyo unigénito, con su vida, muerte y resurrección, nos mereció el premio de la eterna salvación, concédenos, te rogamos, que meditando estos misterios en el Sacratísimo Rosario de la Virgen María, imitemos lo que contienen y alcancemos lo que prometen. Por el mismo Jesucristo nuestro Señor. Amén.
0: Contemplamos el quinto misterio glorioso, la coronación de la Virgen María.
4: Una gran señal apareció en el cielo: una mujer vestida de sol, con la luna bajo sus pies y una corona de 12 estrellas sobre su cabeza.
5: Madre, Reina del Cielo y Madre nuestra, tú sabes cuántas veces nos distraemos y no dedicamos tiempo a quienes más queremos. Tú conoces los ruidos que crean interferencias en las relaciones que para nosotros son más importantes. Mira ahora a nuestras familias y tómanos de tu mano para que este tiempo sea un momento de conversión familiar donde aprendamos a ponerlos a ellos en primer lugar.
6: Padre nuestro que estás en el cielo, santificado sea tu nombre, venga a nosotros tu reino, hágase tu voluntad en la tierra como en el cielo.
2: Danos hoy nuestro pan de cada día, perdona nuestras ofensas como también nosotros perdonamos a los que nos ofenden, y no nos dejes caer en la tentación, y líbranos del mal. Amén.
6: Dios te salve María, llena eres de gracia, el Señor es contigo. Bendita tú eres entre todas las mujeres, y bendito es el fruto de tu vientre Jesús.
2: Santa María, Madre de Dios, ruega por nosotros pecadores, ahora y en la hora de nuestra muerte. Amén.
6: Dios te salve María, llena eres de gracia, el Señor es contigo. Bendita tú eres entre todas las mujeres, y bendito es el fruto de tu vientre Jesús.
2: Santa María, Madre de Dios, ruega por nosotros pecadores, ahora y en la hora de nuestra muerte. Amén.
6: Dios te salve María, llena eres de gracia, el Señor es contigo. Bendita tú eres entre todas las mujeres, y bendito es el fruto de tu vientre Jesús.
2: Santa María, Madre de Dios, ruega por nosotros pecadores, ahora y en la hora de nuestra muerte. Amén.
6: Dios te salve María, llena eres de gracia, el Señor es contigo. Bendita tú eres entre todas las mujeres y bendito es el fruto de tu vientre Jesús.
7: Santa María, Madre de Dios, ruega por nosotros pecadores, ahora y en la hora de nuestra muerte. Amén.
6: Dios te salve María, llena eres de gracia, el Señor es contigo. Bendita tú eres entre todas las mujeres y bendito es el fruto de tu vientre Jesús.
7: Santa María, Madre de Dios, ruega por nosotros pecadores, ahora y en la hora de nuestra muerte. Amén.
6: Dios te salve María, llena eres de gracia, el Señor es contigo. Bendita tú eres entre todas las mujeres y bendito es el fruto de tu vientre Jesús.
7: Santa María, Madre de Dios, ruega por nosotros pecadores, ahora y en la hora de nuestra muerte. Amén.
6: Dios te salve María, llena eres de gracia, el Señor es contigo. Bendita tú eres entre todas las mujeres y bendito es el fruto de tu vientre Jesús.
7: Santa María, Madre de Dios, ruega por nosotros pecadores, ahora y en la hora de nuestra muerte. Amén.
6: Dios te salve María, llena eres de gracia, el Señor es contigo. Bendita tú eres entre todas las mujeres y bendito es el fruto de tu vientre Jesús.
7: Santa María, Madre de Dios, ruega por nosotros pecadores, ahora y en la hora de nuestra muerte. Amén.
6: Dios te salve María, llena eres de gracia, el Señor es contigo. Bendita tú eres entre todas las mujeres y bendito es el fruto de tu vientre Jesús.
7: Santa María, Madre de Dios, ruega por nosotros pecadores, ahora y en la hora de nuestra muerte. Amén.
6: Dios te salve María, llena eres de gracia, el Señor es contigo. Bendita tú eres entre todas las mujeres y bendito es el fruto de tu vientre Jesús.
7: Santa María, Madre de Dios, ruega por nosotros pecadores, ahora y en la hora de nuestra muerte. Amén.
5: Gloria al Padre, y al Hijo, y al Espíritu Santo, como era en el principio, ahora y siempre, por los siglos de los siglos. Amén.
8: Oh Dios, cuyo unigénito, con su vida, muerte y resurrección, nos mereció el premio de la eterna salvación, concédenos, te rogamos, que meditando estos misterios en el Sacratísimo Rosario de la Virgen María, imitemos lo que contienen y alcancemos lo que prometen. Por el mismo Jesucristo nuestro Señor. Amén. Finalizamos rezando por las intenciones del Santo Padre.
9: Padre nuestro que estás en el cielo, santificado sea tu nombre. Venga a nosotros tu reino. Hágase tu voluntad en la tierra como en el cielo.
6: Danos hoy nuestro pan de cada día. Perdona nuestras ofensas, como también nosotros perdonamos a los que nos ofenden. No nos dejes caer en tentación, líbranos del mal. Amén.
7: Dios te salve María, llena eres de gracia, el Señor es contigo. Bendita tú eres entre todas las mujeres, y bendito es el fruto de tu vientre Jesús.
6: Santa María, Madre de Dios, ruega por nosotros pecadores, ahora y en la hora de nuestra muerte. Amén.
7: Dios te salve María, llena eres de gracia, el Señor es contigo. Bendita tú eres entre todas las mujeres, y bendito es el fruto de tu vientre Jesús.
6: Santa María, Madre de Dios, ruega por nosotros pecadores, ahora y en la hora de nuestra muerte. Amén.
7: Dios te salve María, llena eres de gracia, el Señor es contigo. Bendita tú eres entre todas las mujeres, y bendito es el fruto de tu vientre Jesús.
6: Santa María, Madre de Dios, ruega por nosotros pecadores, ahora y en la hora de nuestra muerte. Amén.
7: Gloria al Padre, al Hijo y al Espíritu Santo,
6: como era en un principio, ahora y siempre, por los siglos de los siglos. Amén.

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0: Recordamos las palabras del siervo de Dios, Padre Obispo Jorge Novak.
1: Domingo de la Ascensión del Señor, 27 de mayo. Leemos en el capítulo 24 de San Lucas. Esto estaba escrito: los sufrimientos de Cristo, su resurrección de entre los muertos al tercer día, y la predicación que ha de hacerse en su nombre a todas las naciones, comenzando por Jerusalén, invitándolos a que se conviertan y sean perdonados de sus pecados. Y ustedes son testigos de todo esto. Ahora yo voy a enviar sobre ustedes al que mi Padre prometió. Por eso quédense en la ciudad hasta que hayan sido revestidos de la fuerza que viene de arriba. Jesús los condujo hasta cerca de Betania y levantando las manos los bendijo. Y mientras los bendecía, se alejó de ellos y fue llevado al cielo. Ellos se postraron ante él y volvieron muy alegres a Jerusalén, donde permanecían constantemente en el templo alabando a Dios. Jesús, antes de subir al cielo, da las últimas indicaciones a sus discípulos, indicaciones que rigen el destino de la Iglesia definitivamente. Él nos manda al mundo entero a proclamarlo a Él como evangelio personal, como salvación, única salvación de la humanidad. Pero no nos manda solos, nos da el Espíritu Santo, que Él nos consigue de parte del Padre y que realmente sabemos envió el día de Pentecostés. Por lo tanto, mantengámonos siempre en pie, como misioneros, como testigos de Jesús. Confiemos inmensamente en el Espíritu Santo, que Él nos sigue entregando en cada encuentro sacramental. Ahora mismo estamos en plena novena de preparación a Pentecostés y con la Iglesia recitamos el himno: Ven, Creador, Espíritu amoroso, ven y visita el alma que a ti clama, y con tu soberana gracia inflama los pechos que criaste poderoso. Tú, que abogado fiel eres llamado del altísimo don, perenne fuente de vida eterna, caridad ferviente, espiritual unción, fuego sagrado. Tú te infundes al alma en siete dones, fiel promesa del Padre soberano. Tú eres el dedo de su diestra mano, tú nos dictas palabras y razones. Ave María purísima, sin pecado concebida.

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2: ¿Cómo proteger nuestro patrimonio arqueológico? Licenciada Magdalena Frer y licenciada Victoria Coll, arqueólogas del Registro Nacional de Yacimientos, Colecciones y Objetos Arqueológicos.
3: Los restos arqueológicos constituyen el objeto de estudio del arqueólogo para conocer el pasado. El trabajo del arqueólogo, también se realiza en forma muy cuidadosa porque le interesa recuperar los objetos en su contexto original. Le interesa documentar cómo aparecen enterrados y asociados con otros materiales. Para nosotros es muy preocupante el tráfico ilícito de objetos arqueológicos, ya que lleva a la pérdida de información al sacar los objetos de los sitios, destruyendo toda posibilidad de conocer nuestro pasado. En el año 2003 se sancionó la Ley 25.743 de Protección del Patrimonio Arqueológico y Paleontológico. Esta ley es una herramienta legal que nos permite conocer el patrimonio que tenemos en nuestro país para poder protegerlo, entre otras cosas, del comercio ilícito. La ley establece que todos los tenedores de bienes arqueológicos, ya sean particulares o instituciones oficiales o privados, deben declarar obligatoriamente esos bienes.
4: Para esto, la ley dispuso la creación de un organismo que se llama Registro Nacional y además hay registros provinciales, uno por cada provincia. El Registro Nacional fue creado por el Organismo Nacional de Aplicación de la Ley, que es el Instituto Nacional de Antropología y Pensamiento Latinoamericano, donde actualmente funciona el Registro Nacional. Y a su vez, cada organismo de aplicación de la ley de provincial creó su propio registro. Entonces, por ejemplo, los museos nacionales van a registrar en el Registro Nacional y los museos provinciales, municipales o las personas particulares que tengan objetos arqueológicos van a hacerlo en los registros de las provincias. Para esto se diseñaron unas fichas únicas de registros que hay de objetos, de colecciones, de yacimientos, son fáciles de completar y el objetivo de esto es contar con algunos datos de estas piezas, por ejemplo una descripción, datos de la procedencia, del tenedor que posee estos objetos y se adjunta una fotografía. ¿Para qué se hace este registro? Es porque esta información es muy valiosa, nos permite conocer cuál es el patrimonio arqueológico de nuestro país y al conocerlo podemos valorarlo y protegerlo.
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Queridos hermanos y amigos, buenas y santas para todos ustedes. San Lucas, que fue el que más estuvo, siempre estuvo con nosotros, y alguna vez San Juan. Hoy lo vamos a invitar a los otros dos evangelistas, al apóstol San Mateo y al evangelista San Marcos. San Marcos en el capítulo 16, la colita final del evangelio, y San Mateo en el capítulo 28, la parte final también, nos hablan de que Jesús, antes de partir para el Tata, se encuentra con los discípulos. Vamos a leer lo que dice Marcos, que es el que lo trae como más clarito esto. Además lo trae lindo, y además es lindo así poderlo leer, ya que la palabra de Dios es aquella que fundamenta nuestra fe, junto con toda la tradición en la iglesia. Dice, por último Jesús se apareció a los 11 cuando estaban a la mesa, les echó en cara su incredulidad y su terquedad en no creer a los que lo habían visto resucitado. Y añadió, vayan por el mundo entero, predicando la buena noticia a toda la humanidad. El que crea y se bautice se salvará. El que se niega a creer se condenará. A los que crean los acompañarán estas señales. Echarán demonios en mi nombre, hablarán lenguas nuevas, agarrarán serpientes y si beben algún veneno no les hará daño. Aplicarán las manos a los enfermos y quedarán sanos. Jesús, antes de partir, mañana vamos a hablar de esta partida, de la ascensión de Jesús a los cielos, para sentarse a la derecha del Tata, y qué significa eso. Jesús, antes de partir, envía a sus discípulos a todo el mundo, a toda la humanidad, para cumplir con una misión, con un encargo, con algo que Jesús consideraba sumamente importante, el transmitir la palabra de Dios. Transmitir el mensaje y la historia de Jesús a todos los hombres como buena noticia, integrarlos en la iglesia mediante el bautismo, a fin de que la fe asumida, expresada en el bautismo, la pertenencia a la iglesia, al nuevo pueblo de Dios, nos hiciera a todos posible la salvación que Cristo nuestro Señor nos había conseguido. Y esta misión, fíjense, es algo fundamental. No existe ningún cristiano que no tenga este encargo, esta función de ser misionero, lo cual no significa que todos tengan que agarrarse el barco, irse al África, al Congo, o a Pakistán en el Asia, o a Oceanía, o a Formosa, o a ir a las tribus lejanas donde no conocen a Dios. Cada uno de nosotros tenemos la obligación de transmitir la buena noticia a nuestros hermanos. Si realmente yo creo que Jesús, nuestro Señor, es mi Salvador, que su muerte y su resurrección a mí me han devuelto la vida, la amistad con Dios, y eso me constituye una profunda alegría, tengo la misión, el encargo de transmitir esa alegría a los demás, a mis hijos, a mi esposa, a mis amigos, en mi trabajo, a mis alumnos, ¿eh? Todos somos misioneros, no todos de la misma manera. Pero todos deberíamos primero sentir, vivir en nosotros esa salvación, esa pertenencia al pueblo nuevo de Dios, que es la Iglesia, y transmitirla, sentirnos como apasionados para que los demás también la descubran, la acepten, se integren mediante el bautismo, formemos un solo pueblo bajo un solo pastor para que la salvación de Cristo llegue a todos los hombres.

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Señor de la creación, tú nos diste la tierra fecunda y con ella nuestro pan de cada día, como signo de tu amor y providencia. Hoy reconocemos con dolor que millones de hermanos y hermanas siguen padeciendo hambre, mientras tantos bienes se desperdician en nuestras mesas.

despierta en nosotros una nueva conciencia, que aprendamos a agradecer cada alimento, a consumir con sencillez, a compartir con alegría y a cuidar los frutos de la tierra como un don tuyo, destinado a todos, no solo a unos pocos. Padre bueno, haznos capaces de transformar la lógica del consumo egoísta en una cultura de solidaridad. Nuestras comunidades promuevan gestos concretos, campañas de sensibilización, bancos de alimentos y un estilo de vida sobrio y responsable.

que nos enviaste a tu amado Hijo Jesús, pan partido para la vida del mundo. Danos un corazón nuevo, con hambre de justicia y sed de fraternidad.

que nadie quede excluido de la mesa común, y que tu Espíritu nos enseñe a mirar el pan no como un objeto de consumo, sino como un signo de comunión y cuidado. Amén.

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28: Domingo 17 de mayo, Ascensión del Señor, Jornada Mundial de las Comunicaciones Sociales. Evangelio según San Mateo. Después de la resurrección del Señor, los 11 discípulos fueron a Galilea, a la montaña donde Jesús los había citado. Al verlo, se postraron delante de él. Sin embargo, algunos todavía dudaron. Acercándose, Jesús les dijo: «Yo he recibido todo poder en el cielo y en la tierra. Vayan y hagan que todos los pueblos sean mis discípulos, bautizándolos en el nombre del Padre y del Hijo y del Espíritu Santo, y enseñándoles a cumplir todo lo que yo les he mandado. Y yo estaré siempre con ustedes, todos los días, hasta el fin del mundo». La fiesta de la Ascensión del Señor a los cielos que hoy celebramos cierra el ciclo de la presencia de Jesús en la tierra, aunque bien sabemos que hace una despedida con una promesa: «Yo estaré siempre con ustedes todos los días hasta el fin del mundo». Lo hemos visto nacer pobre en Belén, crecer y fortalecerse en Nazaret, predicar y hacer milagros a lo ancho y a lo largo de su tierra de Palestina, padecer, sufrir y morir bajo el poder de Poncio Pilatos y resucitar al tercer día de entre los muertos, apareciéndose y confirmando a los suyos, aunque algunos dudaron, nos dice el Evangelio de Mateo. ¿No había sido suficiente la aparición a las mujeres, a Tomás, a Cleofás y el otro de Emaús, la conversación con Pedro y con todos varias veces? Era necesaria la promesa: serán bautizados con Espíritu Santo dentro de no muchos días, y les dará un espíritu de sabiduría y revelación para conocerlo, e iluminará los ojos del corazón para que comprendan cuál es la esperanza a la que se los llama. Y ahí estamos todos, entre la espera y la esperanza, y plantados mirando al cielo. Con estas palabras se cierra la etapa terrena de Jesús, y se inicia otra presencia entre los suyos, entre nosotros, en la Iglesia, para que continúe y continuemos su obra de salvación.

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Como nos dice Francisco, encontremos siempre en la caridad, en la fe y en la esperanza el fundamento de nuestro ser y nuestro actuar.

0: Recordamos las palabras del siervo de Dios, Padre Obispo Jorge Novak.
1: Domingo de la Ascensión del Señor, 27 de mayo. Leemos en el capítulo 24 de San Lucas. Esto estaba escrito: los sufrimientos de Cristo, su resurrección de entre los muertos al tercer día, y la predicación que ha de hacerse en su nombre a todas las naciones, comenzando por Jerusalén, invitándolos a que se conviertan y sean perdonados ustedes al que mi Padre prometió.

donde permanecían constantemente en el templo alabando a Dios. Jesús, antes de subir al cielo, da las últimas indicaciones a sus discípulos, indicaciones que rigen el destino de la Iglesia definitivamente. Él nos manda al mundo entero a proclamarlo a Él como evangelio personal, como salvación, única salvación de la humanidad. Pero no nos manda solos, nos da el Espíritu Santo, que Él nos consigue de parte del Padre y que realmente sabemos envió el día de Pentecostés. Por lo tanto, mantengámonos siempre en pie, como misioneros, como testigos de Jesús. Confiemos inmensamente en el Espíritu Santo, que Él nos sigue entregando en cada encuentro sacramental. Ahora mismo estamos en plena novena de preparación a Pentecostés y con la Iglesia recitamos el himno: Ven, Creador, Espíritu amoroso, ven y visita el alma que a ti clama, y con tu soberana gracia inflama los pechos que criaste poderoso. Tú, que abogado fiel eres llamado del altísimo don, perenne fuente de vida eterna, caridad ferviente, espiritual unción, fuego sagrado. Tú te infundes al alma en siete dones, fiel promesa del Padre soberano. Tú eres el dedo de su diestra mano, tú nos dictas palabras y razones. Ave María purísima, sin pecado concebida.

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2: Programa de Preservación y Documentación del Arte Rupestre Argentino. Doctora Diana Rolandi, arqueóloga, directora del Instituto Nacional de Antropología y Pensamiento Latinoamericano.
3: En el año 1995 iniciamos en el Instituto el programa de documentación y preservación del arte rupestre argentino. ¿Por qué empezamos con esto? Porque había un interés muy grande de parte de la comunidad de que se hiciera algo por la preservación de estos sitios, sobre todo porque había una gran destrucción de aquellos que estaban más cerca de las áreas turísticas, más cerca de las rutas, o aquellos que tenían pinturas sobre petroglifos, sobre grabados, que estaban expuestos a una destrucción mayor. En esas circunstancias se inició junto con un equipo de investigadores, entre los que estaban la que les habla, Gradín, Carlos Achero, Mercedes Podestá, María Oneto, y decidimos empezar justamente con un sitio que estaba en la provincia de Santa Cruz. Con dos sitios en la provincia de Santa Cruz, uno de ellos era Cueva de las Manos y el otro Cerro de los Indios. Por la importancia que tenía el sitio para la historia regional, en el cual por su antigüedad nos podíamos decir hablar de 9.000 años antes del presente y que había sido habitado hasta hace más o menos 3.500 años, AP, antes del presente. Es un sitio con unas características increíbles por la magnificencia del lugar, que está en un cañadón, el cañadón del río Pinturas, y por la cantidad de expresiones artísticas que se incluyen desde los negativos de las manos, tanto en rojo colorado, en negro y algunas en color amarillo claro, o las escenas de caza y también las figuras geométricas. En ellas se han podido establecer varios momentos cronológicos y la importancia es que pudimos y logramos hacer todo un relevamiento del sitio para decir, bueno, hasta aquí llegamos, aquí es la situación actual, y a partir de este momento elaborar un plan de gestión. Las circunstancias dieron que pudiéramos tener acceso a las directrices de la UNESCO para presentar sitios para el patrimonio de la humanidad, y elaboramos entonces una propuesta que finalmente resultó posible, y en el año 1999, para la alegría de todo nuestro país, fue declarado patrimonio de la humanidad por todas sus bellezas y por todo el valor histórico que el sitio tiene. A partir de allí, seguimos trabajando en estos relevamientos, hicimos el de la provincia de La Pampa, trabajamos luego en la provincia de Salta y también hicimos un trabajo a pedido de la provincia de Jujuy en el sitio de Inca Cueva, que es un sitio de características importantes, tanto desde el punto de vista de las manifestaciones presentes allí como del valor histórico cronológico que el mismo tiene. Fue un sitio que fue conocido a principios ya del siglo XX. Allí anduvo Bowman por el año 1903 y lo publica en el 1908, y posteriormente hubo muchísimos investigadores como Sigliano, Jorge Fernández, etcétera, y entre ellos Carlos Achero, que fue el que hizo el trabajo más profundo del sitio, acompañado en muchas oportunidades con Mercedes Podestá. El sitio lo relevamos porque realmente era un sitio totalmente destruido y fue un pedido hecho por la provincia de Jujuy, donde analizamos todas las situaciones que tenía, tanto desde el punto de vista, como dije anteriormente, de los daños hechos por el hombre, que eran muchísimos, ya sea desde inscripciones, rayados, pintados, etcétera, sobre todo con motivos amorosos o motivos políticos o motivos deportivos, como también la realización de fogatas que habían producido ahumados de las paredes, y también el hecho de que los animales, como es un lugar de refugio, se acercaran y producieran con el roce daños a las pinturas, o también defecaran y eso atrayera los insectos. En fin, la situación era verdaderamente triste, de cómo un sitio tan importante y tan valioso y tan conocido había quedado quedado destruido. Y sobre todo había tenido un avance muy grande a partir del año 70 y en los últimos años con el gasoducto, que abrió un camino que hizo que el sitio se destruyera mucho más. Bueno, lo que gran alegría nuestra es que luego de poder hacer este trabajo y de haber elevado a la provincia todo un informe detallado para la protección del sitio, la provincia encarara este proyecto con total solvencia y total dedicación y finalmente se lograra hacer todo un cerramiento, que se pusiera una persona que lo cuidara y finalmente hace una semana en la provincia de Jujuy se inauguró. Eso realmente es para nosotros un resultado muy grato.
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Hoy celebramos con júbilo la fiesta de la ascensión del Señor a los cielos. La Iglesia nos invita a mirar a Jesús y a sentirnos muy unidos a Él. Jesús sube al cielo y es glorificado a la derecha del Padre, y nosotros nos sentimos felices de ser sus discípulos con la esperanza de poder participar algún día de su misma gloria. Dispongámonos entonces para celebrar la Santa Misa unidos por la radio, la televisión y las redes sociales, junto a todos los que por enfermedad, debilidad, edad, lejanía o estar detenidos no pueden llegar hasta la Iglesia.

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Señor de la creación, tú nos diste la tierra fecunda y con ella nuestro pan de cada día, como signo de tu amor y providencia. Hoy reconocemos con dolor que millones de hermanos y hermanas siguen padeciendo hambre, mientras tantos bienes se desperdician en nuestras mesas.

despierte en nosotros una nueva conciencia, que aprendamos a agradecer cada alimento, a consumir con sencillez, a compartir con alegría y a cuidar los frutos de la tierra como un don tuyo, destinado a todos, no solo a unos pocos. Padre bueno, haznos capaces de transformar la lógica del consumo egoísta en una cultura de solidaridad. Nuestras comunidades promuevan gestos concretos, campañas de sensibilización, bancos de alimentos y un estilo de vida sobrio y responsable.

que nos enviaste a tu amado Hijo Jesús, pan partido para la vida del mundo. Danos un corazón nuevo, con hambre de justicia y sed de fraternidad.

que nadie quede excluido de la mesa común, y que tu Espíritu nos enseñe a mirar el pan no como un objeto de consumo, sino como un signo de comunión y cuidado. Amén.

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1: Arte de arrieros en Ichigualasto. Doctora Diana Rolandi, arqueóloga, directora del Instituto Nacional de Antropología y Pensamiento Latinoamericano.
2: En el año 1999-2000 comenzamos también a pedido del doctor William Seale, que fue un especialista, un paleontólogo, es en realidad paleontólogo muy reconocido que trabajó en el sitio de Ichigualasto. A pedido de él hicimos que quería integrar al sitio los recursos culturales que pudiera tener, ya que era reconocido Ichigualasto por sus recursos naturales paleontológicos. Este sitio, que fue declarado Patrimonio de la Humanidad, realmente es solo reconocido por eso. Bueno, iniciamos los trabajos y fue nuestra gran sorpresa encontrar en uno de los sitios que todavía no está abierto al público una proliferación muy grande de bloques rocosos y algunos frisos en el cuales estaban presentes infinidad de marcas de ganado dejados por los arrieros. Así nos enteramos que a fines del siglo XIX y principios del XX fueron los arrieros que venían del sur de Córdoba y de La Rioja, cruzaban toda la zona llevando vacuno, que eran luego llevados a la zona de Chile. Este trayecto, que era muy difícil, muy duro para todos ellos, en los cuales debían de errar las vacas, les producía realmente una situación bastante fuerte para ellos, y entonces dejaban las marcas en un lugar que era bastante inhóspito, pero que había agua suficiente en esos momentos para poder mantener brevemente al ganado, dejaban sus improntas allí. Y es grande nuestra satisfacción haber podido relevarlas, reconocerlas, y asimismo que la gente del lugar contara historias de estos arrieros, y que además hubiéramos podido encontrar hasta nombres de personas, entre los cuales uno de ellos, como ejemplo, dijera Félix Alcayá, desertado en febrero de 1889.
3: Como sombra la sombra por esos cerros, el arriero va.
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0: Recordamos las palabras del siervo de Dios, Padre Obispo Jorge Novak.
1: Domingo de la Ascensión del Señor, 27 de mayo. Leemos en el capítulo 24 de San Lucas. Esto estaba escrito, los sufrimientos de Cristo, su resurrección de entre los muertos al tercer día, y la predicación que ha de hacerse en su nombre a todas las naciones, comenzando por Jerusalén, invitándolos a que se conviertan y sean perdonados de sus pecados. Y ustedes son testigos de todo esto. Ahora yo voy a enviar sobre ustedes al que mi Padre prometió. Por eso quédense en la ciudad hasta que hayan sido revestidos de la fuerza que viene de arriba. Jesús los condujo hasta cerca de Betania y levantando las manos los bendijo. Y mientras los bendecía, se alejó de ellos y fue llevado al cielo. Ellos se postraron ante él y volvieron muy alegres a Jerusalén, donde permanecían constantemente en el templo alabando a Dios. Jesús, antes de subir al cielo, da las últimas indicaciones a sus discípulos, indicaciones que rigen el destino de la Iglesia definitivamente. Él nos manda al mundo entero a proclamarlo a Él como evangelio personal, como salvación, única salvación de la humanidad. Pero no nos manda solos, nos da el Espíritu Santo, que Él nos consigue de parte del Padre, y que realmente sabemos envió el día de Pentecostés. Por lo tanto, mantengámonos siempre en pie, como misioneros, como testigos de Jesús. Confiemos inmensamente en el Espíritu Santo, que Él nos sigue entregando en cada encuentro sacramental. Ahora mismo estamos en plena novena de preparación a Pentecostés y con la Iglesia recitamos el himno: Ven, Creador, Espíritu amoroso, ven y visita el alma que a ti clama, y con tu soberana gracia inflama los pechos que criaste poderoso. Tú, que abogado fiel eres llamado del altísimo don, perenne fuente de vida eterna, caridad ferviente, espiritual unción, fuego sagrado. Tú te infundes al alma en siete dones, fiel promesa del Padre soberano. Tú eres el dedo de su diestra mano, tú nos dictas palabras y razones. Ave María Purísima, sin pecado concebida.

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1: Queridos amigos y hermanos, buenas y santas para todos ustedes. La otra cara de todo el misterio pascual, que es el misterio de la resurrección. Nuestro amigo don Lucas, a quien lo venimos siguiendo, o mejor dicho, viene él participando de nuestras reuniones a través de lo que nos dejó escrito en su Evangelio, a partir del capítulo 24, que es el último de su Evangelio, explota en esto que podríamos llamar la alegría de la resurrección, como diciéndonos claritamente, la muerte no es la última palabra. Aunque sea un paso doloroso, aunque sea algo incomprensible, porque estando destinados para la vida y para el amor, la muerte no tiene sentido, es algo absurdo. Sin embargo, Lucas dice, el mismo Cristo, Dios nuestro Señor, aceptó en su vida la muerte, pero no se quedó en la muerte. Rompió las ataduras de la muerte y el Padre, el Tata, Dios nuestro Señor, lo resucitó, devolviéndolo a la vida, y no simplemente devolviéndolo a la vida que tenía, sino entregándole la plenitud, la totalidad de la vida, esa vida nueva. Porque Cristo no es que resucitó como volviendo a ser lo mismo que era antes, no, volvió a una situación que es la que esperamos todos nosotros los resucitados. San Lucas nos cuenta este relato, también lo cuenta, por supuesto, San Marcos, San Mateo, San Juan. Para los que quieran leerlo en la Biblia, les decía San Lucas en el capítulo 24. Pero pueden tomar también San Mateo capítulo 28, o San Marcos capítulo 16, o San Juan a partir del capítulo 20. Los cuatro evangelistas consideran que la resurrección de Jesús es lo fundamental, es el gran hecho, el hecho central, Por supuesto, unido a su pasión y a su muerte y a su sepultura. De hecho, fíjense, ninguno de los cuatro evangelistas nos afirma que alguien haya estado presente para verlo con sus ojos el momento mismo de la resurrección. Los primeros testigos de la resurrección van a ser testigos de un sepulcro vacío y después de un Señor ya resucitado. Pero el hecho mismo, el acontecimiento, podríamos decir, el momento en que sucede la resurrección de Jesús, no había nadie presente. Los guardias que estaban custodiando el sepulcro, lo que sienten es un terremoto, ven unos ángeles, pero se sienten deslumbrados por una luz. Pero ellos, que a lo mejor fueron los más cercanos testigos, después fueron sobornados para que contaran una historia totalmente diferente. Así que lo que nos cuentan los evangelistas, Juan y Mateo, lo que nos cuentan los otros dos que no fueron apóstoles, pero fueron evangelistas, Marcos y Lucas, lo que nos va a hablar San Pablo, lo que toda la iglesia va a predicar, es la certeza de que vieron a Cristo resucitado, el mismo Jesús, el de Nazaret, con el cual ellos comieron, compartieron, escucharon, tocaron. Ese Jesús que vieron morir en la cruz y que ellos mismos pusieron en el sepulcro

Ese Jesús después lo vieron, lo tocaron, hablaron con él, pero ya resucitado. Alguien en una presencia muy misteriosa podía entrar en una sala estando las puertas cerradas. Aparecía y desaparecía cuando quería, pero era el mismo. Se le veían las llagas, se lo podía tocar, no era un fantasma. Toda esa certeza de Jesús resucitado es lo que a nosotros nos transmitieron los apóstoles y nosotros evangelizamos y transmitimos. Decimos con absoluta certeza, Jesús está vivo, Jesús vive y vive para siempre, vive junto al Padre, vive todopoderoso, glorioso, magnífico, ya no muere más, rompió las ataduras de la muerte, nos asegura nuestra propia resurrección. Claro, podría detallarles así que se apareció, según uno de los evangelistas, primero a las mujeres, otros dicen que se apareció también a María Magdalena cuando las mujeres se habían ido, después, bueno, hay distintos recuerdos, sucesos, probablemente Jesús, según nos dice San Juan, se apareció, compartió y charló con los discípulos muchísimo más de aquellos pocos relatos que nos quedan en el Evangelio. San Juan llega a decir que si se escribiera todo lo que Jesús hizo, contó, realizó, no alcanzaría el mundo para contener los libros. Poco exagerado, digamos, una manera de decir, como alguien dice, pero ¿cómo no sabes esto? Si lo sabe todo el mundo. No, todo el mundo no, es decir, la vecina, todo eso lo sabe, pero todo el mundo no. San Juan dice, miren, muchísimo más de lo que nosotros les dejamos escrito, dicho, testimoniado, es lo que hemos compartido con Jesús. Pero todo esto poco que hemos guardado, lo hacemos para que ustedes tengan la certeza de que Jesús es el Cristo, el Hijo de Dios, y que está vivo a la derecha del Tata.

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Señor de la creación, tú nos diste la tierra fecunda y con ella nuestro pan de cada día, como signo de tu amor y providencia. Hoy reconocemos con dolor que millones de hermanos y hermanas siguen padeciendo hambre, mientras tantos bienes se desperdician en nuestras mesas.

despierte en nosotros una nueva conciencia, que aprendamos a agradecer cada alimento, a consumir con sencillez, a compartir con alegría y a cuidar los frutos de la tierra como un don tuyo, destinado a todos, no solo a unos pocos. Padre bueno, haznos capaces de transformar la lógica del consumo egoísta en una cultura de solidaridad. Nuestras comunidades promuevan gestos concretos, campañas de sensibilización, bancos de alimentos y un estilo de vida sobrio y responsable.

que nos enviaste a tu amado Hijo Jesús, pan partido para la vida del mundo. Danos un corazón nuevo, con hambre de justicia y sed de fraternidad.

que nadie quede excluido de la mesa común, y que tu Espíritu nos enseñe a mirar el pan no como un objeto de consumo, sino como un signo de comunión y cuidado. Amén.

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27: Domingo 17 de mayo. Ascensión del Señor. Jornada Mundial de las Comunicaciones Sociales. Evangelio según San Mateo. Después de la resurrección del Señor, los 11 discípulos fueron a Galilea, a la montaña donde Jesús los había citado. Al verlo, se postraron delante de él. Sin embargo, algunos todavía dudaron. Acercándose, Jesús les dijo: Yo he recibido todo poder en el cielo y en la tierra. Vayan y hagan que todos los pueblos sean mis discípulos, bautizándolos en el nombre del Padre y del Hijo y del Espíritu Santo, y enseñándoles a cumplir todo lo que yo les he mandado. Y yo estaré siempre con ustedes, todos los días, hasta el fin del mundo. La fiesta de la Ascensión del Señor a los cielos que hoy celebramos cierra el ciclo de la presencia de Jesús en la tierra, aunque bien sabemos que hace una despedida con una promesa: Yo estaré siempre con ustedes todos los días hasta el fin del mundo. Lo hemos visto nacer pobre en Belén, crecer y fortalecerse en Nazaret, predicar y hacer milagros a lo ancho y a lo largo de su tierra de Palestina, padecer, sufrir y morir bajo el poder de Poncio Pilatos y resucitar al tercer día de entre los muertos, apareciéndose y confirmando a los suyos. Aunque algunos dudaron, nos dice el Evangelio de Mateo. ¿No había sido suficiente la aparición a las mujeres, a Tomás, a Cleofás y el otro de Emaús, la conversación con Pedro y con todos varias veces? Era necesaria la promesa: serán bautizados con Espíritu Santo dentro de no muchos días, y les dará un espíritu de sabiduría y revelación para conocerlo, e iluminará los ojos del corazón para que comprendan cuál es la esperanza a la que se los llama. Y ahí estamos todos, entre la espera y la esperanza, y plantados mirando al cielo. Con estas palabras se cierra la etapa terrena de Jesús y se inicia otra presencia entre los suyos, entre nosotros, en la iglesia, para que continúe y continuemos su obra de salvación.

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3: 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Licenciada María Mercedes Podestá, arqueóloga, investigadora adscripta ad honorem del Instituto Nacional de Antropología y Pensamiento Latinoamericano.
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5: En relación con el programa que del cual estuvo hablando la doctora Diana Rolandi, programa de documentación y preservación del arte rupestre argentino, que el Instituto Nacional de Antropología está llevando a cabo hace unos 10 años aproximadamente. Creo que quedó una de las áreas sin tocar, que es la de la comarca andina del Paralelo 42. El programa trabaja en diferentes proyectos específicos para cada una de las provincias. Creo que se mencionó en otras oportunidades que las provincias muchas veces ellas mismas piden realizar un determinado trabajo específico en sitios de arte rupestre, o a veces también estos trabajos de arte rupestre o de investigación de arte rupestre y documentación de los sitios con arte rupestre están en relación a áreas de investigación arqueológica, donde arqueólogos del Instituto Nacional de Antropología están trabajando hace muchos años. Uno de ellos es entonces la comarca andina del Paralelo 42, allí estamos trabajando con Cristina Belelli, con Vivian Jameson, con Pablo Fernández, con Mariana Carballido y con mucha otra gente. Y también colaboran con el programa arqueólogos tanto de la provincia de Río Negro como de la provincia de Chubut.
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5: El proyecto de la comarca andina se localiza específicamente en el sudoeste y en el noroeste de la provincia de Chubut y en el sudoeste de Río Negro. Allí tenemos unos entre 32, 33 sitios con arte rupestre de no mucha visibilidad, no son sitios que hasta el momento hayan sido muy visitados, justamente pues son pequeños sitios, muchos de ellos escondidos en el bosque. Hay algunos pocos, algunos sitios con mayor envergadura, mayor tamaño, en cuevas y aleros de mayor tamaño, que sí son en estos momentos visitados por el turismo.
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5: Los objetivos más importantes cuando abordamos la comarca andina del Paralelo 42 fueron justamente, por un lado, la investigación del arte rupestre de estos 30, 32 sitios y también con miras de su preservación, porque es una zona turística, una zona muy, muy con un turismo que se está desarrollando año a año y un turismo que cada vez con mayor deseo de ir a visitar sitios de tipo cultural, como estos sitios de arte rupestre, y de allí entonces la necesidad de hacer algún tipo de gestión para poder preservar estos sitios ante la visitación pública.

vacío. En este momento son 4 los sitios, luego de unos cuantos años que estamos trabajando en la comarca, unos 4 sitios han sido puestos en valor, que ya tienen cartelería, tienen una visita guiada organizada con un guión que hemos preparado desde el Instituto Nacional de Antropología, muchos de ellos pasarelas, medios de acceso a los sitios, fichas interpretativas, bueno, una cantidad de cosas que hacen no solamente a la buena interpretación de los sitios, sino también a la futura preservación.

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0: Recordamos las palabras del siervo de Dios, Padre Obispo Jorge Novak.
1: Domingo de la Ascensión del Señor, 27 de mayo. Leemos en el capítulo 24 de San Lucas. Esto estaba escrito: los sufrimientos de Cristo, su resurrección de entre los muertos al tercer día, y la predicación que ha de hacerse en su nombre a todas las naciones, comenzando por Jerusalén, invitándolos a que se conviertan y sean perdonados de sus pecados. Y ustedes son testigos de todo esto. Ahora yo voy a enviar sobre ustedes al que mi Padre prometió. Por eso quédense en la ciudad hasta que hayan sido revestidos de la fuerza que viene de arriba. Jesús los condujo hasta cerca de Betania y levantando las manos los bendijo. Y mientras los bendecía, se alejó de ellos y fue llevado al cielo. Ellos se postraron ante él y volvieron muy alegres a Jerusalén, donde permanecían constantemente en el templo alabando a Dios. Jesús, antes de subir al cielo, da las últimas indicaciones a sus discípulos, indicaciones que rigen el destino de la Iglesia definitivamente. Él nos manda al mundo entero a proclamarlo a Él como evangelio personal, como salvación, única salvación de la humanidad. Pero no nos manda solos, nos da el Espíritu Santo, que Él nos consigue de parte del Padre y que realmente sabemos envió el día de Pentecostés. Por lo tanto, mantengámonos siempre en pie, como misioneros, como testigos de Jesús. Confiemos inmensamente en el Espíritu Santo, que Él nos sigue entregando en cada encuentro sacramental. Ahora mismo estamos en plena novena de preparación a Pentecostés y con la Iglesia recitamos el himno: Ven, Creador, Espíritu amoroso, ven y visita el alma que a ti clama, y con tu soberana gracia inflama los pechos que criaste poderoso. Tú, que abogado fiel eres llamado del altísimo don, perenne fuente de vida eterna, caridad ferviente, espiritual unción, fuego sagrado. Tú te infundes al alma en siete dones, fiel promesa del Padre soberano. Tú eres el dedo de su diestra mano, tú nos dictas palabras y razones. Ave María purísima, sin pecado concebida.

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2: Arte rupestre en el área de los lagos Cardiel y Strobel. Licenciada Anaí Re, arqueóloga, becaria de doctorado CONICET, con lugar de trabajo en el Instituto Nacional de Antropología y Pensamiento Latinoamericano.
3: Bueno, hace varios años que estamos trabajando en la cuenca de los lagos Cardiel y Strobel en la provincia de Santa Cruz con un equipo que trabaja diversas líneas de investigación en arqueología. Específicamente, yo les voy a contar un poco del arte rupestre del área. Estamos trabajando en diferentes zonas. O sea, nosotros acá estamos en la ruta 40, más o menos en el centro de la provincia. Y el arte rupestre está repartido en la zona de los cañadones, en la zona de la meseta baja y de la meseta alta de estos lagos. Tienen características muy particulares, por eso hace que sea muy interesante el estudio de estas representaciones. En este momento están disponibles para que llegue el turismo a algunos de estos sitios, que todavía está pendiente de la elaboración de un plan de manejo, pero que, bueno, estamos trabajando en conjunto con la gente de las estancias, que la verdad que ha provisto un montón de apoyo para nosotros en los trabajos de campo. Así que les estamos muy agradecidos a todos ellos. Lo que se observa en general en la meseta baja y en los cañadones es unas representaciones realizadas todas por pintura. Generalmente son negativos de mano y también encontramos algunos otros motivos abstractos como círculos, líneas. Estamos generalmente calculando que son representaciones más o menos desde el Holoceno medio y el Holoceno tardío, es decir, estamos hablando desde el 6000 antes del presente hasta la actualidad, pero fundamentalmente representaciones del Holoceno tardío, que llamamos, es decir, desde hace 2500 años antes del presente. Igual, de todo el área, las representaciones que nos parecen más lindas, que son muy agradables, son las que se encuentran en la meseta alta. La meseta alta es muy particular porque concentra una gran cantidad de sitios con una gran densidad de motivos. Igual, estos en este momento se encuentran muy difícil para el acceso para el público en general porque están por lo menos a 3 horas en un vehículo de 4x4, así que por el momento no se lo puede visitar. Hay un montón de variedad entonces y diversidad de motivos y aparente muchos momentos en que la gente volvió, digamos, en muchos momentos a esta zona por la cantidad de recursos que presenta en la época de primavera-verano. En el invierno no podemos acceder a ella debido a las condiciones climáticas de la carga de nieve que presenta. Pero bueno, la verdad que es un área que recomendamos visitar algún día.
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Señor de la creación, tú nos diste la tierra fecunda y con ella nuestro pan de cada día, como signo de tu amor y providencia. Hoy reconocemos con dolor que millones de hermanos y hermanas siguen padeciendo hambre, mientras tantos bienes se desperdician en nuestras mesas.

despierte en nosotros una nueva conciencia, que aprendamos a agradecer cada alimento, a consumir con sencillez, a compartir con alegría y a cuidar los frutos de la tierra como un don tuyo, destinado a todos, no solo a unos pocos. Padre bueno, haznos capaces de transformar la lógica del consumo egoísta en una cultura de solidaridad. Nuestras comunidades promuevan gestos concretos, campañas de sensibilización, bancos de alimentos y un estilo de vida sobrio y responsable.

que nos enviaste a tu amado Hijo Jesús, pan partido para la vida del mundo. Danos un corazón nuevo, con hambre de justicia y sed de fraternidad.

que nadie quede excluido de la mesa común, y que tu Espíritu nos enseñe a mirar el pan no como un objeto de consumo, sino como un signo de comunión y cuidado. Amén.

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1: Domingo 17 de mayo. Ascensión del Señor. Jornada Mundial de las Comunicaciones Sociales. Evangelio según San Mateo. Después de la resurrección del Señor, los 11 discípulos fueron a Galilea, a la montaña donde Jesús los había citado. Al verlo, se postraron delante de él. Sin embargo, algunos todavía dudaron. Acercándose, Jesús les dijo: «Yo he recibido todo poder en el cielo y en la tierra. Vayan y hagan que todos los pueblos sean mis discípulos, bautizándolos en el nombre del Padre y del Hijo y del Espíritu Santo, y enseñándoles a cumplir todo lo que yo les he mandado. Y yo estaré siempre con ustedes, todos los días, hasta el fin del mundo». La fiesta de la Ascensión del Señor a los cielos que hoy celebramos cierra el ciclo de la presencia de Jesús en la tierra, aunque bien sabemos que hace una despedida con una promesa: «Yo estaré siempre con ustedes todos los días hasta el fin del mundo». Lo hemos visto nacer pobre en Belén, crecer y fortalecerse en Nazaret, predicar y hacer milagros a lo ancho y a lo largo de su tierra de Palestina, padecer, sufrir y morir bajo el poder de Poncio Pilatos y resucitar al tercer día de entre los muertos, apareciéndose y confirmando a los suyos, aunque algunos dudaron, nos dice el Evangelio de Mateo. No había sido suficiente la aparición a las mujeres, a Tomás, a Cleofás y el otro de Emaús, la conversación con Pedro y con todos varias veces. Era necesaria la promesa: serán bautizados con Espíritu Santo dentro de no muchos días, y les dará un espíritu de sabiduría y revelación para conocerlo, e iluminará los ojos del corazón para que comprendan cuál es la esperanza a la que se los llama. Y ahí estamos todos, entre la espera y la esperanza, y plantados mirando al cielo. Con estas palabras se cierra la etapa terrena de Jesús y se inicia otra presencia entre los suyos, entre nosotros, en la Iglesia, para que continúe y continuemos su obra de salvación.

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El Señor te ha colocado en este camino para que te pongas en marcha y des mucho fruto. Es el camino de la esperanza, hermoso como la esperanza que lo ilumina. ¿Cómo no tener esperanza si caminas con Jesús y vas al Padre? Si estás atado, aunque sea con cadena de oro, no puedes ponerte en camino.

buscar la reconciliación y la paz. Supone una lucha en el interior de uno mismo. Este no es un camino de facilidad, nada que dure se construye en la facilidad. El espíritu de comunión no es ingenuo.

Cuando la Iglesia está atenta a amar y comprender el misterio de todo ser humano, cuando escucha incansablemente, consuela y cura, llega a ser aquello que es, en lo más luminoso de sí misma, limpio reflejo de una comunión.

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Señor de la creación, tú nos diste la tierra fecunda y con ella nuestro pan de cada día, como signo de tu amor y providencia. Hoy reconocemos con dolor que millones de hermanos y hermanas siguen padeciendo hambre, mientras tantos bienes se desperdician en nuestras mesas.

despierta en nosotros una nueva conciencia, que aprendamos a agradecer cada alimento, a consumir con sencillez, a compartir con alegría y a cuidar los frutos de la tierra como un don tuyo, destinado a todos, no solo a unos pocos. Padre bueno, haznos capaces de transformar la lógica del consumo egoísta en una cultura de solidaridad. Nuestras comunidades promuevan gestos concretos, campañas de sensibilización, bancos de alimentos y un estilo de vida sobrio y responsable.

que nos enviaste a tu amado Hijo Jesús, pan partido para la vida del mundo. Danos un corazón nuevo, con hambre de justicia y sed de fraternidad.

que nadie quede excluido de la mesa común, y que tu Espíritu nos enseñe a mirar el pan no como un objeto de consumo, sino como un signo de comunión y cuidado. Amén.

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28: Cueva de las Manos. Licenciada María Oneto, arqueóloga, profesional de CONICET, con lugar de trabajo en el Instituto Nacional de Antropología y Pensamiento Latinoamericano.
29: Voy a hablar del sitio Cueva de las Manos, que está ubicado Río Pinturas, provincia de Santa Cruz, al noroeste de la provincia, muy cerca, 40 y pico de kilómetros de la Ruta 40. Cueva de las Manos es uno de los sitios más importantes del país, no solamente por los estilos del arte rupestre, por las manifestaciones artísticas que datan de 9.300 años aproximadamente, y fue una ocupación arqueológica de cazadores-recolectores que fue ocupado durante 8.000 años ininterrumpidamente. Eran cazadores de guanacos, habitaban el sitio junto con otros sitios complementarios como son los cazadores que recorren sitios de a cielo abierto, sitios de altura, sitios de matanza, y este sitio que fue decorado con, a lo largo de más o menos unos casi 1.000 metros, hay 6 sectores con pintura que fueron estudiadas por Carlos Gradín, Carlos Achero y Ana Guerra. Este sitio lo que tiene de importante, bueno, no solamente es importante por la ocupación ininterrumpida del sitio, por considerarse como un resumen de lo que eran la ocupación humana en el área. No es que no haya otros sitios importantes en el área, eso es importante decirlo. Hay muchísimos sitios en Santa Cruz y en Patagonia, pero es como un resumen de toda la arqueología de esa zona, porque está esa secuencia de 8.000 años. Entonces, bueno, Gradín delimitó una secuencia de estilos que se corresponden con las ocupaciones humanas y que se encuentran en otros sitios de Patagonia cercanos. El Instituto Nacional de Antropología empezó a trabajar ahí en el 95 como parte del proyecto de documentación de arte rupestre argentino y lo presentó en el año 98 a la UNESCO para que forme parte de la lista del Patrimonio Mundial. En el 99 fue declarado Patrimonio Cultural de la Humanidad. A partir de ahí el Instituto está trabajando permanentemente en el sitio, un equipo de arqueólogos, que son 12 arqueólogos del Instituto, bueno, coordinados científicamente por Diana Rolandi y coordinados por mí, los trabajos están coordinados por mí permanentemente y bueno, y se están coordinando las obras de protección del sitio que son están llevando a cabo el plan de manejo que Lina había propuesto a la UNESCO. Es decir, eso fue reelaborado y actualmente se está trabajando en esto, que es la conservación del sitio, que falta mucho para hacer porque falta después, una vez que esté toda la infraestructura para la protección, faltaría la parte de investigación, continuar con las investigaciones y con todo lo que sea la preservación, conservación de las pinturas, si es posible limpieza de graffiti e investigaciones nuevas con nuevos métodos que hay ahora porque esto fue hecho en la década del 70.
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0: Recordamos las palabras del siervo de Dios, Padre Obispo Jorge Novak.
1: Domingo de la Ascensión del Señor, 27 de mayo. Leemos en el capítulo 24 de San Lucas. Esto estaba escrito, los sufrimientos de Cristo, su resurrección de entre los muertos al tercer día, y la predicación que ha de hacerse en su nombre a todas las naciones, comenzando por Jerusalén, invitándolos a que se conviertan y sean perdonados de sus pecados. Y ustedes son testigos de todo esto. Ahora yo voy a enviar sobre ustedes al que mi Padre prometió. Por eso quédense en la ciudad hasta que hayan sido revestidos de la fuerza que viene de arriba. Jesús los condujo hasta cerca de Betania y levantando las manos los bendijo. Y mientras los bendecía, se alejó de ellos y fue llevado al cielo. Ellos se postraron ante él y volvieron muy alegres a Jerusalén, donde permanecían constantemente en el templo alabando a Dios. Jesús, antes de subir al cielo, da las últimas indicaciones a sus discípulos, indicaciones que rigen el destino de la Iglesia definitivamente. Él nos manda al mundo entero a proclamarlo a Él como evangelio personal, como salvación, única salvación de la humanidad. Pero no nos manda solos, nos da el Espíritu Santo, que Él nos consigue de parte del Padre, y que realmente sabemos envió el día de Pentecostés. Por lo tanto, mantengámonos siempre en pie, como misioneros, como testigos de Jesús. Confiemos inmensamente en el Espíritu Santo, que Él nos sigue entregando en cada encuentro sacramental. Ahora mismo estamos en plena novena de preparación a Pentecostés y con la Iglesia recitamos el himno Ven Creador Espíritu Amoroso, ven y visita el alma que a ti clama, y con tu soberana gracia inflama los pechos que criaste poderoso. Tú, que abogado fiel eres llamado del altísimo don, perenne fuente de vida eterna, caridad ferviente, espiritual unción, fuego sagrado. Tú te infundes al alma en siete dones, fiel promesa del Padre soberano. Tú eres el dedo de su diestra mano, tú nos dictas palabras y razones. Ave María Purísima, sin pecado concebida.

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Hoy celebramos con júbilo la fiesta de la ascensión del Señor a los cielos. La Iglesia nos invita a mirar a Jesús y a sentirnos muy unidos a Él. Jesús sube al cielo y es glorificado a la derecha del Padre, y nosotros nos sentimos felices de ser sus discípulos con la esperanza de poder participar algún día de su misma gloria. Dispongámonos entonces para celebrar la Santa Misa unidos por la radio, la televisión y las redes sociales, junto a todos los que por enfermedad, debilidad, edad, lejanía o estar detenidos no pueden llegar hasta la Iglesia.

Desde la Catedral Metropolitana de Buenos Aires, compartimos la Santa Misa, presidida por Monseñor Jorge García Cuerva.

0: En el nombre del Padre, del Hijo y del Espíritu Santo.
1: Amén.
0: Que el Señor Jesús, que asciende a los cielos, esté con cada uno de ustedes.
1: Y con tu espíritu.
0: Le presentamos nuestro corazón arrepentido, confiándonos a su misericordia. Tú que volviste junto al Padre, Señor,

0: Oremos. Dios Todopoderoso, al reafirmar en este día nuestra fe en la ascensión de tu Hijo único, nuestro Redentor, concédenos que también nosotros podamos vivir espiritualmente en el cielo. El que vive y reina contigo en la unidad del Espíritu Santo y es Dios por los siglos de los siglos.
1: Amén.

0: Lectura de los Hechos de los Apóstoles. En mi primer libro, querido Teófilo, me referí a todo lo que hizo y enseñó Jesús desde el comienzo hasta el día en que subió al cielo, después de haber dado, por medio del Espíritu Santo, sus últimas instrucciones a los apóstoles que él había elegido. Después de su pasión, Jesús se manifestó a ellos dándole numerosas pruebas de que vivía, y durante 40 días se le apareció y les habló del reino de Dios. En una ocasión, mientras estaba comiendo con ellos, les recomendó que no se alejaran de Jerusalén y esperaran la promesa del Padre. La promesa, les dijo, que yo les he anunciado, porque Juan bautizó con agua, pero ustedes serán bautizados en el Espíritu Santo dentro de pocos días. Los que estaban reunidos le preguntaron: Señor, ¿es ahora cuando vas a restaurar el reino de Israel? Él le respondió: No les corresponde a ustedes conocer el tiempo y el momento que el Padre ha establecido con su propia autoridad, pero recibirán la fuerza del Espíritu Santo que se descenderá sobre ustedes y serán mis testigos en Jerusalén, en toda Judea y Samaria y hasta los confines de la tierra. Dicho esto, los apóstoles lo vieron elevarse y una nube lo ocultó de la vista de ellos. Como permanecían con la mirada puesta en el cielo mientras Jesús subía, se les aparecieron dos hombres vestidos de blanco que les dijeron: Hombre de Galilea, ¿por qué siguen mirando al cielo? Este Jesús que les ha sido quitado y fue elevado al cielo, vendrá de la misma manera que lo han visto partir. Palabra de Dios.
1: Amén.

aplaudan todos los pueblos, aclamen al Señor con gritos de alegría, porque el Señor, el Altísimo, es temible, es el soberano de toda la tierra.

El Señor asciende entre aclamaciones, asciende al sonido de trompetas. Canten, canten a nuestro Dios, canten, canten a nuestro Rey.

El Señor es el Rey de toda la tierra. Cántenle un hermoso himno. El Señor reina sobre las naciones. El Señor se sienta en su trono sagrado.

Lectura de la carta del apóstol San Pablo a los cristianos de Éfeso. Hermanos, que el Dios de nuestro Señor Jesucristo, el Padre de la gloria, les conceda un espíritu de sabiduría y de revelación que les permita conocerlo verdaderamente. Que Él ilumine sus corazones para que ustedes puedan valorar la esperanza a la que han sido llamados, los tesoros de la gloria que encierra su herencia entre los santos y la extraordinaria grandeza del poder con que Él obra en nosotros, los creyentes, por la eficacia de su fuerza. Este es el mismo poder que Dios manifestó en Cristo cuando lo resucitó de entre los muertos y lo hizo sentar a su derecha en el cielo, elevándolo por encima de todo principado, potestad, poder y dominación, y de cualquier otra dignidad que pueda mencionarse tanto en este mundo como en el futuro. Él puso todas las cosas bajo sus pies y lo constituyó por encima de todo, cabeza de la iglesia, que es su cuerpo y la plenitud de aquel que llena completamente todas las cosas. Palabra de Dios.

0: El Señor esté con ustedes. Evangelio de nuestro Señor Jesucristo según San Mateo. Gloria a ti, Señor. Después de la resurrección del Señor, los 11 discípulos fueron a Galilea, a la montaña donde Jesús los había citado. Al verlo, se postraron delante de él. Sin embargo, algunos todavía dudaron. Acercándose, Jesús les dijo: «Yo he recibido todo poder en el cielo y en la tierra. Vayan y hagan que todos los pueblos sean mis discípulos, bautizándolos en el nombre del Padre y del Hijo y del Espíritu Santo, y enseñándoles a cumplir todo lo que yo les he mandado. Y yo estaré con ustedes todos los días hasta el fin del mundo». Palabra del Señor. Gloria a ti, Señor Jesús.
1: Nos dice la primera lectura de hoy que una nube lo ocultó de la vista de ellos. Cuando Jesús asciende al cielo, los discípulos quedan mirando al cielo y nos dice que una nube lo ocultó de su vista. Y me parece interesante esta imagen de que la nube lo ocultó, porque Jesús no desaparece, no escapa de nosotros, no huye despavorido del mundo, no es que se va para siempre. La imagen de la nube que lo ocultó nos hace entender que sigue estando, pero de otra manera. Y por eso creo que esta solemnidad de la ascensión del Señor nos tiene que ayudar a todos a descubrir la nueva presencia de Jesús entre nosotros. La nueva presencia del Señor en la Eucaristía, la nueva presencia del Señor en los más pobres, en el rostro sufriente de los crucificados de hoy. La nueva presencia del Señor en la comunidad. La nueva presencia de Dios en los signos de esperanza en la realidad cotidiana. Por eso, la pregunta que se les hace a aquellos discípulos y que también se nos hace a nosotros: ¿por qué siguen mirando al cielo? Porque es la tentación imaginarnos que Dios se fue definitivamente de nosotros, que Jesús asciende al cielo ya para no volver. Y no podemos olvidarnos entonces de las palabras que nos dijo el domingo pasado, cuando insistía: no los dejaré huérfanos. No los dejaré huérfanos significa: estoy con ustedes. De alguna manera estoy, de otra manera estoy. Y habrá que aprender a descubrirlo. Por eso, San Pablo, en la segunda lectura a los Efesios, comienza diciendo: el Dios de nuestro Señor Jesucristo les concede un espíritu de sabiduría y de entendimiento. Pidamos al Señor entonces ese espíritu de sabiduría y de entendimiento para poder encontrarnos con Jesús. Es un espíritu tan necesario para descubrir a Jesús entre nosotros, porque después también en el Evangelio y hacia el final dirá que estará siempre con nosotros, que estará todos los días hasta el fin del mundo. Y sabemos que Jesús no miente. Jesús no está en una campaña preelectoral y nos dice cosas que nos suenen bien a los oídos, pero que después no cumple. Por lo tanto, si nos dice que realmente va a estar todos los días con nosotros hasta el fin del mundo, eso es verdad. Pidamos, como primera intención de la misa de hoy entonces, que el Señor, en palabras de Pablo, nos conceda ese espíritu de sabiduría y de entendimiento para descubrir la nueva presencia del Señor entre nosotros y dejar de buscarlo en las alturas, creyendo que Dios se desentiende definitivamente de nosotros. El domingo pasado recordaba una escena cuasi bizarra muy ridícula, pero que sucedió en nuestra historia. En el año 1918, en enero de aquel año, en la Unión Soviética, se le hizo un juicio a Dios. Y en ese juicio que se le hizo a Dios, poniendo una Biblia como que representaba a Dios, se lo condenó a muerte. Y entonces, al otro día, 50 soldados se juntaron en la Plaza Roja y dispararon al cielo. Una manera simbólica de matar a Dios. Y fíjense cómo estaba esa idea de que Dios estaba en las alturas. Pero no lo mataron a Dios claramente, porque Dios sigue presente entre nosotros. Aunque a veces, como también resaltaba el domingo pasado, queremos sacarlo de nuestra vida, queremos sacarlo de nuestra sociedad, queremos que los valores del Evangelio no se vivan entre nosotros. Después pensaba también algo que nos dice la oración colecta. La oración colecta es la oración que rezamos inmediatamente antes de las lecturas. Hay dos opciones de oraciones colectas, pero las dos tienen más o menos la misma idea. La primera de ellas dice: nuestra humanidad es elevada junto a ti. Nuestra humanidad es elevada junto a ti. Y la otra versión de la oración colecta de hoy dice: que podamos vivir espiritualmente en el cielo. De alguna manera dice de dos maneras lo mismo. Nuestra humanidad es elevada junto a ti y que podamos vivir espiritualmente en el cielo. Es decir, la ascensión del Señor, la solemnidad que celebramos hoy, nos hace ciudadanos del cielo. Nos hace ciudadanos del cielo, pero con los pies en la tierra. Porque al mismo tiempo que nos hace ciudadanos del cielo, porque pedimos que podamos vivir espiritualmente en el cielo y que nuestra humanidad sea elevada junto al Señor, también Él nos envía a ser sus testigos hasta los confines de la tierra. Nos envía a anunciarlo con nuestras palabras y obras en el aquí y ahora. Por eso esas palabras, ¿por qué siguen mirando al cielo? Porque es ahora, es en la realidad cotidiana. Es aquí donde como ciudadanos del cielo igualmente tenemos que comprometernos y anunciar el Evangelio. Estamos en este fin de semana celebrando también la Jornada Mundial de las Comunicaciones. Y entonces pensaba que podríamos hacer un paralelismo entre esta condición de ciudadanos del cielo y al mismo tiempo la Jornada Mundial de las Comunicaciones. Y preguntarnos como cristianos, testigos de Jesús, ¿cómo nos comunicamos? Si realmente vivimos los valores del Evangelio en la comunicación, en los vínculos, o si somos terroristas de las redes, como nos decía el Papa Francisco. ¿Somos realmente ciudadanos del cielo que intentamos trabajar y reforzar el diálogo, reforzar la fraternidad, el respeto por las ideas distintas? ¿O somos ciudadanos del chusmerío, del odio, ciudadanos de la descalificación y de la intolerancia? ¿Somos ciudadanos del cielo comprometidos en seguir forjando el respeto, la opción por los más pobres y el trato cordial entre nosotros? ¿O en realidad nos hemos convertido en difamadores seriales que dicen cualquier cosa de los demás y que no respetan la diversidad? En este tema de comunicación, como en cualquier otro, claramente podemos revisar en qué consiste esto de ser ciudadanos del cielo por esta solemnidad de la Ascensión. Somos, evidentemente, testigos de Jesús. Lo tenemos que ser en la realidad cotidiana, viviendo los valores del Evangelio y teniendo claro aquello que nos decía la pregunta de la primera lectura: ¿por qué siguen mirando al cielo? Somos ciudadanos del cielo, pero con los pies en la tierra. Por eso, esta solemnidad nos compromete a cada uno de nosotros a hacer presente a Jesús en la realidad cotidiana. Porque Él no se fue, porque Él sigue entre nosotros y estamos llamados a descubrir su nueva presencia. Termino con una poesía, oración, que se llama La Ascensión, del padre José María Rodríguez Olaizola. Magdalena luchó por retenerte. Los de Emaús alargaron la velada. Tomás quiso tocar para creerlo. Pedro ya no sabía de heroísmos. Eran supervivientes de un naufragio, vagabundos buscando su destino. Y regresó la alegría a cuentagotas. Comían de tu pan y de tu palabra. Pensaron que esta vez resucitado, al fin te mostrarías para todos. Que no habría lugar para la duda, que serías un Dios más evidente. Y de nuevo elegiste otro camino. Te marchaste dejando que el silencio lo llenase una historia compartida. Les pediste que fueran tus testigos, los enviaste cargados de ilusiones, a gritar que el amor había vencido. Encontraron talentos que ignoraban, disiparon tinieblas en tu nombre, devolvieron el color a la grisura, poblaron de esperanza el horizonte, descubrieron señales que mostraban que tu ausencia es un modo de quedarte. Te vas para volver, eso prometes, y nunca dejaremos de esperarte. Amén.

0: Creo en Dios, Padre Todopoderoso, Creador del cielo y de la tierra. Creo en Jesucristo, su único Hijo, nuestro Señor, que fue concebido por obra y gracia del Espíritu Santo. Nació de Santa María Virgen, padeció bajo el poder de Poncio Pilato. Fue crucificado, muerto y sepultado. Descendió a los infiernos. Al tercer día resucitó de entre los muertos. Subió a los cielos. Está sentado a la derecha de Dios Padre Todopoderoso. Desde allí ha de venir a juzgar a los vivos y a los muertos. Creo en el Espíritu Santo, la Santa Iglesia Católica, la comunión de los santos, el perdón de los pecados, la resurrección de la carne y la vida eterna. Presentemos al Señor que asciende a los cielos nuestras intenciones.
1: A cada intención respondemos: Señor, envíanos tu Espíritu.
0: Señor, envíanos tu Espíritu.
1: Para que los cristianos vivamos intensamente nuestra fe en Jesús y sintamos la alegría de seguirle a su reino glorioso, oremos.
0: Señor, envíanos tu Espíritu.
1: Para que quienes gobiernan las naciones de la tierra actúen con un espíritu de paz y justicia en beneficio de todos, oremos.
0: Señor, envíanos tu Espíritu.
1: Próximos a nuestra fiesta nacional, pidamos de un modo especial por nuestra patria y sus gobernantes, para que el Espíritu de la verdad los ilumine en esta hora de la historia. Oremos.
0: Señor, envíanos tu Espíritu.
1: Para los que han perdido el vigor de la vida cristiana, recuperen la esperanza que da el Evangelio. Oremos.
0: Señor, envíanos tu Espíritu.
1: Para que todos los que participamos de esta celebración y todos los que se unen por medio de la radio, la televisión y las redes sociales, seamos renovados por el Espíritu Santo en el próximo Pentecostés. Oremos.
0: Señor, envíanos tu Espíritu. Señor, envíanos tu Espíritu para ser testigos del Evangelio en la realidad cotidiana y hacerte presente. A vos que vivís y reinás por los siglos de los siglos.
2: Amén.

0: Recen, hermanos, para que este sacrificio nuestro sea agradable a Dios Padre Todopoderoso. Te ofrecemos humildemente este sacrificio, Señor, en la admirable ascensión de tu Hijo. Concédenos por este sagrado intercambio elevarnos hacia los bienes celestiales. Por Jesucristo nuestro Señor.
1: Amén.
0: El Señor esté con ustedes.
1: Y con tu espíritu.
0: Levantemos el corazón.
1: Lo tenemos levantado hacia el Señor.
0: Demos gracias al Señor nuestro Dios.
1: Es justo y necesario.
0: Realmente es justo y necesario nuestro deber y salvación. Darte gracias siempre y en todo lugar, Señor Padre Santo, Dios Todopoderoso y Eterno, por Cristo Señor nuestro. Él mismo, después de su resurrección, se apareció visiblemente a los discípulos y ante sus ojos fue elevado al cielo para hacernos compartir su divinidad. Por eso, con esta efusión del gozo pascual, el mundo entero está llamado a la alegría, junto con los ángeles y los arcángeles, que cantan un himno a tu gloria, diciendo sin cesar.

0: Tú eres en verdad, Señor, fuente de toda santidad. Por eso te pedimos que santifiques estos dones con la efusión de tu Espíritu, de manera que se conviertan para nosotros en el cuerpo y la sangre de Jesucristo nuestro Señor. Él mismo, cuando iba a ser entregado a su pasión, voluntariamente aceptada, tomó pan, dándote gracias, lo partió y lo dio a sus discípulos, diciendo: tomen y coman todos de él, porque esto es mi cuerpo, que será entregado por ustedes. Del mismo modo, acabada la cena, tomó el cáliz y, dándote gracias de nuevo, lo pasó a sus discípulos, diciendo: tomen y beban todos de él, porque este es el cáliz de mi sangre, sangre de la alianza nueva y eterna, que será derramada por ustedes y por muchos para el perdón de los pecados. Hagan esto en conmemoración mía. Este es el sacramento de nuestra fe. Así, Padre, al celebrar ahora el memorial de la muerte y resurrección de tu Hijo, te ofrecemos el pan de vida y el cáliz de salvación, y te damos gracias porque nos haces dignos de servirte en tu presencia. Te pedimos humildemente que el Espíritu Santo congregue en la unidad a cuantos participamos del cuerpo y la sangre de Cristo.
1: Acuérdate, Señor, de tu Iglesia extendida por toda la tierra y reunida aquí en el día glorioso en que Cristo ha sido constituido Señor del cielo y de la tierra, y con el Papa León, con nuestro obispo Jorge y los obispos auxiliares y todos los pastores que cuidan de tu pueblo, llévala a su perfección por la caridad. Acuérdate también de nuestros hermanos que se durmieron en la esperanza de la resurrección. Y de todos los que han muerto en tu misericordia, admítelos a contemplar la luz de tu rostro. Ten misericordia de todos nosotros, y así con María, la Virgen Madre de Dios, su esposo San José, los apóstoles y cuantos vivieron en tu amistad a través de los tiempos, merezcamos por tu Hijo Jesucristo compartir la vida eterna y cantar tus alabanzas.

0: Santo, todo honor y toda gloria por los siglos de los siglos. Como familia de Dios rezamos juntos, Padre nuestro que estás en el cielo, santificado sea tu nombre, venga a nosotros tu reino, hágase tu voluntad en la tierra como en el cielo. Danos hoy nuestro pan de cada día, perdona nuestras ofensas, como también nosotros perdonamos a los que nos ofenden. No nos dejes caer en la tentación y líbranos del mal. Líbranos de todos los males, Señor, y concédenos la paz en nuestros días, para que, ayudados por tu misericordia, vivamos siempre libres de pecado y protegidos de toda perturbación, mientras esperamos la gloriosa venida de nuestro Salvador Jesucristo. Señor Jesucristo, que dijiste a tus apóstoles, la paz les dejo, mi paz les doy. No tengas en cuenta nuestros pecados, sino la fe de tu iglesia. Y conforme a tu palabra, concédele la paz y la unidad. Tú que vives y reinas por los siglos de los siglos,
1: amén.
0: La paz del Señor esté con cada uno de ustedes.
1: Y con tu espíritu.
0: Nos damos fraternalmente la paz.

Este es el Cordero de Dios que quita el pecado del mundo. Dichosos los invitados al banquete celestial. Señor.

0: Oremos. Dios todopoderoso y eterno, que nos permitís participar en la tierra de los misterios divinos, concede que nuestro fervor cristiano nos oriente hacia el cielo, donde ya nuestra naturaleza humana está contigo. Por Jesucristo nuestro Señor.
1: Amén.
0: Agradecemos mucho a los hermanos del Santuario Jesús Misericordioso de Villa Urquiza. Gracias por acompañarnos. También, por supuesto, gracias al párroco, al padre Juan Bautista. Gracias por estar acá. Así que los recibimos y esperamos que vuelvan algún día también a acompañarnos, ¿eh? Así que están más que bienvenidos. Les doy la bendición. El Señor esté con ustedes.
2: Y con tu espíritu.
0: Nos bendiga nuestro buen Dios, que es Padre, Hijo y Espíritu Santo.
3: Amén.
0: Porque Jesús sigue presente entre nosotros, nos podemos quedar en paz.
2: Amén.

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1: Domingo 17 de mayo. Ascensión del Señor. Jornada Mundial de las Comunicaciones Sociales. Evangelio según San Mateo. Después de la resurrección del Señor, los 11 discípulos fueron a Galilea, a la montaña donde Jesús los había citado. Al verlo, se postraron delante de él. Sin embargo, algunos todavía dudaron. Acercándose, Jesús les dijo: «Yo he recibido todo poder en el cielo y en la tierra. Vayan y hagan que todos los pueblos sean mis discípulos, bautizándolos en el nombre del Padre y del Hijo y del Espíritu Santo, y enseñándoles a cumplir todo lo que yo les he mandado. Y yo estaré siempre con ustedes, todos los días, hasta el fin del mundo». La fiesta de la Ascensión del Señor a los cielos que hoy celebramos cierra el ciclo de la presencia de Jesús en la tierra, aunque bien sabemos que hace una despedida con una promesa: «Yo estaré siempre con ustedes todos los días hasta el fin del mundo». Lo hemos visto nacer pobre en Belén, crecer y fortalecerse en Nazaret, predicar y hacer milagros a lo ancho y a lo largo de su tierra de Palestina, padecer, sufrir y morir bajo el poder de Poncio Pilatos y resucitar al tercer día de entre los muertos, apareciéndose y confirmando a los suyos, aunque algunos dudaron, nos dice el Evangelio de Mateo. ¿No había sido suficiente la aparición a las mujeres, a Tomás, a Cleofás y el otro de Emaús, la conversación con Pedro y con todos varias veces? Era necesaria la promesa: serán bautizados con Espíritu Santo dentro de no muchos días, y les dará un espíritu de sabiduría y revelación para conocerlo, e iluminará los ojos del corazón para que comprendan cuál es la esperanza a la que se los llama. Y ahí estamos todos, entre la espera y la esperanza, y plantados mirando al cielo. Con estas palabras se cierra la etapa terrena de Jesús, y se inicia otra presencia entre los suyos, entre nosotros, en la Iglesia, para que continúe y continuemos su obra de salvación.

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1: Queridos amigos y hermanos, buenas y santas para todos ustedes. Parece que muchas cosas sucedieron y fueron compartidas por los apóstoles con Jesús resucitado después que el Tata lo volvió a la vida y le dio la vida en plenitud a Jesús nuestro Señor, lo que llamamos la resurrección. El mismo San Juan dice que no todo lo que ellos compartieron, vivieron, tocaron, escucharon, quedó escrito. Que lo poco que quedó escrito y ha sido entregado, fue hecho para que nosotros tuviéramos la certeza de que Jesús es Dios, es el Cristo, y teniendo fe en Él, seamos salvados, que eso en definitiva es lo importante. Porque los apóstoles no tenían tanto interés en informarnos hechos históricos, tenían interés en comunicarnos la vida del resucitado. Y así San Juan nos cuenta un suceso. Parece que en los días posteriores a la resurrección, Pedro y Juan volvieron con los otros discípulos para Galilea y se fueron una noche a pescar. Toda la noche pescando en el lago de Genezaret y, opa, no hubo suerte. Parece que la pesca fue, si no nula, por lo menos pobrísima. Se estaba haciendo ya medio la alborada, la madrugada y ven de repente en la playa un tipo al lado de un fueguito. Y el tipo les grita, muchachos, ¿tienen algo para comer? Y ellos le contestan medio entre enojados y embroncados, ¡no! Entonces el tipo les vuelve a gritar, ¡tiren la red para la derecha y van a encontrar! ¡Qué curioso! Uno dice, ¿qué sabrá este tipo desde allá afuera lo que iba a hacer? Pero el tono, la forma de voz o qué sé yo qué es lo que fue, hizo que los discípulos que ya habían recogido las redes la volvieron a tirar para la derecha. Y tirarla y quedar cargada, ensartada de peces, fue una sola cosa. Hasta tal punto que casi no la podían levantar. Y en ese momento algo cruzó por el corazón de los discípulos. Esto ya lo habían visto otra vez. Y Juan se le acerca al oído a Pedro, que andaba medio en calzoncillo, nomás Pedro andaba medio en paños menores, porque así se trabajaba. Le dice, es el Señor. Pa, que Pedro decir, sentir, es el Señor, ay nomás, dice, se envolvió con que lo agarró a mano y se tiró al agua y llegó a nado a la costa. Y se encontró con el Señor. Y el Señor ya tenía hecho un fueguito, un pan, un pescado asándose a las brasas. Los discípulos llegan, Jesús hace retirar las barcas y vuelve a compartir misteriosamente un rato con los discípulos. Terminada la comida, parece que nadie le preguntó, ¿quién sos vos? Porque todos sabían que era el Señor. Pero el Señor no era, no estaba en la forma como lo habían visto antes. Tenía una vida misteriosa, una vida más plena, más total, más como independiente de ellos. Jesús estaba viviendo otra etapa, la etapa de la resurrección. Pero eso no hacía para nada que fuera un Jesús distinto, un Jesús quizás diferente en muchas cosas, pero el mismo, para nada distinto. Parece que terminada la comida, Jesús queda a solas con Pedro. Lo mira a los ojos y recordando quizás las tres negaciones de Pedro, Jesús le dice, Pedro, ¿me amas? Y Pedro le dice, sí, Señor, vos sabés que te amo. Entonces Jesús le dice, mira, si me amas, te encargo mi rebaño, mis ovejas, mis corderos. Al ratito lo vuelve a mirar y dice, Pedro, ¿me amas? Pedro se queda como diciendo, Señor, si recién te respondí, sí, Señor, te amo, vos sabés que te amo. Jesús lo vuelve a mirar y de una manera todavía más intensa le dice, Pedro, entonces te encargo mi rebaño, te encargo mis ovejas. Y al rato de vuelta Jesús lo mira y dice, Pedro, ¿en serio, me amás más que estos? Y Pedro ya no sabe qué responder, dice, Señor, vos lo sabés todos, todo. Vos sabés que te amo. No sé si más o menos que esto, pero que te amo en serio. Y Jesús le dice, bueno, Pedro, yo también te amo, podría haberle dicho. Y la prueba es que te entrego mi majada, mi rebaño, mi iglesia. Cuídala. Pedro va a demostrar su amor a Dios cuidando, Y nosotros sabemos que en ese Pedro estaban los pastores de la iglesia, estaban los responsables del rebaño de Cristo, que somos todos nosotros. Y en ese Pedro estaban en particular todos aquellos que en el futuro iban a tener esa misión de Pedro, confirmar a sus hermanos en la fe. No es el sucesor de Cristo, es el vicario, el representante de Cristo, es el sucesor de Pedro. Y por lo tanto tiene esos poderes que Cristo le dejó. Y Juan es el místico, aquel que tiene que quedar hasta que Jesús vuelva. Eso sos vos y yo.
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Señor de la creación, tú nos diste la tierra fecunda y con ella nuestro pan de cada día, como signo de tu amor y providencia. Hoy reconocemos con dolor que millones de hermanos y hermanas siguen padeciendo hambre, mientras tantos bienes se desperdician en nuestras mesas.

despierte en nosotros una nueva conciencia, que aprendamos a agradecer cada alimento, a consumir con sencillez, a compartir con alegría y a cuidar los frutos de la tierra como un don tuyo, destinado a todos, no solo a unos pocos. Padre bueno, haznos capaces de transformar la lógica del consumo egoísta en una cultura de solidaridad. Nuestras comunidades promuevan gestos concretos, campañas de sensibilización, bancos de alimentos y un estilo de vida sobrio y responsable.

porque nos enviaste a tu amado Hijo Jesús, pan partido para la vida del mundo. Danos un corazón nuevo, con hambre de justicia y sed de fraternidad.

que nadie quede excluido de la mesa común, y que tu Espíritu nos enseñe a mirar el pan no como un objeto de consumo, sino como un signo de comunión y cuidado. Amén.

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1: Queridos amigos y hermanos, buenas y santas para todos ustedes. San Lucas, hacia el final de su Evangelio, del capítulo 24, y el inicio de otro libro que vamos a empezar a, también a comentar en el futuro, que son los Hechos de los Apóstoles, nos narra que Jesús, después de haber pasado como unos 40 días, la palabrita 40 significa algo redondo, no necesariamente una fecha así exacta, 40 años en el desierto, 40 años de Moisés, 40 días haciendo ayuno, 40 días resucitado. 40 era un número completo, como un ciclo, un periodo, una etapa, una generación, podríamos decir. Después de haber pasado 40 días, Jesús reúne a los discípulos, los bendice, les hace este mismo encargo del que ayer les llamaba, y después Jesús es llevado a la presencia de Dios, para sentarse a la derecha del Padre. Claro, nosotros de todo lo que pasa del otro lado, podemos decir, en la tercera etapa de nuestra vida, lo que pasa después de nuestra muerte, no sabemos nada. A Dios nadie lo ha visto. Solo el Hijo, que estaba en el seno de Dios, ese nos reveló aquellas cosas del Tata que consideró que eran importantes para nuestra salvación. Pero ¿cómo es? Es decir, el cielo no es un lugar. La otra vez me decía una persona que él tenía dudas grandes en la fe si realmente el cielo existía, porque actualmente hay satélites que van entre las estrellas, entre los planetas, sondas que llegan a Marte, a Júpiter, a Saturno, qué sé yo, y nadie encontró ni el trono del Tata, ni el cielo, ni los ángeles, ni nada. Así que, ¿será cierto que hay cielo? Yo le decía, epa, compañero, qué imaginativo que sos. ¿De verdad que te imaginás que el cielo queda allá arriba? Porque vos señalás para arriba, ¿no es cierto? Pero de noche, cuando la Tierra da vuelta, está señalando para abajo. Lo que hoy es arriba, dentro de 12 horas, si seguís con el dedo apuntando para arriba, está apuntando para otra dirección. Entonces, lo de arriba y lo de abajo son una manera de decir. Lo de adentro y lo de afuera es una manera de hablar. La gloria, la presencia de Dios, Dios ocupa toda la creación. Dios está en todas partes. Allí donde esté Dios está el cielo. Si Dios está en todas partes, Cristo está en todas partes sentado a la derecha de Dios. Entonces, entiéndame bien, el cielo no tenemos, podemos imaginarlo. Por ejemplo, los maometanos, los musulmanes, imaginan el cielo como un lugar, un oasis hermoso, donde cada hombre va a tener 1000 mujeres. Pobrecito, ¿no es cierto? Claro, pero es la manera de imaginárselo. Cada uno se imagina el cielo con los mejores recuerdos que uno tiene. A lo mejor un deportista se imagina el cielo como una gran oportunidad de hacer deporte. Un cantante se lo imagina como un escenario. Un filósofo se lo imagina como una universidad. Y yo me lo imagino como un gran galpón, donde todo el mundo estaremos en día de lluvia comiendo torta frita y tomando mate y jugando al truco y escuchando chamamé. A mí me gusta así imaginarlo. Total, cada uno lo imagina como quiere. Toda nuestra imaginación es una manera. ¿Cómo se puede imaginar un chiquito que está en el seno de la mamá lo que es la vida que hay después del parto? Es imposible. ¿Podrá imaginárselo? No sé. Pero va a ser una cosa, lo cual no significa que no existe. Todo lo contrario, y existe, y muchísimo más de lo que el chiquito puede imaginar o pensar. Bueno, así también, nosotros sabemos que Cristo resucitado, el hombre nuevo, está junto al Padre, viviente, intercediendo por nosotros, y que un día vendrá desde allí a juzgar a los vivos y a los muertos, es decir, a los que hoy estamos vivos y a los que ya están muertos. A todos nos va a juzgar, y nos va a juzgar según la fe que hayamos tenido en su palabra y según cómo hayamos vivido la fidelidad a esa palabra, porque no basta decir Señor, Señor, para entrar en el reino de los cielos, sino aquel que cumple mi palabra, vive según mi voluntad, ese es el que me honra. Entonces, necesitamos la fe y necesitamos hacer que la fe sea activa, se exprese En el bien de los hermanos, tuve hambre y me diste de comer, estaba desnudo y me diste un poncho, estaba en la cárcel, y no digo que estaba en la cárcel inocente, no, no, estaba en la cárcel, casi seguro culpable, ¿eh? Pero me fuiste a visitar, te preocupaste por mí, no te desentendiste. Pero Señor, ¿cuándo? Cuando lo hiciste con uno de estos, a mí me lo hiciste. Entonces Jesús está en cada uno de esos que necesitan nuestra ayuda, nuestra mano, especialmente en los pobres, necesitados, presos, desnudos, enfermos, viejos, niños. Allí lo podremos ver. Está a la derecha de Dios y un día vendrá a juzgarnos y nos juzgará según lo que nosotros le hayamos hecho en cada uno de sus hermanos necesitados. Hermanos, con un abrazo grande, les deseo, al concluir estas narraciones sobre el Evangelio y al empezar otros libros de la Escritura, la bendición de Dios, que es Padre, Hijo y Espíritu Santo. Amén.
2: Recordamos las palabras del siervo de Dios, Padre Obispo Jorge Novak.
3: Domingo de la Ascensión del Señor, 27 de mayo. Leemos en el capítulo 24 de San Lucas. Esto estaba escrito: los sufrimientos de Cristo, su resurrección de entre los muertos al tercer día, y la predicación que ha de hacerse en su nombre a todas las naciones, comenzando por Jerusalén, invitándolos a que se conviertan y sean perdonados de sus pecados. Y ustedes son testigos de todo esto. Ahora yo voy a enviar sobre ustedes al que mi Padre prometió. Por eso quédense en la ciudad hasta que hayan sido revestidos de la fuerza que viene de arriba. Jesús los condujo hasta cerca de Betania, y levantando las manos, los bendijo. Y mientras los bendecía, se alejó de ellos y fue llevado al cielo. Ellos se postraron ante él y volvieron muy alegres a Jerusalén, donde permanecían constantemente en el templo alabando a Dios. Jesús, antes de subir al cielo, da las últimas indicaciones a sus discípulos, indicaciones que rigen el destino de la Iglesia definitivamente. Él nos manda al mundo entero a proclamarlo a Él como evangelio personal, como salvación, única salvación de la humanidad. Pero no nos manda solos, nos da el Espíritu Santo, que Él nos consigue de parte del Padre y que realmente sabemos envió el día de Pentecostés. Por lo tanto, mantengámonos siempre en pie, como misioneros, como testigos de Jesús. Confiemos inmensamente en el Espíritu Santo, que Él nos sigue entregando en cada encuentro sacramental. Ahora mismo estamos en plena novena de preparación a Pentecostés, y con la Iglesia recitamos el himno: Ven, Creador, Espíritu amoroso, ven y visita el alma que a ti clama, y con tu soberana gracia inflama los pechos que criaste poderoso. Tú, que abogado fiel eres llamado del Altísimo Don, perenne fuente de vida eterna, caridad ferviente, espiritual unción, fuego sagrado. Tú te infundes al alma en siete dones, fiel promesa del Padre soberano. Tú eres el dedo de su diestra mano, tú nos dictas palabras y razones. Ave María Purísima, sin pecado concebida.

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1: Nuestros pueblos originarios y el agua.

0: Los diaguitas fueron un conjunto de pueblos que habitaron el noroeste argentino. Se caracterizaron por una rica cultura, entre otras cosas, porque vivían de modo organizado y trabajaban los metales. Cada familia fabricaba sus ollas y vasijas. También tenían su propio idioma, el cacán o cacá. Se calculan que hoy, en nuestra Argentina, habitan unas 15.000 personas que tienen descendencia diaguita y que continúan en la zona de Catamarca, Tucumán, La Rioja, Santiago del Estero. La agricultura era uno de los pilares en la vida de los diaguitas. Para ello cultivaban en las laderas de las montañas. Trabajaban la tierra en común y funcionaban como una gran cooperativa. Cultivaban zapallo, porotos, papa, maíz y algodón. Para asegurar el riego de sus cultivos, construyeron acequias y canales de regadío. Tenían planificada los cultivos a tal punto que habían creado terrazas para cultivar y así poder darle un mayor aprovechamiento a la poca agua de lluvia que podían tener. Para agradecer el agua, los diaguitas rendían culto a la Yacurmaná, que era la madre del agua y que guardaba en vasijas este valioso líquido que luego haría llover. También tenían una diosa del agua, la Mayumamá, que era una rubia, mitad mujer, mitad pez, casi como una sirena, y que advertía sobre la llegada de las inundaciones. Actualmente, en febrero, se celebra en La Rioja la Chaya. Esta fiesta surgió hace mucho tiempo atrás y viene de tradición de los diaguitas. La leyenda cuenta que Chaya era una princesa diaguita enamorada de Puglay, un personaje que no pudo corresponderla. Enamorada y triste, se fue a la montaña y muerta de amor, se convirtió en rocío, la deseada agua que ayudaría todos los años a la siembra. En honor a ella, todos los años celebran con alegría esta leyenda, a modo de recuerdo tal vez, pero ¿por qué no para pedirle a la Chaya que no los abandone, que se acuerde de ellos y les brinde agua para continuar viviendo?
1: Yo lo único que no puedo traicionar es a la música, porque fue lo único en la vida que no me traicionó a mí.

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Señor de la creación, tú nos diste la tierra fecunda y con ella nuestro pan de cada día, como signo de tu amor y providencia. Hoy reconocemos con dolor que millones de hermanos y hermanas siguen padeciendo hambre, mientras tantos bienes se desperdician en nuestras mesas.

despierte en nosotros una nueva conciencia, que aprendamos a agradecer cada alimento, a consumir con sencillez, a compartir con alegría y a cuidar los frutos de la tierra como un don tuyo, destinado a todos, no solo a unos pocos. Padre bueno, haznos capaces de transformar la lógica del consumo egoísta en una cultura de solidaridad. Nuestras comunidades promuevan gestos concretos, campañas de sensibilización, bancos de alimentos y un estilo de vida sobrio y responsable.

que nos enviaste a tu amado Hijo Jesús, pan partido para la vida del mundo. Danos un corazón nuevo, con hambre de justicia y sed de fraternidad.

que nadie quede excluido de la mesa común, y que tu Espíritu nos enseñe a mirar el pan no como un objeto de consumo, sino como un signo de comunión y cuidado. Amén.

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1: Domingo 17 de mayo. Ascensión del Señor. Jornada Mundial de las Comunicaciones Sociales. Evangelio según San Mateo. Después de la resurrección del Señor, los 11 discípulos fueron a Galilea, a la montaña donde Jesús los había citado. Al verlo, se postraron delante de él. Sin embargo, algunos todavía dudaron. Acercándose, Jesús les dijo: «Yo he recibido todo poder en el cielo y en la tierra. Vayan y hagan que todos los pueblos sean mis discípulos, bautizándolos en el nombre del Padre y del Hijo y del Espíritu Santo, y enseñándoles a cumplir todo lo que yo les he mandado. Y yo estaré siempre con ustedes, todos los días, hasta el fin del mundo». La fiesta de la Ascensión del Señor a los cielos que hoy celebramos cierra el ciclo de la presencia de Jesús en la tierra, aunque bien sabemos que hace una despedida con una promesa: «Yo estaré siempre con ustedes todos los días hasta el fin del mundo». Lo hemos visto nacer pobre en Belén, crecer y fortalecerse en Nazaret, predicar y hacer milagros a lo ancho y a lo largo de su tierra de Palestina, padecer, sufrir y morir bajo el poder de Poncio Pilatos y resucitar al tercer día de entre los muertos, apareciéndose y confirmando a los suyos, aunque algunos dudaron, nos dice el Evangelio de Mateo. ¿No había sido suficiente la aparición a las mujeres, a Tomás, a Cleofás y el otro de Emaús, la conversación con Pedro y con todos varias veces? Era necesaria la promesa: serán bautizados con Espíritu Santo dentro de no muchos días, y les dará un espíritu de sabiduría y revelación para conocerlo, e iluminará los ojos del corazón para que comprendan cuál es la esperanza a la que se los llama. Y ahí estamos todos, entre la espera y la esperanza, y plantados mirando al cielo. Con estas palabras se cierra la etapa terrena de Jesús, y se inicia otra presencia entre los suyos, entre nosotros, en la Iglesia, para que continúe y continuemos su obra de salvación.

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Ven Espíritu Santo Creador, a visitar nuestro corazón, repleta con tu gracia viva y celestial nuestras almas, Señor, que tú creaste por amor, tú que eres llamado Consolador, don del Dios Altísimo y Señor. Eres tú la promesa que el Padre nos dio, con tu palabra, Señor, enriquece nuestro cantar.

En nuestra Argentina vivieron muchas comunidades indígenas, todas diferentes, esparcidas por todo el territorio. Muchas continúan hoy con sus costumbres, otras han sido arrasadas y devastadas por la modernidad. Para todos estos pueblos distintos en su lenguaje, sus expresiones, sus dioses o sus comidas, el agua era fundamental y el elemento que explicaba todo. Los mapuches eran gente de la tierra. Eso quiere decir su nombre. Son un pueblo que habita al sudoeste de Argentina. Siempre vivieron cerca del agua, en las costas de mares o lagos y en las riberas de los ríos. Para los mapuches, el universo había empezado después de un gran diluvio causado por una serpiente de los mares. Los grandes sabios de estas tribus decían que los diluvios se darían muchas veces en el tiempo para limpiar el territorio. Los mapuches creían que cuando uno de ellos moría, se convertía en pez y volvía así al agua, al origen de todo. Adoraban el color azul, tenían un mítico rey azul, Chao Calfú, a quien imitaban pintándose la cara con rayas azules. A través de ritos, se encargaban de mantener el equilibrio entre el cielo y la tierra. Y a través de estos ritos también alejaban sus malos presagios, como podían ser las catástrofes naturales. Para ello, realizaban el Guillatún, un ritual donde rogaban a sus dioses por un futuro más próspero. En febrero, todos los mapuches se reunían y ofrendaban a sus dioses para tener tierras fértiles, y el agua era fundamental para esto. Entonces, enarbolaban una bandera negra para pedir por abundantes lluvias durante todo el año. Existe también el mito del Zumpal. El Zumpal era una persona que habitaba en el fondo de ríos y lagunas, que se llevaba a las niñas a sus profundidades. Para los mapuches, todo lo que se quita debía ser repuesto. Por eso cada vez que el Zumpal se llevaba a una niña, pagaba con una pesca abundante para la comunidad. Los mapuches eran más limpios que los conquistadores españoles. Se lavaban todos los días. Desde pequeños los niños aprendían a nadar y cruzar los ríos. Algunos testimonios dicen que apenas un niño nacía se lo llevaba a bañar al río. Realizaban también ofrendas en el mar. Colocaban sobre la arena recipientes con comida y esperaban a que el agua se la llevara. Eso sí, las aguas deberían devolver esta cortesía con abundante pesca. Con la llegada de conquistadores a la zona, los mapuches fueron corriéndose de las cercanías del río y cambiaron su estilo de vida. Se alejaron del río y se acercaron a los campos, sus cultivos y el ganado. Sin embargo, algunas tradiciones aún hoy marcan su vínculo con el agua. Tal vez todavía pidan a sus dioses que les conserven sus cultivos y que llueva.

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Señor de la creación, tú nos diste la tierra fecunda y con ella nuestro pan de cada día, como signo de tu amor y providencia. Hoy reconocemos con dolor que millones de hermanos y hermanas siguen padeciendo hambre, mientras tantos bienes se desperdician en nuestras mesas.

despierte en nosotros una nueva conciencia, que aprendamos a agradecer cada alimento, a consumir con sencillez, a compartir con alegría y a cuidar los frutos de la tierra como un don tuyo, destinado a todos, no solo a unos pocos. Padre bueno, haznos capaces de transformar la lógica del consumo egoísta en una cultura de solidaridad. Nuestras comunidades promuevan gestos concretos, campañas de sensibilización, bancos de alimentos y un estilo de vida sobrio y responsable.

que nos enviaste a tu amado Hijo Jesús, pan partido para la vida del mundo. Danos un corazón nuevo, con hambre de justicia y sed de fraternidad.

que nadie quede excluido de la mesa común, y que tu Espíritu nos enseñe a mirar el pan no como un objeto de consumo, sino como un signo de comunión y cuidado. Amén.

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ahora tenés Baturé y un tapao de Petigrí, y tenés un infeliz que la chamulla en francés. ¿Qué hacés?

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0: Recordamos las palabras del siervo de Dios, Padre Obispo Jorge Novak.
1: Domingo de la Ascensión del Señor, 27 de mayo. Leemos en el capítulo 24 de San Lucas. Esto estaba escrito, los sufrimientos de Cristo, su resurrección de entre los muertos al tercer día, y la predicación que ha de hacerse en su nombre a todas las naciones, comenzando por Jerusalén, invitándolos a que se conviertan y sean perdonados de sus pecados. Y ustedes son testigos de todo esto. Ahora yo voy a enviar sobre ustedes al que mi Padre prometió. Por eso quédense en la ciudad hasta que hayan sido revestidos de la fuerza que viene de arriba. Jesús los condujo hasta cerca de Betania y levantando las manos los bendijo. Y mientras los bendecía, se alejó de ellos y fue llevado al cielo. Ellos se postraron ante él y volvieron muy alegres a Jerusalén, donde permanecían constantemente en el templo alabando a Dios. Jesús, antes de subir al cielo, da las últimas indicaciones a sus discípulos, indicaciones que rigen el destino de la Iglesia definitivamente. Él nos manda al mundo entero a proclamarlo a Él como evangelio personal, como salvación, única salvación de la humanidad. Pero no nos manda solos, nos da el Espíritu Santo, que Él nos consigue de parte del Padre, y que realmente sabemos envió el día de Pentecostés. Por lo tanto, mantengámonos siempre en pie, como misioneros, como testigos de Jesús. Confiemos inmensamente en el Espíritu Santo, que Él nos sigue entregando en cada encuentro sacramental. Ahora mismo estamos en plena novena de preparación a Pentecostés y con la Iglesia recitamos el himno Ven, Creador, Espíritu amoroso, ven y visita el alma que a ti clama, y con tu soberana gracia inflama los pechos que criaste poderoso. Tú, que abogado fiel eres llamado del altísimo don, perenne fuente de vida eterna, caridad ferviente, espiritual unción, fuego sagrado. Tú te infundes al alma en siete dones, fiel promesa del Padre soberano. Tú eres el dedo de su diestra mano, tú nos dictas palabras y razones. Ave María Purísima, sin pecado concebida.

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